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Por Dios, ¿qué le pasó? Mamita, ¿estás bien, mamita? 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

0: Mira, doble.
1: Dímelo, Luis.
0: Espérate, hombre, déjame llamar a Sa. Mira, Sa. Indian Music en conferencia. Hablé con Bad Bunny, está con J Balvin y con Prince Royce en La Romana. Con todas las babies de la República Dominicana. ¿Qué vamos a hacer? ¿Qué digo yo? ¿Qué vamos a hacer?
1: Me llama y se te da lo del
0: Dale, voy a llamar a Sensi para que se te dé lo del
1: Dale, llama a Sensi.
0: Dale, vamos para allá.

0: Ay, perro. Ay, de buena. Dime, me siento como... como que me enamoré, huevo.
1: Niño de Jamaica me da yo.
2: De Jamaica por medio.
1: Ya. Tiene la llave del apartamento.

0: Salud por eso.
1: Yeah. Salud, mi cachito.

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0: Dios, pero este hombre tiene éxito. Sí. O sea, tú no te imaginas. Hubo una producción que él pegó 10 canciones. ¿Cuál fue su favorita de esa producción, Marco?
1: Favorita mía de esa producción son todas, porque tengo que cantar en todas las fiestas, la mitad, en todas.
0: ¿Usted se acuerda mía?
1: ¿Cuál es la suya?
0: Patrón, aquí. El otoño de... Deja que sigan hablando. Deja que sigan hablando.

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0: primera vez tengo la oportunidad de conocer esta maravillosa tierra de Japón. Bueno, Dios me permitió viajar y conocer esto. Lo único que me queda decir es arigato.
1: Arigato. 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

0: 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No llame a nadie. No tenga miedo. No, no, si estoy desarmado, si yo solo quise contarle un cuento, ¿sabe? Pero el encono me ha traicionado. 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

0: tire afloje con atender al contribuyente y atender al empleado. El empleado dice, yo soy a quien me tiene que mirar, contener y sostener el intendente. Y el contribuyente dice, yo quiero alumbrado, quiero zanjeo, quiero ripio, asfalto en el mejor de los casos.
1: Que junten la basura.
0: ¿Sí? Quiero que pase el recolector en tiempo y forma. Ahora, nosotros somos un filtro de los de todo lo que sucede. Aquí la gente hace catarsis. Y en honor a la verdad, reclamo por basurales. No hay casi. Son muy pocos, no como, como fue al principio, que era tremendo. Y vos circulabas por las avenidas y en las esquinas había basura.
1: Lo que
0: era
1: más reclaman es el tema de la achique que hacen los empleados, que ponen una esquina y una hora o dos después juntan, pero es como la única crítica lo que hoy.
0: Se enojan muchos vecinos, muchos frentistas, porque los municipales pasan antes, hacen el avanzado de la achique, uh-huh. Y la propia gente también va y tira la basura en la esquina, así que sabe que acá no hay con qué conformarles a todos. Pero bueno, y si el problema es los perros sueltos, muchos de esos perros son de los propios vecinos que están sueltos también. El otro día me dice un compañero mío, vos sabés que casi atropello un perro, me salieron, casi me lincha. Y el perro, ¿quién era? Y el dueño estaba tomando un mate afuera. ¿Y por qué no ata al perro? ¿Por qué no lo tiene adentro? Hay perros que son mañosos, mal educados los perros, mal criados, y eso tiene que ver con lo que es el dueño, el alfa, que cuando ve un vehículo, ve una moto, sale, que me salga a morder a ver cómo le va a ir. ¿Qué me importa? Ay, vos no querés los perros, pero dejate morder vos entonces. El que tiene el perro tiene que cuidarlo. El perro tiene que estar contenido, tiene que estar en un lugar preservado, reservado, a resguardo. La vía pública. Si está en la vía pública, bueno, lo siento, hermano. En la vía pública pasa de todo. La vía pública es de todos. Pero fíjate, nos fuimos del intendente a los perros. Bueno, el tema es que, desde mi punto de vista, yo no le creo a Roy. Yo creo que Roy va por otro mandato. Es más, ¿sabe quién lo necesita a Roy? Leandro Esdero lo necesita a Roy. Si bien es cierto que en temas electorales Esdero tiene capitalizado la capital, en el área metropolitana Esdero tiene un voto, digamos ya, asegurado, guste o no le guste, y hay muchos de esos docentes que acá escriben, la cláusula gatillo, y le van a votar a Esdero. Los empleados que dicen, me sacaron le van a votar a Esdero. Esos que van y le aplauden a Capitaní, le van a votar a Esdero, porque ya saben ya lo que va a hacer. Entonces, para que traccione, salvo caso que desde la Unión Cívica Radical el gobernador Leandro Esdero, que es el que tiene la lapicera, bendiga a alguien y diga, este es mi candidato a intendente, con un Roy retirándose de los cargos, pero en el escenario, porque la figura de Roy para un gran sector tracciona. Roy capaz no está en la lista, pero va a estar en el escenario. Porque ¿qué va a hacer en la casa? Yo te digo, yo ahora lo veo a Roy regando las plantas, cortando el pasto, paseando los perros, no sé si tiene nieto el intendente, con una mamadera ahí, no lo veo a Roy así. Entonces hay que ver, si no es Roy, que yo creo en un 80%, yo creo que Roy va a ir por su reelección, después si termina o no. ¿Se acuerdan lo que decían cuando fue electo? Gobierna un año y se va. Está por cumplir los 4. Roy. Y Leandro lo necesita porque, independientemente de la propia figura de Leandro que tracciona, necesita otra más que sume. Y suma, y muy bien, Roy. Ahora, si no es Roy, ya les digo, muchos comentan que podría ser la actual secretaria de gabinete. ¿Cómo es la señora?
1: ¿Carolina Meriño?
0: Carolina Meriño. No va a ser Meriño. Puede llegar a ser candidata a presidente del consejo, quizás pueda llegar a ser candidata a diputada nacional, provincial, o seguir en el gabinete en una reelección de Esdero. Pero no, por lo que uno sondea, por lo que uno ve, no le da el perfil todavía para ser candidata a intendente. Más allá de que con la figura de Leandro al lado, todo tracciona, ¿no es cierto? A diferencia de Roy, que tracciona solo, que muchos dicen no, traccionaron los dos en el 2023. Es más, le traicionó en parte del interior más Roy que el propio Leandro. Leandro tenía capitalizado el área metropolitana, pero en el interior necesitaba la figura de Roy. Y el potencial reemplazo de Roy, un hombre de su propio riñón, Hugo Daniel Markovich, ministro de Seguridad. Hugo Daniel Markovich, el ministro de Seguridad. Podría ser. Alejandro Arada, pregunté.

0: ¿Vieron con los municipales eso que yo estuve caminando el otro día y que me contaron no era Laguna Argüello, por eso Julio estuvo ahí? Me dijeron, no, Ará, no. Porque no lo quieren Ará. El entorno de Leandro no lo quiere. Hasta ahí nomás con el Ali, me dicen. Pero le digo, pero lo veo un tipo que anda, que camina, que... No, ahí nomás. El otro, Hugo Domínguez, que no sabemos dónde está, porque nos cansamos de llamarle al ministro de Infraestructura, no sabemos dónde está. Y ahí, para de contar. Pero, a ver, a diferencia del peronismo, Leandro tiene figuras, tiene gente como para elegir y potenciar. ¿Saben quién no tiene candidato a intendente en Resistencia?
1: ¿Quién?
0: El peronismo. El peronismo no tiene candidato a intendente en Resistencia. No lo tiene. La Libertad Avanza, si es que hay un quiebre o un amague de quiebre, tampoco tiene candidato en Resistencia. Salvo caso que aparezca un offside y se los lleve puesto a todos. Pero vamos a ver qué pasa. 9:20 minutos en la República Argentina. Vamos con Joaquín, vamos a Exteriores. Dale.
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0: Joaquín.
3: Hola Gustavo, muy buenos días para vos, para Nico, para todo el equipo. ¿Cómo andan? ¿Qué tal?
0: Nosotros muy bien, ¿por dónde estás?
3: Estamos aquí en el Centro de Alto Rendimiento del Club Sarmiento. Estamos puntualmente con una clínica, un campus, como han dado a llamar ellos, especializado para arqueros. No sé si ya pueden recibir mis imágenes.
0: A ver.
3: Les comento mientras tanto que, bueno, a partir del día de hoy, día 29 y hasta el 31 inclusive, se va a desarrollar esta clínica con entrenamiento especializado, charlas de nutrición, de juego aéreo, la participación de captadores nacionales, de equipos nacionales, como por ejemplo el Club de Estudiantes de La Plata. Y bueno, hay una gran convocatoria aquí. No sé si ya pueden ver, esto es más o menos la mitad de los chicos que han venido.
0: Sí.
3: Se ha dividido por grupo etario.
0: Sí. Vos ibas a hablar ahí con un profesor, ¿qué pasó? Con Roberto Baudín, coordinador de la de preparación física.
3: El profe Baudín, sí, lamentablemente se tuvo que retirar porque, bueno, como decimos, está coordinando.
0: ¿Pero está ahí?
3: No, se fue porque lo tienen dividido a los jóvenes.
0: Bueno, pero hay un medio de comunicación, necesitan publicidad. El Club Sarmiento está atravesando por una situación muy difícil. Tiene que acaparar más socios, los socios tienen que ponerse al día. Yo sí, yo soy el Club Sarmiento. Hoy voy a ver cuánto debo y me voy a poner al día. Creo que estoy viviendo 2 o 3 meses. Esta es la mejor forma que un medio de comunicación, con la audiencia que tenemos, se hace presente ahí. Aprovechen, muchachos. ¿Cuánto le hicimos esperar? 5 minutos. ¿Cuántos medios están ahí?
3: No, único medio.
0: Bueno, a ver, la comisión directiva le pagan. A ver, yo como socio, escuche, profesor, espera que yo tenga autoridad suficiente, ni necesito que la comisión directiva le diga. Profesor, ¿cuánto?
3: Profesor Roberto Baudín.
0: ¿Usted es empleado mío? Porque yo soy socio del club. Debo 3 cuotas o 2 creo que debo, pero ahora voy pago y ya, listo. Usted es empleado del club del cual yo soy socio. ¿Qué desee, profesor? Aproveche los medios de comunicación porque el club está atravesando por una situación muy difícil. ¿O ya está todo al día? ¿Los sueldos de los empleados se pagaron? ¿Usted está cobrando, profesor? El Club Sarmiento no debe agua, no debe luz, no debe nada. ¿Está todo al día? ¿Está todo bien? Muchachos, por favor, sean más serios. Sean más serios. ¿Hay algún papá que pueda, a ver, que nos autorice a hablar con el hijo al lado o que hablen los papás, con alguien que podemos hablar ahí?
3: Está solamente el otro profe coordinador, pero que está en este momento, como podemos ver ahí, dando la instrucción,
0: sí,
3: a estos jóvenes. Jóvenes, sí, que nos comentaban anteriormente, vinieron incluso de otras provincias, también, sí, del interior del Chaco, como por ejemplo Fuerte Esperanza, es uno de los jóvenes que se ha acercado aquí.
0: Sí.
3: Así que, bueno, independientemente, bueno, que no pudimos llegar a tener la palabra del profesor, queríamos transmitir, digamos, la iniciativa y esta actividad, ¿no es cierto? Que recién.
0: ¿Es solamente para socio o cualquier pibe puede ir ahí?
3: No, la está abierta para la inscripción para cualquier joven. Varios de los chicos, obviamente, forman parte de esta.
0: Claro, ellos también. A ver, ¿y tienen que pagar?
3: Sí, sí, sí, ahí hay una.
0: Bueno, aprovechen esto, muchachos, ahí del club. Ay, mira, ahí abajo, ahí por ese lugar, no sé si es el, o enfrente, porque esto es. Estamos ahí, creo que a 50 metros de donde está la comisión directiva del club. Anda y a ver si podemos hablar con ellos. Después, en la próxima salida, a ver si podemos hablar con el presidente, con un vocal, con el tesorero, con el secretario del club. Queremos saber cómo está el club. ¿Sabes, Joaquín?
3: ¿Cómo no? Sí, sí, ningún problema. ¿Está? Ahora ¿listo? Mismo lo hacemos.
0: Gracias, Joaquín. Gracias.
3: Gracias, Gustavo.
0: 9:24 minutos en la República Argentina.
1: Un sí. Comentario de YouTube dice por acá Laura Marinaro. Hola, buen día, equipo sí. Alerta Urbana. Muchas bendiciones para este nuevo día. Gracias por siempre acompañarnos.
0: Sí.
1: Ernesto dice por acá, ¿y Olivelo tracciona? Parece que rompió el Palliars temprano.
0: ¿Por qué?
1: Y no sé si tracciona voto, no sé. Pregunto si tracciona. La palabra si tracciona que usaste recién fue por tema de votos.
0: Yo soy 6x6, hermano.
1: 6x6.
0: 8x8 también. Para mí el 4x4 no existe. 6x6 soy yo.
1: Dale. Otro comentario de Mabel, en este caso yo creo que habla de los empleados municipales, sí. Porque dice, los empleados piden aumento y trabajan 2 horas y descansan el resto de las horas, digo por lo que veo, dice por acá.
0: No trabajan 2 horas los empleados, no todos trabajan tampoco. ¿Saben lo que hay que hacer? Hay que terminar con las adscripciones a los bloques. Hay más gente adscrita a los bloques que se rascan los huevos que gente que se necesita en la calle. Y en la calle vos no podés poner 20 personas en una cuadra. Ahí también falta pulir eso. Porque por ahí vos ves, y eso sí es verdad, recorres la calle y hay 8, 9 empleados en una calle. 4. 4 empleados por arteria. Y cubrís más y en el mismo tiempo limpiás más. Eso sí. Pero no laburan 2 horas los empleados municipales, no le falten el respeto. Porque la mayoría y el uno de los principales trabajos que lleva adelante el empleado municipal es juntar nuestra mugre. Limpiar nuestras calles, juntar nuestra basura. Para eso se le paga. Sí, pero se le paga mal. Y trabajan 6 horas, no 2 horas. Primero hay que preguntar, hay que asesorarse. Y los empleados municipales que no hacen horas extras, que son la mayoría, si no hacen horas extras, cobran 300.000 pesos por mes. Así como a vos te gusta reclamar que la calle esté limpia, que la calle tenga ripio, que la zanja esté limpia, que te recolecten la basura, que te corten las hojas de los árboles, que te corten la rama de los árboles, es pagar un impuesto también, ¿eh? Porque también se está dando una partida. ¡No tengo agua! ¿Pagás? No, estoy enganchado. Ah, bueno. Si pagarías, quizás la empresa no sería deficitaria y todo estaría bien. ¡No tengo luz! ¿Pagás? No. Bueno. Si pagaría la luz, quizás la empresa no fuera deficitaria y se podría invertir. Porque está la otra parte también. ¿Cuántos tributan de los que reclaman? Por eso me decían a mí, Roy está arreglando donde pagan impuestos, Gustavo. ¿Está bien o está mal? Está perfecto. Ahora dale la posibilidad, conforme sus ingresos, con una tarifa especial, por un tiempo, no permanente, para que todos puedan tributar. Y en ese sentido, brindar los servicios. Y hacerle entender. Vas a tener el servicio por el cual pagás. Si no pagás, quejate. Pero tu queja va a caer en saco roto. Porque yo le tengo que atender a aquel que paga todos los meses. Ah, pero no tengo trabajo. Ah, no tenés trabajo. Bueno, pero yo te veo chupando todos los fines de semana. ¿No tenés trabajo? No, te veo en el casino yo. Vos no tenés trabajo. Esa también hay que decir, y lo voy a decir. ¿Más mensajes?
1: Sí, más mensajes tenemos en YouTube. Le invitamos a la gente que se puedan suscribir. En este caso, José dice por acá, no es fácil hablar por nuestra propia voz. Al ser escuelas públicas de gestión privada, la patronal, alineados muchos con el gobierno provincial, tienen la lapicera y poder para dejarnos sin trabajo. Bueno, la repercusión es recurrente y tenemos... hablar porque nos pueden dejar

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Porque si no, después pasa lo otro. Este hombre con un seudónimo se anima a hablar. Pero después está el otro, ¿eh? Vos tenés que decir. Y cuando nosotros solamente decimos, pero no tenemos el respaldo de la queja, la salida al aire, la documental, la presencia en el estudio,

0: y la situación no va a cambiar, y el miedo es una herramienta que te perjudica. ¿Qué te perjudica? Vos tenés que provocar que tu compañero salga y te acompañe. Che, vamos, si vos también te está pasando. No, pero viste, bueno, entonces andate a la mierda. Yo voy a salir a reclamar. Y nadie te tendría que echar por reclamar algo que es justo. Primero tenés que seguir la vía administrativa, la vía jerárquica, porque hay reglamentos que respetar también, a los cuales ajustarse. Pero toda norma va en escalada y llega un momento en que la norma ya no resiste más nada y tenés que salir vos a poner el cuerpo. Porque, a ver, los derechos de los cuales hoy hacemos uso, en un alto porcentaje se lograron en la calle. O fueron el resultado de tragedias. Porque lamentablemente nuestras autoridades y el poder de turno, independientemente del que fuere, actúan sobre el efecto. A todos, ¿por qué tenemos leyes? Por ejemplo, la ley Micaela. ¿Por qué tenemos la ley Micaela? ¿Por qué tenemos leyes que tienen que ver con los femicidios? Porque con los femicidios mataron un montón de personas. ¿Por qué tenemos leyes de protección de la niñez? Porque mataron y violaron y abusaron un montón de niños. ¿Por qué tenemos leyes maduras respecto a los delitos más comunes? Porque hubo gente que fue perjudicada. Actuamos sobre el efecto. Siempre empujando el carro. Por ahí habría que tirarlo también. No solamente empujar.
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0: Vamos con Julio, dale.
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0: Julio.
3: Bien, Gustavo, ahí estamos. Estamos en vivo, seguimos trabajando aquí desde el Domo del Centenario. Acabo de finalizar esta rueda de prensa encabezada por el Ministro de Seguridad. Ya me encuentro con el presidente del Instituto de Cultura, el arquitecto Mario Zorrilla, con quien vamos a dialogar con respecto a la Bienal Internacional de Escultura y todo lo que ha dejado estos importantísimos eventos en la provincia. El arquitecto tiene puesto el retorno y te está escuchando, Gustavo.
0: Arquitecto, ¿cómo le va? Buenos días, Gustavo lo saluda.
4: ¿Qué tal, Gustavo? ¿Cómo te va?
0: Bueno. A mí muy bien, pero a ustedes creo que mejor, la rompieron en la Bienal y como decía el querido Fabriciano, la mejor Bienal está por venir.
4: Sí, sí, sí. La verdad que estamos muy contentos. Hoy transmitíamos en la conferencia de prensa que muchas veces, en muchos momentos del desarrollo de la Bienal, pensamos que la cosa se nos podía escapar porque realmente fue un aluvión de gente muy impresionante. Pero bueno, por suerte todo estuvo controlado, todo estuvo en paz, no tuvimos ningún tipo de incidentes. Y yo hacía referencia que nosotros desde el Instituto de Cultura por ahí no nos corresponde evaluar los 70.000, si fueron 170.000, si fueron 250.000, si se vendió más, si se vendió menos. Yo creo que acá lo importante es que tenemos que destacar primero que esta Bienal vino a consolidar la política cultural más importante que tiene la provincia del Chaco. Y la segunda es ratificar que tiene el acompañamiento absoluto de toda la ciudadanía, no solamente de la ciudad de Resistencia, sino de la provincia del Chaco. Así que con esas dos cuestiones nos dan impulso para poder empezar a trabajar ya en el 40 aniversario de la Bienal, ¿no? En la próxima edición que, como siempre decimos, suponemos que va a ser la mejor.
0: Sí, el jefe de policía, y respecto a los registros que tiene la institución, a través, por ejemplo, de una de sus divisiones, la división DROM, nos dijo, esta Bienal registró la visita de 1.500.000 personas.
4: Sí, sí, sí, sí. Son números muy impresionantes si uno se pone a pensar que por acá pasó la población del Chaco. Entonces,
0: provincia vecina, no, países vecinos.
4: Por eso digo, son números muy impresionantes realmente que nos sorprende. En la anterior edición habíamos registrado la visita de 1.200.000 personas y teníamos estudios previos que nos hacían suponer que íbamos a superar esa cantidad. Pero realmente yo creo que hubo dos o tres eventos puntuales, bueno, concretamente el cierre a cargo de Abel, que hicieron que la balanza explote la cantidad de público. Sí. Realmente es bueno, digamos, yo no quiero centrarle el análisis en la realización de los eventos y de los recitales, porque el objetivo y el espíritu de la Bienal, por supuesto, es seguir trabajando la cuestión de las esculturas y del patrimonio escultórico de nuestra ciudad.
0: Y todas estas esculturas quedan acá, eso es lo bueno también.
4: Absolutamente.

0: No quiero, por eso no quiero poner el foco ni en la cantidad de gente ni en lo que convocaron los
1: Sí.
0: conciertos o los festivales, pero bueno, tenemos que destacar que eso implica que haya un mayor acompañamiento del público, ¿no?
1: Sí, arquitecto, siempre es materia de discusión y está en el folclore. ¿Cuánto se gastó por esta bienal? ¿De dónde salió la plata? Pero la información que también tenemos es que esta bienal recaudó 15 mil millones de pesos. ¿Se quedó todo en la
0: Sí,
1: provincia?
0: mira, y por
1: Sí.
0: supuesto, estos son fondos que ingresan a la provincia. Nosotros en el anterior estudio que habíamos hecho, en la edición 2024, la Facultad de Ciencias Económicas, a través de un estudio económico que hizo, demostró que la inversión de la Bienal volvió multiplicado por 100. Este número que tenemos ahora supera absolutamente. La inversión realizada en relación a lo que ingresó a la provincia supera ese número.
1: Sí.
0: Así que, y yo creo que también se aclaró en varias oportunidades que los fondos destinados a la Bienal provienen de varios organismos y no
1: Sí.
0: del presupuesto provincial.
1: Sí.
0: Proviene
1: Yo vi
0: de...
1: muchas publicaciones de algunos medios, no los voy a nombrar porque no le voy a dar identidad, porque eso es
0: Sí.
1: ser mufa, es ser mala leche, porque es ir contra los intereses de la provincia respecto a los emprendedores, todo el sector comercial que se volcó a la Bienal para aprovechar esta convocatoria, porque también se criticó eso. Che, hay 10 esculturas y es más comercial, que estás en contra de que un chaqueño vaya y trate de pasarla mejor y de revertir la situación económica por hacerlo, está atravesando y vender un poquito más. Mire, cuando estuvieron los, ¿cómo se llama este grupo de folclore muy famoso? Los Guaira, no, no es los Guaira, ¿cómo es?
2: ¿Cuándo vinieron ahora? ¿Acá a la Bienal?
1: Y no, no en China,
2: No,
1: sí,
2: vinieron los Totora, por
1: el bueno, los
2: folclore.
1: Totora. Cuando estuvieron los Totora, eran las 2:30 y yo tenía dos kioscos atrás, kioscos no, de comida, y ya no tenían más nada.
0: Quedaron sin mercadería.
1: Quedaron sin
0: Pero no
1: mercadería.
0: solamente eso,
1: Y yo le
0: no
1: decía a mi hijo,
0: solamente
1: pero
0: eso.
1: andá ya, no, papá no
0: Sí.
1: tiene. Papa no podíamos conseguir. Y yo
0: No,
1: me
0: no,
1: puse
0: no. Es...
1: contento, mi hijo se puso triste,
0: Sí,
1: no podía
0: sí,
1: comer
0: sí.
1: papa. Yo me puse contento porque también veía la cara de ese comerciante.
0: Sí,
1: Vendió
0: sí.
1: todo, papá.
0: Sí.
1: Vendió
0: Mira,
1: todo.
0: te voy a contar una. Ayer estuve en Castelli participando de la apertura de la Bienal del Impenetrable. Y estuve conversando con un comerciante que estuvo trabajando de una conocidísima fábrica de pastas de acá
1: Sí.
0: de la provincia del Chaco. Bueno, ellos nos habían dicho que tenían pensado vender entre 200 y 300 raciones por día. ¿Sabés cuánto vendían por día?
1: Sí.
0: 1.200. Triplicaron, tuvieron que traer personal de afuera, tuvieron que traer personal de Buenos Aires y tuvieron que redoblar toda la atención de ese local comercial que estaba instalado ahí enfrente a la laguna. Entonces, eso, digamos, estamos hablando de una firma reconocida, del medio, que todo el mundo por ahí busca. Pero si uno recorría las inmediaciones de la Bienal, todos los vecinos alquilaban sus patios para
1: Para
0: motos,
1: guardar motos.
0: vendían torta parrilla, vendían banderas en oportunidad que jugaba la selección. O sea, realmente por ahí hay un estudio, un análisis que podemos hacer desde lo económico con la facultad, etcétera, pero hay un montón de datos que se nos van a quedar por fuera de ese análisis porque hubo un comercio informal enorme y yo te puedo asegurar que hay un montón de familias que fueron beneficiadas con esta Bienal. Así que a todas estas publicaciones, que por otra parte son mentiras, todos los números que leí, nosotros no vamos a salir a contestar porque tenemos realmente la forma en que se programa la Bienal, no se realiza 2 meses antes de la realización del
1: Habría que
0: evento. Nosotros
1: ponerlo, habría
0: empezamos.
1: que ponerlo a todos esos que critican a que organicen un evento, a ver cómo les va.
0: No, no, pero aparte te digo, hay un manejo absolutamente claro, todo para nosotros poder autorizar alguna partida presupuestaria para la Bienal, tenemos que pasar por el control hasta de la Fiscalía General de la provincia. Entonces, todos estos números están, se firman resoluciones, son publicadas en el boletín oficial, los números son públicos. Entonces,
1: Sí.
0: todo esto que anda dando vuelta es absolutamente mentira.
1: La gente se da cuenta.
0: Eso
1: Arquitecto,
0: espero.
1: vamos a terminar, si usted me permite, vamos a terminar esta entrevista con una frase y que se lo dije al presidente de la Fundación Urunday, al señor Eyman, y coincidió totalmente. Esto fue histórico.
0: Así es, así es. Y como decía Fabriciano, fue la mejor. Y la próxima.

0: va a ser mejor todavía, así que nosotros vamos a seguir trabajando en este sentido, Gustavo.
1: Muchas gracias, presidente.
0: A ustedes.
1: Muy amable.
0: Usted.
1: Hasta
2: luego. Gracias, presidente. Bueno,
1: Mario Zorrilla, presidente del Instituto de Cultura. ¿Anda por ahí el ministro?
2: Sí, sí, sí, está aquí el ministro, está el jefe de policía todavía presente en el lugar, pero están un poquito ocupados por el momento. Bueno. Por eso no podemos tener todavía la entrevista, pero bueno, ni bien finalice.
1: Quédate contento porque hay dos o tres cositas puntuales que le quiero preguntar al ministro. ¿Está?
2: Muy bien, perfecto.
1: Ni ¿sabes con quién quiero llamar? Hablar? Sí. Con la jefa del Servicio Penitenciario Provincial.
2: Ah, espérame, a ver.
1: No sé si está, creo que en formación no creo que esté.
2: Estaba presente aquí en el lugar, sí. Pero no sé si se habrá retirado.
1: Fíjate, quiero hablar con ella.
2: Dame un ratito y luego.
1: Dale. Bueno, avísanos, Julio, avísanos, volvemos.
2: Sí,
1: ¿está? Está 9:40 minutos en la República Argentina. Vamos a hacer una encuesta. Y vamos a potenciar, le vamos a hacer publicidad gratis a dos o tres. ¿Vamos por la Intendencia de Resistencia?
3: Bueno, dale.
1: ¿Quién querés que sea candidato a intendente por Resistencia? O, no, ¿quién es tu candidato? ¿Quién es tu mejor candidato? A ver, ayúdame. ¿Quién es tu mejor candidato a intendente? ¿Vale? ¿O quién querés que sea tu candidato a intendente?
3: Para mí va por ese lado.
1: ¿Quién querés que sea tú? No.
3: ¿Quién querés que sea el intendente?
1: El intendente de Resistencia. ¿Quién querés que sea el próximo intendente de Resistencia? Porque hay un intendente.
3: Sí.
1: ¿Quién querés que sea el próximo intendente de Resistencia? Así la pregunta. Anota. Le vamos a hacer publicidad. Pone Juan Manuel Chapo. Que si no te animás alguna vez, nunca vas a llegar. Yo te lo digo, Juan Manuel, con todo cariño. Si no te animás a patear el tablero, Juan Manuel Chapo. ¿Está? Eli Cuesta. ¿Está? Matkovic. ¿Qué?
3: ¿Puedo traer un nombre?
1: ¿Quién?
3: Ferro.
1: No.
3: Bueno, está bien.
1: Capitanich. Porque puede haber sorpresas. Yo sé por qué se lo digo.
3: Ok.
1: Chapo, Eli Cuesta, Juan Manuel Chapo, Eli Cuesta, Jorge Milton Capitanich. Ah, son sobra uno. Y claro, y vamos por el... No, dije, Juan Manuel Chapo, Eli Cuesta, Jorge Milton Capitanich. ¿Son tres?
3: Markovic dijiste también.
1: Ah, dije Markovic.
3: Vale, son cuatro.
1: Sacalo a Markovic.
3: ¿Lo sacamos a Markovic?
1: Ponelo al que dijo Nico. Julio Ferro. Ponelo. Se va a enojar Markovic conmigo. ¿Qué me importa? Ponelo a Julio Ferro. ¿Estamos? Listo. ¿Quién querés que sea el próximo intendente de Resistencia? ¿Juan Manuel Chapo, Eli Cuesta, Jorge Milton Capitanich o Julio Ferro? Encuesta al aire. Ahí está. A ver, me mandaste. Cotejamos, corroboramos, verificamos y certificamos. A ver, pum. ¿Quién querés que sea el próximo intendente de Resistencia? ¿Juan Manuel Chapo, Eli Cuesta, Julio Ferro, Jorge Milton Capitanich? Perfecto. Encuesta al aire en este momento. Pausa cortita y ya venimos, dale. Estén ahí a lo que diga Julio.
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1: Julio Vareiro, vamos con Julio.
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2: Muy bien, Gustavo, seguimos aquí con la información. Ya me encuentro con la alcalde general del Servicio Penitenciario Provincial. Estamos con Marisa Godoy, quien tiene puesto el retorno y ya te está escuchando, Gustavo.
1: Señora alcalde general, ¿cómo le va? Buenos días, Gustavo Olivero la saluda.
5: Gustavo, ¿cómo estás? Buenos días. Saludos para vos, para tu equipo de trabajo y toda la audiencia.
1: Si usted me permite, me voy a tomar una licencia. Recuerdo cuando usted, y no me y sé el nombre de la otra señora, no me viene a la memoria, se recibieron de oficiales subayudantes, y corríjame si yo estoy equivocado o no, ¿su primer destino fue la jefatura?
5: Mi primer destino en realidad fue Villa Ángela. Ah. Villa Ángela, Dugrati, y vuelvo a... O sea, después fue jefatura mi destino.
1: Claro, claro. Yo trabajaba ahí en operaciones.
5: Y si mal no recuerdo, tuvimos varios procedimientos juntos.
1: Sí.
5: Comisaría décima.
1: Sí, también. Bueno, hoy, para mí, porque es la primera entrevista que le hago en este carácter, flamante jefa o jefe del servicio penitenciario de la provincia del El Chaco, donde usted hizo toda su carrera prácticamente después del 2008, ¿no es cierto?
5: Exacto. Ya sí. Anteriormente, en 2005, pasé a prestar servicio en lo que era la alcaldía de mujeres en ese entonces y ya me quedé por ahí.
1: Claro, en el 2008 cuando se crea el servicio, usted pasa de la policía al
5: servicio.
1: Exacto. Al servicio.
5: Así es.
1: ¿Cómo está el servicio hoy? Le quiero preguntar, ¿cuál es la fuerza efectiva del servicio penitenciario provincial?
5: Entre hombres y mujeres, 1.900 personas aproximadamente, Gustavo.
1: ¿Netamente operativos trabajando en centros de detenciones? ¿Aproximadamente cuántos?
5: Y aproximadamente 1.000 personas, 1.000 y algo.
1: Entre
5: área metropolitana, sí, y zona interior.
1: En el ámbito provincial, ¿cuántas personas privadas de su libertad están bajo la vigilancia y la custodia del servicio penitenciario provincial?
5: Hoy actualmente, y según el último parte diario, 1.387 personas privadas de su libertad en las 10 unidades que alojan internos.
1: Ahí está. Creo que hay una deuda y que quizás, y ojalá en esta gestión la suya se pueda saldar. Finalmente, la propia jefatura, el propio edificio de la jefatura, pero principalmente de los institutos de formación, tanto para personal superior como subalterno. Una escuela de oficiales del servicio penitenciario y una escuela de suboficiales del servicio penitenciario. Sería un logro tremendo.
5: Es lo que más anhelamos como servicio penitenciario y lo estamos trabajando, lo estamos hablando con el ministro de Seguridad y ojalá se pueda dar, Gustavo. Ojalá.
1: Sí. ¿Qué pasa con Tres Horquetas? Porque ahí sería el predio ideal para construir algo permanente ya y que sea propia de la institución.
5: Y sería ideal para una jefatura, para la escuela, para... Pero hoy por hoy está desarrollo social con lo que es la aldea de Tres Horquetas.
1: Sí, ¿cuántos menores hay alojados ahí?
5: Si no me equivoco, y a la fecha debe haber unos 8 menores.
1: 8 menores para semejante estructura. Yo digo, corre por cuenta mía, la cantidad de plata que se gasta en alquileres se podría volcar en la construcción de todo lo que tenga que ver con la demanda edilicia que necesita el servicio. Tema de equipamiento, ¿cómo están en general?
5: Y actualmente estamos bien. Todos los años, por suerte, se hacen compras, así que vamos renovando el stock y estamos bien.
1: En este momento, en el Instituto de Formación Penitenciaria, tanto para oficiales como suboficiales y agentes, ¿hay personas incorporadas? ¿Se están formando?
5: Sí, tenemos cadetes en tercer año, en segundo, y con la última incorporación tenemos en primero. También tenemos un grupo de 50 alumnos que se están formando para agentes que fueron producto de la última incorporación.
1: Sí, le pregunto, ahora en agosto se vuelve a abrir la inscripción para la policía. ¿También esto va a ser extensivo al servicio penitenciario?
5: Sí, seguro que sí, Gustavo, seguro que sí.
1: Bueno, alcalde, muchísimas gracias, muy amable. Alcalde General Marisa Godoy, jefe del Servicio Penitenciario Provincial. Muchísimas gracias.
5: Por favor.
1: Un saludo.
5: Un saludo para vos, Gustavo.
1: Y un saludo a Ariel Bagatoli también.
5: Serán dados.
1: Un saludo.
5: Gracias.
1: Chao, chao.
5: Gracias.
1: Hasta luego. 9:48 minutos en la República Argentina. Muchas gracias, Julio, ¿está por ahí el ministro? Tengo una cosa atragantada acá para preguntarle al ministro.
2: Sí, está. Sí, aquí.
1: Me va a escuchar, Markovich.
2: Sí, aquí.
1: No, me va a escuchar. Yo creo que hoy es un antes y un después de mi relación con el ministro.
2: No sé por qué te digo. ¿Puede ser tan grave?
1: No sé si es grave, pero que se lo voy a decir. Es que... ¿Viste esperando la carroza cuando la china se ríe? Si tiene algo que decir, ¡escupilo!
2: Sí, bueno, claro.
1: La primera pregunta que le voy a hacer al ministro le voy a dejar groggy. A ver. Y Julio, habla pues.
2: Sí, bueno, por eso estamos
1: haciendo seña aquí. ¿Tenés miedo?
2: Estamos haciendo seña aquí para poder dialogar con el ministro. Ahí ya fue notificado, así que estamos esperando que finalice.
1: Bueno,
2: para
1: poder, dale, mientras yo lo saludo, esperamos, yo lo saludo a Alfredo. ¡Alfredo, bienvenido!
6: Hola, ¿qué tal? ¿Cómo te va, Gustavo? Muy buenos días. Bueno, sí, empezamos bien con el pie derecho y con mucha sonrisa. ¿Qué tal? ¿Cómo le va? Muy buenos días al equipo, a Alerta Urbana, a todos los oyentes y seguidores del programa.
1: ¿Qué pasa con el niño, Alfredo?
6: Y ahí está el niño. Bueno, se están haciendo intervenciones justamente en Barranqueras, en el riacho, a ver, ya te confirmo, el riacho Arasá, tengo entendido. Avanza en Barranqueras la limpieza del riacho Arasá para prevenir el impacto del niño. Las tareas forman parte de las acciones definidas por el Comité de Emergencia y se desarrollan de manera articulada en la Administración Provincial del Agua. Todos los municipios están haciendo distintas intervenciones en sí, sus localidades.
1: Bueno, cuando todo esto comenzó, el gobierno provincial convocó a todos los municipios para trabajar en conjunto para tratar de amortiguar lo que va a ser el impacto del niño en nuestra provincia. Tenemos una encuesta al aire, Alfredo.
6: Sí,
1: ¿quién querés que sea el próximo intendente de Resistencia? Hasta el momento lleva 7 minutos.
6: Votaron, a mí me da lo mismo.
1: Votaron. Sí, vos. Vos lo vas a votar a De Pomper de vuelta.
6: No.
1: ¿Vos le sacen?
6: Ni idea. Ahí
1: dice que Capitán le dijo: vos pelado, andá a San Martín. Vos bioquímico, andás a hacer análisis en Tirol. Y así le están mandando a todos de vuelta a sus localidades. ¿Mm? Y dice que Leiva dice: a San Martín no.
6: No quiero.
1: Andá, porque parece ser que tu hijo se pasó con Esdero, dice. No sé. ¿Será?
3: ¿La encuesta?
1: Sí, 7 minutos, 38 votos.
3: Sí.
1: Las opciones.
3: ¿Por opciones o por porcentaje?
1: Opciones.
3: Juan Manuel Chapo.
1: Sí, yo lo puse nomás Chapo para que se ponga contento. Capitaní no lo va a poner. Capitaní siempre lo amaga, ¿eh? Lo tiene desde la correa, Chapo, la amaga y listo, punto. No.
3: Bueno, Juan Manuel Chapo, Eli Cuesta, Julio Ferri, Jorge Milton, Capitanich.
1: Sí.
3: El tema de votación, por momento 40 votos, un 47% sí, 47% vota Ferro,
1: sí.
3: 22% Capitanich, 17% Eli Cuesta, 12% Juan Manuel Chapo.
1: Y en esta encuesta gana Chapo.
6: 39, 41.
1: Juan Manuel.
6: Sí. ¿Eh? O sea, sumando Chapo, Cuesta y Capitanich es 41 votos, más o menos.
1: Sí.
6: Puede cambiar, porque va a cambiar
1: un 41%
6: sobre 48% de Julio Ferro.
1: Ferro se lo lleva puesto a todo. Julio Ferro tiene. Mándale un mensaje a Julio Ferro. Yo le voy a mandar un mensaje a Julio Ferro si tiene domicilio en Resistencia. Le voy a preguntar por audio a Julio Ferro. Le voy a preguntar a dónde está Julio Ferro. Acá está. A ver. Doctor, ¿cómo le va? Buenos días, Gustavo Olivero. Estamos en vivo a esta hora, 9:52 minutos de este día miércoles 29 de julio del año 2026, por FM Gualamba en Alerta Urbana. Estamos haciendo una encuesta, doctor Julio Ferro, y preguntamos: ¿quién querés que sea el próximo intendente de Resistencia? Las opciones son el doctor Juan Manuel Chapo, la señora Eli Cuesta, el contador Jorge Milton Capitanich y usted, doctor Julio Ferro. Usted va ganando por el 48%, el que más cerca está en un empate técnico es Eli Cuesta y Capitanich, y muy alejado, Juan Manuel Chapo con un 12%. Le pregunto en ese sentido, doctor Julio Ferro, ¿usted tiene domicilio en Resistencia? Gracias. Si me puede contestar de la misma manera, y si me autoriza a poner el audio al aire. Ahí está. 54 votos, 56 votos y siguen sumando, ¿eh?
3: Sí.
1: Y siguen sumando. Mirá Julio Ferro cómo despegó.
3: Una imagen muy buena.
1: Ya tiene el 50% ya. Hija, Moni, voy bien Resistencia. ¿Vos a quién le votás? Está Juan Manuel Chapo, Eli Cuesta, Jorge Milton Capitanich y Julio Ferro. Ay, a Ferro. ¿Y por qué no me decía Julio Ferro? A Ferro. 9:53, ya venimos.
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1: Jueves 56 minutos en la República Argentina. Vamos a ir a exterior y cuando volvamos de exterior hacemos el flash informativo. Ahora vamos con Julio al domo del centenario.
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1: 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Julio.
2: Hola, ahí está. Bien, Gustavo, seguimos aquí. Ya me encuentro con el ministro de Seguridad de la provincia del Chaco, el doctor Hugo Daniel Markovich, quien tiene puesto el retorno y ya te está escuchando, Gustavo.
1: Doctor Markovich, buenos días.
15: ¿Qué tal? Buen día, Gustavo, ¿cómo andas?
1: Bueno, tengo que decirle algo frontalmente y seguramente ustedes pueden, quizá no quiera seguir la entrevista conmigo, pero estoy en la obligación de decirlo. ¿Me escucha?
15: Sí, pues, estoy esperando.
1: Dicen que Julio Ferro va a ser el candidato a intendente, no usted.
15: No tengo ni idea de qué me habla.
1: ¿A intendente de Resistencia?
15: No, pero falta mucho. Aparte, nosotros tenemos un excelente gobernador que... Ojalá la gente valore todo el esfuerzo que está haciendo y que seguramente lo va a acompañar. Y aquí en Resistencia, ¿qué podemos decir del intendente Roinicki, que encontró esta ciudad quebrada, devastada, abandonada? Y bueno, mire usted hoy lo que estamos hablando, ¿no? La mejor bienal, las calles y las avenidas de nuestra provincia, de nuestra ciudad mejoradas, iluminadas, los barrios atendidos, ripio, riego, iluminación. Bueno, creo que esas son las cosas que tenemos que resaltar y para lo otro ya habrá tiempo y bueno, cada uno sabrá lo que quiere.
1: Sí. Ministro, el jefe de policía...
15: Y para lo que está, ¿no?
1: Sí, el jefe de policía, y fue primicia en la alerta urbana, dijo que visitaron esta Bienal 2026 1.500.000 personas.
15: Recién confirmábamos eso y me parece que nos hemos quedado cortos nosotros, porque tanto la fundación como la gente de la organización con la municipalidad nos dicen que estiman en 1.000.000, cerca de 1.700.000 personas, así que creo que ha sido más que exitosa valorar. Yo quiero decir algo que dije hoy en la rueda de prensa. Yo quiero agradecer y valorar el comportamiento de la ciudadanía chaqueña, de la ciudadanía de Resistencia, del área metropolitana, porque creo que sin ellos esto no se hubiese logrado. Han estado a la altura de las circunstancias. Y a partir de allí nosotros los funcionarios, tanto políticos como de la policía y del servicio penitenciario, simplemente cumplimos nuestra tarea, nuestro rol, ¿no? Pero la gente se ha comportado como tiene que ser. Por supuesto que hay un rumbo, hay un norte, hay una decisión política de acompañar estos grandes eventos y fundamentalmente de no permitir desorden, desmanes, falta de respeto a la institucionalidad. Bueno, eso la gente también sabe, ¿no? Pero yo creo que por sobre todas las cosas yo quiero reconocer y valorar lo que ha hecho la gente en los festejos, por la participación de Argentina en el Mundial, lo que ha hecho en la Bienal, aquí con tanta gente recorriendo, y por supuesto el último evento de la Cabalgata de la Fe, que ha sido una cabalgata excelente, una cabalgata como nunca antes la habíamos vivido, y yo que conozco, porque fui uno de los fundadores con la doctora Gerosa en el año 96, puedo decirlo con todas las letras, ¿no?
1: Sí, yo me imaginaba, porque cuando escucho decir van 29 años de la cabalgata de la fe, y lo miraba al chaqueño, y cómo pasó el tiempo, y la gente por ahí parece que lo conoce, que el chaqueño está igual, parece, pero yo decía, pasaron 30 años.
15: Ok, 30. Estamos igual, somos nosotros, pero sí, pasaron 30, yo me acuerdo que una sola vez, porque tengo el 28 de julio, el día de gendarmería, el cumpleaños de mi viejo, ¿no? Entonces siempre me acuerdo que una sola vez por él, porque no podía ni 26 ni 27, lo pasamos a 27 y 28, y él actuó el 28, el día de gendarmería, y creo que le cantamos cumpleaños feliz a mi viejo, que estaba en ese momento allí en el parque. Ayer no fue, el lunes no fue, pero estuvo siguiendo de cerca. Así que imagínense, tantos años, ¿no? Y una sola vez creo que faltó, por no pudo llegar de Perú, que creo que tiene algo también él fijo.
1: Sí.
15: Así que todos los años compartiendo con nosotros ese hermoso festival, pero también hay que resaltar y más aún y reconocer el esfuerzo que hacen los gauchos chaqueños, los peregrinos, los promeseros, todos los años participando en masa. Eran más de 130.000 personas las que estaban, casi 11.000 jinetes, en paz, en armonía. Ha habido, creo que, 5 demorados, no ha habido accidentes, gracias a Dios y al trabajo de nuestra policía.
1: Sí. Pero una persona que le mordió una víbora.
15: ¿Eh?
1: Una persona que le mordió la víbora.
15: Sí, ¿no? Bueno, todavía no todas las víboras podemos manejar, así que bueno, lamentablemente ocurren algunas cosas, pero digo, en un evento tan numeroso, que haya mínimos incidentes,
1: sí.
15: Me parece que hay que valorar el esfuerzo que ha hecho el pueblo y la policía de la provincia, ¿no?
1: Sí, se pasa a las filas de La Libertad Avanza, del radicalismo, de la fila de Leandro Esdero, Javier Martínez.
15: No. A Javier lo invitamos la otra vez cuando yo fui a su pueblo. Es gente que conoce el campo, se sumó y participó, estuvo activo con nosotros. El gobernador lo invitó a que nos acompañe en los festejos, en el festival, perdón. Así que, pero esto para nosotros no es novedad. Desde el primer día, intendentes que no son de nuestro signo político han acompañado, y nosotros siempre lo hemos recibido, estando en gestión de gobierno y no estando, hace 16 años que llevamos solos adelante la cabalgata de la fe, siempre han estado, siempre han participado, y yo quiero valorar ese gesto, porque son gestos que no se pagan con monedas, son gestos que se pagan con agradecimiento, sí. Y el gobernador Leandro Herrero, en eso usted sabe que es una persona amplia,
1: sí.
15: Siempre los invita y siempre estamos juntos. Sí. En su momento el gobernador Pepo también nos acompañó.
1: Sí, hay una foto de Pepo con Ángel.
15: Sí, Rodríguez, sí, así como en alguna oportunidad.
1: ¿Sabe que no hay foto en la cabalgata de Capitaní?
15: No, creo que nunca fue. En su momento nos había prometido el ahora senador, pero no, no parece que no le gustaban mucho las grandes manifestaciones.
1: Sí. Bueno, parece ser que en una estrategia política, pongámosle que no sea Roy candidato a intendente y que por ahí sea usted el elegido, o usted también tenga sus pretensiones de ser candidato a intendente de Resistencia, es muy posible que compita con Capitanich.
15: No, pero volvemos a lo mismo. No creo que el senador quiera competir con nadie. Me parece que está tranquilo allí en Buenos Aires, alejado.
1: ¿Usted quiere que se quede allá, no?
15: No, yo no hablo de supuesto, ni menos de posibles candidaturas, bueno, de otro.
1: Sí, 74 días
15: sin hacer. Ni de la mía hablo, uh-huh. Porque no soy candidato a nada, imagínese que voy a hablar de nada. ¿No?
1: ¿Pero quiere serlo?
15: No, yo estoy trabajando hoy en el ministerio. Gustavo, esto ya lo he dicho varias veces.
1: Sí.
15: El gobernador me ha pedido que lo acompañe para ordenar la provincia, para traerle tranquilidad a los chaqueños,
1: sí.
15: A los residencianos, garantizarle más presencia policial, garantizarle más cercanía con sus comisarías. Por eso es que todavía vamos a estar inaugurando la comisaría 16 en el Tiro Federal, la 17 vamos a arrancar muy pronto, la 18 se está comenzando a refaccionar. Bueno, esas son las cuestiones, poner más policía en la calle, comenzar con el vuelta a clase seguro en estos días a través de los alumnos y de la policía de la provincia y del servicio penitenciario. Sí. Sí. Esas son las cosas que hoy nos ocupan. Y trabajando para consolidar un proyecto político que vino para quedarse durante muchos años con nuestro gobernador Leandro Heredero y, por supuesto, el intendente Reinicke.
1: Sí. Ministro, 74 días lleva desaparecido Axel Alejandro González. Ayer hablamos con su mamá. No, por supuesto, no desiste de su pedido de justicia, que aparezca su hijo, que se sepa qué fue lo que pasó con su hijo. Y reitero lo mismo, es más, en esto coinciden los abogados que integran esta causa de un lado y del otro. No hay nada.
15: Bueno, pareciera que al principio era un caso fácil porque hubo algunos interesados, ¿no? Desde algunos comunicadores, otros políticos, ni hablar de la defensa, porque esa es su tarea. Por supuesto que lo conocemos también al pie de la letra, quiénes son y quiénes fueron y qué es lo que hicieron anteriormente, y la clase política y la clase dirigencial. Y reitero, algunos comunicadores que se querían hacer los investigadores, que tenían todo en la mano como resolver el caso, dijeron que la policía lo mató, esa fue la primera expresión, comprando cierto mensaje político, porque se metió a la política, como dijo el gobernador. Nosotros fuimos haciendo un trabajo minucioso del primer día con la Dirección General de Investigaciones, llevando adelante las tareas investigativas desde el primer día, como tiene que hacerse, llevando adelante los protocolos, primero de la mano de la fiscal Adolfo, que cuando alguien mencionó que era la policía, inmediatamente dejó la causa en manos del fiscal Santos. A partir de Santos comienza otra etapa, que también de un sector de la justicia que creía que ya tenía resuelto el caso, que armó un caso especial, porque era un caso que todo orientaba a la policía por versiones y, por supuesto, sin investigar, con los papeles en el expediente ya, simplemente algunos hablaban a boca de jarro sin saberlo. A partir de allí, con el equipo especial, bueno, posteriormente usted sabe que el equipo especial decidió darle a Gendarmería la instrucción de la causa, quedando policía en la búsqueda. Hasta este momento no tenemos resultados positivos. Gustavo, se sigue trabajando todos los días, ustedes habrán visto las órdenes de operaciones, seguimos volcados a la zona, afuera, en otras provincias, o sea, en todos lados, pero lamento decir que bueno, que como nosotros quisiéramos tener datos antes, cuanto antes, para que la familia quede tranquila, para que la ciudadanía se quede tranquila, no hay antecedentes. Los últimos que vieron a Axel precisamente no fueron los policías. Hay gente que está presa, que está detenida por pruebas, por indicios, por sospechas, y a partir de allí seguramente la justicia seguirá investigando.
1: Sí.
15: Espero ya que con criterio netamente objetivo y con los papeles sobre la mano.
1: Sí, ministro, yo, porque conozco a la mamá,
15: Yo también la conozco.
1: Sí, por supuesto. Fuimos juntos a verla a María ahí en el barrio Tacay, que la atendió con el papá de Axel y sus hijas. Ahora vamos a otra causa, a esta hora, 17 minutos. Yo le quiero agradecer personalmente a la policía del Chaco y a las directivas que dio el ministerio a través de la jefatura para que la patrulla fluvial colabore en la búsqueda de Gabriel Omar Cicuta.
15: Así es.
1: El día de ayer, y ahora hace minutos, su mamá, Lorena Ford, volvió a subir a una lancha, y en lo que respecta a la jurisdicción y a la responsabilidad de la policía, están haciendo lo suyo.
15: Es que a veces yo quiero, te agradezco que traigas esto a la charla, Gustavo, porque nosotros siempre estamos preparados, hemos creado esta unidad, entre otras cosas, para esto, por supuesto, para la lucha contra el narcotráfico, el contrabando, trabajar en las inundaciones, pero también para acompañar a la prefectura. A veces la justicia no nos autoriza, nos ordena, nosotros no podemos salir a buscarlo, como ahora no podemos salir a investigar otras cuestiones de lo que pasó en Fontana, pero estamos trabajando para la búsqueda. En este caso pusimos a disposición la patrulla fluvial para que precisamente se ponga a trabajar en encontrar el cuerpo de Cicuta.
1: Sí, acá Nicolás le quiere hacer una pregunta.
3: Buen día, Malkovich, ¿cómo le va? ¿Cómo anda? Saludos a todos.
15: Sí, buen día,
3: Nicolás. ¿Cómo van los operativos de ruta por estas vacaciones de invierno? Ya estamos prácticamente a mitad de semana para terminar las vacaciones de invierno. ¿Cómo estuvieron los operativos?
15: Bueno, no fueron días fáciles, no en la época de vacaciones. Ustedes recordarán varios hechos lamentables que tuvimos en rutas chaqueñas, nacionales y provinciales, ¿no? Fueron lamentables varios accidentes, varios fallecidos, lamentablemente hay situaciones que para ahí uno no las puede controlar, pero el dispositivo, la prevención, todo lo que tenga que ver con la salida a las grandes ciudades, en las rutas, donde estamos trabajando, ustedes saben que los radares están operando, es una manera también de ponerle límite a la velocidad, pero hay otras cuestiones que escapan a nosotros y que, bueno, que tienen que ver con la ciudadanía, no con el ciudadano, y que esto muchas veces no podemos manejarlo, y bueno, esto trae como consecuencia que tengamos que seguir lamentando varios hechos fatales que han ocurrido en la provincia.
1: Lamentablemente. Ministro, sabemos que está muy ocupado, tiene otros compromisos. Muchísimas gracias, muy amable.
15: Gracias a usted, Gustavo, y bueno, espero el año que viene en la cabalgata. Si no va usted, por lo menos mándelo a Julio ahí que nos acompañe y que tenga a primera mano.
1: ¿Ustedes ya tienen un Julio, no es suficiente?
15: No, tenemos un Julio que nos acompañó el primer día. Ojalá que aparezca Barreiro por allá. Hasta luego.
1: Voy a ver, ministro, voy a ver si consigo sí. Un montado, porque no quiero
15: caballo prestado. Ponemos a disposición un caballo nuestro, para que nos acompañe, porque es realmente, nosotros todos los años llevamos algo en el corazón, en nuestro espíritu para pedir, y San Pantaleón y la Virgen siempre nos da una mano.
1: ¿Usted me va a prestar un equino suyo?
15: Sí, tengo Pitriqui, se llama, un caballo ya viejo, grande.
1: ¿Sabes cómo le voy a dejar la columna?
15: Todos los años lo quiero jubilar, tipo a Julio Weimann, y no quiere. Este año anduvo mejor que el año pasado, así que ya tiene otra vez pasaje para el año pasado.
1: ¿Se quejó Julio de su caballo nuevo porque dice que saltaba mucho?
15: No pude hablar hoy, charlé apenas, pero no, lo vi muy poco, porque él realmente hace mucho esfuerzo, se sube a su caballo y no se baja hasta que llega, y esto también hay que valorarlo. Un hombre de mucha fe, que lucha todos los días con su enfermedad, él mismo lo dijo ayer, por eso lo repito, y creo que es una forma también de todos los días ir ganándole un poco, ¿no?, a esta maldita enfermedad.
1: Gracias, ministro, muy amable.
15: Hasta luego.
1: Hasta luego. Bueno, Julio, ahí marcó, y el ministro marcó, y quiere que vaya a la cabalgata, vas a ir conmigo.
2: vamos, no hay ningún drama. Vamos a montar, vamos a recorrer todas esas
1: millas que... Cuatro años cuando estaba en la rural a la cabalgata. Pero ahora si voy a ir de otra manera.
6: Ahora te voy a ir con Pitriqui.
1: Gracias, Julio.
2: Muy bien, Gustavo, hasta el próximo informe. Hasta luego.
1: Julio y Gustavo arriba de Pitriqui. Bájense, hijo. ¿Cómo adelgacen? Lo van a decir. Me ven en la próxima cabalgata. Me van a sacar el cuero.
3: ¿Por qué? Si es una cuestión de fe, tenés que ir.
1: Sí, pero viste que va la gente, no le
3: conforma. Yo tengo miedo de terminar papado, por eso no voy, te juro. ¿Eh? Pero
6: papado no sería nada que no te pueda.
3: Me encantaría ir, pero me da...
1: Es hermoso andar a caballo.
3: Sí, es lindo, pero no sé si me da el cuero tantos kilómetros. Andando todo un
1: sentido. Porque son dos tramos. En la salida nomás hay que tener cuidado. Pero tranqui, después se acomodan y van tranqui. 4 años me fui. Mira. Pero como policía. 10-11 minutos, tenemos un flyer para compartir, y eso tiene que ver por la situación, y esta quiero un recorte en YouTube y en el audio, sí, de lo que voy a decir ahora. Tenemos un flyer para compartir, y tiene que ver con lo siguiente: estamos recaudando fondos para Lorena Rojas. Lorena es una de las 3 personas afectadas y actualmente debe afrontar gastos de abogados. Cualquier aporte, por pequeño que sea, es de gran ayuda. Para mandar el expediente, el abogado solicita 1.000.000 de pesos. Tu colaboración hace la diferencia. Alias Lot 3434, nombre Nélida Lorena Rojas. La solidaridad nos une. Gracias por tu aporte. Estamos hablando que Lorena Rojas es un efectivo de la policía de la provincia del Chaco. Fue denunciada por un procedimiento, está siendo juzgada y su abogado le está cobrando, por supuesto, y necesita recaudar 1.000.000 de pesos. ¿El alias?
3: Slot 3434. Te deletreo las iniciales SLOT 3434.
1: Yo di fe que esto es verdad. 10-13 minutos en la República Argentina. Pausa y ya volvemos con el flash informativo y con mucha más información. Y la encuesta, antes de irnos, la encuesta, ¿cómo está? Hasta ahora 84 votos, lleva 30 minutos. ¿Quién querés que sea el próximo intendente de Resistencia? Juan Manuel Chapo, 13%. Eric Cuesta, 14%. Jorge Milton Capitanich, 16%. Julio Ferro, 57%. Y a la vuelta les hago escuchar lo que dijo Julio Ferro.
3: Ah, respondió.
1: A la vuelta.
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1: Noticias locales.
0: Avanza en Barranqueras la limpieza del riacho Arazá para prevenir el impacto del Niño. Las tareas forman parte de las acciones definidas por el Comité de Emergencia y se desarrollan de manera articulada con la Administración Provincial del Agua, el Ministerio de la Producción, con el objetivo de optimizar el escurrimiento del agua, reducir riesgos de anegamientos y brindar mayor protección a los vecinos.
1: Nacionales.
0: Mediante una resolución publicada en el Boletín Oficial, el gobierno busca darle mayor transparencia al uso de los fondos del Estado para todas aquellas jurisdicciones y entidades que dependan del Poder Ejecutivo Nacional. Es por ello que endureció los límites al uso de efectivo y cheques en el sistema de fondos rotatorios del Estado Nacional. Al mismo tiempo, extendió el periodo de medición del cumplimiento de esas restricciones que hasta ahora se realizaba cada 3 meses.
1: Internacionales.
0: Las autoridades francesas ordenaron la evacuación de 4.000 personas adicionales en sitios turísticos de la costa atlántica en el marco de lo que podría convertirse en la mayor evacuación en Francia. El avance del incendio forestal al oeste de Burdeos mantiene bajo amenaza los esfuerzos de los bomberos, que ven complicado el control de la situación debido al regreso de altas temperaturas que marcan un promedio de 30 grados centígrados de máxima durante esta semana.
2: Apareció el hombre buscado en Castelli, pero quedó detenido porque había huido con una moto robada. Rafael Ángel Aguirre, de 39 años, fue hallado en Saspeña en posesión de una Honda Wave denunciada como hurtada, y la justicia lo aprehendió por supuesto hurto.
1: Deportes.
2: FIFA respaldó la expulsión de Embolo ante Argentina. La entidad negó que hubiera existido un error del árbitro o del VAR y aseguró que la IFAB validó la interpretación utilizada. La polémica se originó por una lectura parcial de una circular reglamentaria. Ahora te cuento.
1: Espectáculo.
2: La salud de Chiche Helblum, internado.
3: Este le quiere ganar Mirta. Este en cualquier momento canta flores.
2: Chiche Helblum, internado por problema respiratorio y en recuperación con alta prevista. El periodista ingresó por un problema respiratorio y cuadro febril.
0: La temperatura en la ciudad de Resistencia a esta hora de la mañana es de 21 grados con un cielo parcialmente nublado, nos dice el Servicio Meteorológico Nacional. Este fue el flash informativo de Alerta Urbana que tiene este auspicio.
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0: 10:22 minutos en la República Argentina. Hoy vamos a continuar el sorteo de el dulce de mamón, quinotas al whisky. Le agregamos alfajores chaqueños. Tenemos dos acá.
1: ¿Se puede abrir a ver cómo es para ver los otros sabores?
0: No, lo vamos a morfar uno al aire.
1: Ok, buenísimo.
0: No las vamos a comer al aire.
1: Como Tinelli. Si me entra, sí, pues una. Depende del tamaño del alfajor.
0: Yo me encargo.
1: Soy bastante bocón. Puede ser que sí, como puede ser que no.
2: Sonó muy feo.
0: Sonó muy feo.
2: Sonó muy feo.
0: Escuchen, después está. No saben lo que me contestó Julio Ferro.
1: Epa.
0: Le digo, ¿puedo poner al aire el audio? Si te animás, me dijo.
1: ¡Oh!
0: Bueno, mira, a ver. Esto lo vamos a morfar nosotros.
1: Bueno.
0: Esto es de. Miren, la presentación es espectacular.
1: Está muy linda.
0: Es muy linda la presentación. Ahí está.
1: Dijo la señora emprendedora que viene de tres productos.
0: No es canje, nada por el estilo. ¿Está?
1: La señora emprendedora que habló con nosotros dijo que estos alfajores venían de a tres para abaratar el tema de los costos.
0: Exactamente. Dulces sabores del Chaco al mundo. Susana Gómez Balsinski. Balsinski, así. 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Alfredo. ¿Quieres uno?
2: Bueno, muy bien.
0: No, pará.
2: Ah,
0: ¿quieres un alfajorcito? Tomá, servite.
2: Bueno, yo no tengo la boca grande, pero me voy a comer el alfajor.
0: Vamos a mofarlo. Tomá, Nico.
1: ¿De qué hay? Uno está de tinte, se va a ver en medio.
0: No, no voy a decir nada porque.
1: Ta-ta-ta-tan.
0: Esta cajita quedó vacía.
1: A ver, el olor es rico.
0: Lo vamos a degustar al aire. A ver qué tal está el alfajor de la tía. A ver, pero.
1: Catamos por porción.
0: Pero tenés que traer un cerrajero.
2: Porque tiene la cinta abajo.
0: Ah,
2: tiene la cinta abajo.
0: Ay, ejemplo. La miércoles. Pero necesita un cuchillo.
2: No.
0: A ver.
2: Tomate, está abierto.
0: Ahí está. Ahí está. A ver.
1: La paciencia salió del grupo.
2: Podemos, dame.
1: No.
2: Tomá. Espera. Tomá, acá tenés el otro abierto.
1: Gracias, nonito. Esperá, no me puede ganar una cinta. Espera. Ahí está. No, esperá, gracias.
0: Está. Esto está espectacular.
1: Ahí va.
2: Esto es con harina de
0: algarroba. No, esto es un deleite.
1: A ver. Tiene muy buena pinta. Mira. ¿Va completo?
0: A ver. No, Nico, no te vamos.
2: No te vayas todo.
0: No, Nico.
1: Está buenísimo.
2: No te vamos a pegar por la espalda, te vamos a poner el dedo, ya sabes dónde.
1: No, no, para.
0: No, esto está riquísimo.
1: Muy bueno.
0: Muy rico. Lo dejo por acá. Ahora sigo.
2: Riquísimo.
0: Ahí está. La auténtica creadora del alfajor chaqueño de algarroba, ¿eh? La tía. Ahí está. Ahí lo voy a poner acá. Ahí está. Son riquísimos, ¿eh? Son riquísimos. Tengo entrada para el cine, el Shopping Sarmiento, Cine de la Costa, Avenida La Prida, 744. ¿Quieren comer el alfajor, hijo?
1: La entrada son hasta el 31.
0: ¿Cómo, mi amor? Ah, que una entrada. Sí. Hola, hija. Pasá, hija. ¿Cómo? Vení, sentate acá. ¿Cómo es tu nombre?
3: Marlene.
0: Sentate ahí, Marlene. Arrímate un poquito ahí, hija.
3: Vale.
0: ¿De qué barrio sos, Marlene?
3: De Fortín Loma Negra, 1165.
0: ¿Eso que sería muy grande por allá? No.
3: No. Cerca de Las Heras.
0: Ah, cerca de Las
3: Heras. A dos cuadras de la iglesia de Ledesma.
0: Ah, ahí está. ¿Cuántos años tenés vos?
3: Yo tengo actualmente 18 años.
0: 18 añitos. Bueno, ¿con quién vas a ir al cine?
3: Seguramente con mi mamá, con mi papá y mi hermana. Y si se mete mi abuela.
0: ¿Tu abuela también? Ahí está. ¿Y un novio?
3: No.
0: ¿Hay novio? No. Muy bien. ¿Vas al colegio?
3: Sí, voy a la universidad.
0: ¿A la universidad?
3: A la facultad de la UNI.
0: Ya está en la facultad.
3: Sí.
0: ¿Qué carrera estás estudiando?
3: Diseño gráfico.
0: Diseño gráfico.
1: Mira, está bueno.
2: Próximo empleado de Libelo.
0: No. Puede ser, para trabajar en un medio de comunicación. Entonces, ¿cuántos van a ser?
3: ¿Seis?
0: ¿Cuatro?
3: Sí, cuatro.
0: Ahí tenés. Hay que tener para dos. Y acá tenés para dos más. Vale por dos de atrás. Que lo disfrutes.
3: Muchísimas gracias.
0: Dale, hija. Dale.
1: ¿Sabes qué va a haber o no? Te recomiendo La Odisea, está muy buena.
3: Sí, escuché de esa.
1: Bueno.
0: ¿Eh?
1: O Moana.
0: Listo,
1: la otra que puede ver está muy buena.
0: Que lo disfruten.
1: Chao, niña.
0: Chao, hija. Chao. Qué amorosa que es. Está. Bueno, son las 10:27. Vamos con la encuesta y después hacemos escuchar el audio. El doctor Julio Ferro me dijo, si te animás, ponelo al aire. ¿Viste que el doctor Julio Ferro es una persona muy correcta, todo
1: muy correcto.
0: Eso? Sí. Bueno, Vamos, justo los dos están masticando acá. La encuesta hasta el momento, la voy a leer yo.
1: Sí, por
0: 105
1: favor.
0: Votos, lleva 44 minutos. ¿Quién querés que sea el próximo intendente de Resistencia? Juan Manuel Chapo, Eli Cuesta, Julio Ferro, Jorge Milton Capitani. Por paliza gana Julio Ferro con el 60%.
2: 39 Chapo, todos los otros.
0: Los otros 39%, los otros todos suman 39%.
1: Sí.
0: ¿Está? Puedo decir...
1: 105 votos, atención. ¿Eh? Del 105 votos, el 60%, la mitad va para Ferro.
0: La mitad es para Ferro. Uh-huh.
4: Más de la mitad.
0: Más de la mitad. Porque Chapo tiene el 10%, Eli Cuesta tiene el 15%. Eli Cuesta le gana a Chapo y le gana a Capitanich.
1: ¿Sí?
0: Capitanich tiene el 14%. Ahí está. Tenemos entradas para el cine, tenemos el concurso del mamón, el dulce, y nos quedó una cajita de alfajor, porque la otra la comimos, y una cajita de alfajor.
4: Sin desperdicio
0: de la tía. Bueno, riquísimo. Julio Ferro, le pregunté yo al aire qué pensaba de esta encuesta y si él vivía en Resistencia, porque entiendo yo que es de Quitilipi. Y esto lo contestó el secretario general del gobierno de la provincia del Chaco, el doctor Julio Ferro.
5: Buen día, Gustavo, ¿cómo te va? Bueno, sí, yo tengo el domicilio en la ciudad de Resistencia y vivo en Resistencia hace aproximadamente 20 años, desde que me recibí, desde el 2006 que vivo en la ciudad de Resistencia.
0: Bueno, ahí está. Julio Ferro, escúchame, Julio. Ferro, nos vamos a ver en la turra. Ahí está el doctor Julio Ferro.
1: Mira.
0: 60% de intención de voto sobre 108 votos, 46 minutos de encuesta, le gana Chapo, Eli Cuesta y a Jorge Milton Capitanich juntos, se los lleva puesto a todos. Vamos a hacer hasta las 11 y después de las 11 vamos a hacer con otra,
1: perfecto,
0: con otra grilla de candidatos.
1: Muy bien.
0: Vamos a hacer dos grillas. En esta hay tres peronistas.
1: Sí.
0: En sí hay un kirchnerista nato.
1: Sí.
0: Uno que bueno, sabe para dónde va. No sabe si es peronista o kirchnerista. Y bueno, y Eli Cuesta, que es del SER.
1: Claro. ¿Está? Un peronismo distinto al peronismo tradicional.
0: Al peronismo tradicional. Ajá. Sí, no tiene nada que ver.

0: Anich.
1: No, Chapo sí.
0: Pero.
1: Hasta que, mirá, cuando Juan Manuel Chapo plante bandera y le diga, hasta acá llegaste, Coqui. Y la gente se da cuenta de eso. La gente se da cuenta de eso. 10:30 minutos en la República Argentina. Alfredo.
2: El nuevo Banco del Chaco habilitó hoy el adelanto de sueldos. El servicio ya está disponible para anticipar compras con tarjeta de débito en comercio.
1: ¿Chaco 24
2: de
1: toda la sería?
2: Exactamente. Sí. Hasta la acreditación de haberes. Así, de esta manera, informó que desde hoy está disponible el servicio de adelanto Chaco 24 para clientes en situación normal. Activos y pasivos provinciales, empleados de empresas del Estado, de Comsamep y Sechep, y empleados de empresas privadas que perciben sus haberes en la entidad.
1: Hablando de plata, la presidenta del Fondo Monetario Internacional visitó Casa Rosada, estuvo en Argentina, no sé si ya se fue.
0: Sí, hoy es un tercer día.
1: Y dice que, independientemente, ¿ya tenemos? Bueno, sí, por supuesto. Conectalo. Independientemente de que es la presidenta del Fondo Monetario Internacional, dice que fue una visita más política y en apoyo a Javier Milei.
0: Sí, son tres cosas que podemos contar de eso. Tres días vino Georgieva, está en Argentina, vino el lunes, ese mismo lunes a las 2 y algo de la tarde, ninguna conferencia de prensa junto a Luis Caputo, el ministro de Economía, destacó todo lo que viene haciendo en materia de economía en la Argentina, pero habló del sector PYME y que necesitan más trabajo y sobre todo mensaje de compras de dólares por parte del Banco Central de la República Argentina. Segunda actividad, bueno, después en ese mismo lunes se reunió con distintos empresarios, con el mismo presidente, y al otro día, por el martes, visitó lo que es Neuquén, la zona de Vaca Muerta y otros lugares, que es como la gallina de oro, como le suele decir por ahí el presidente, sí. En lo cual es lo que más inversión trae para la República Argentina, y hoy le queda como una actividad más para luego irse. Y dijo también en esta visita Georgieva que Argentina no debería ir de vuelta a pedir un préstamo al Fondo Monetario Internacional.
1: ¿Estaría haciendo las cosas bien?
0: Estaría haciendo las cosas
1: Esperemos.
0: Bien. Por este motivo, para reforzar todo esto, jueves, 20 horas, cadena nacional del presidente de la República Argentina, porque va a hablar de la nueva carta orgánica para el Banco Central de la República
1: El equipo técnico de Alerta Urbana, tome nota de esto, ya voy con el oyente. Ahí dice un oyente, un televidente, en el streaming dice, está raro YouTube, sí. En la columna de suscripciones no aparece Alerta Urbana. Está transmitiendo en vivo, tampoco se accede desde el logo redondo, hay que ir hasta la pestaña en vivo y de ahí se accede al vivo. Quiero que chequeen la aplicación de Alerta Urbana, quiero que chequeen esto, quiero que todo funcione, ¿eh? Vamos con el oyente. Hola, buen día, señor. Hola.
3: Hola, buen día.
1: Buen día, señora, ¿cómo le va?
3: Yo por el concurso, estoy mirando la tele y por el concurso llamo.
1: Bueno, nombre, barrio, tu último número de documento.
3: Yo me llamo Antonia Buschiazo. Sí. El número de documento completo.
0: Los tres últimos números, por favor, Antonia, buen día.
3: 606.
0: ¿Y de qué barrio sos?
3: Villa Centenario.
1: Bueno, ¿usted que mandó la foto que está tomando mate y bizcochito y está mirando el programa?
3: Sí, señor.
1: Ah, qué lindo. ¿Y qué está comiendo? Porque no veo bien ahí.
3: Galletita.
1: Bueno, mire, estamos haciendo una encuesta. No tiene nada ¿sí? que ver, ¿eh? Es solamente para saber su opinión si quiere. Usted ya está anotada para el concurso, lo vamos a hacer el día viernes. Escuche, bueno. Escuche. ¿A quién quiere que sea intendente de Resistencia, el próximo intendente de Resistencia? Juan Manuel bueno, Chapo, ¿sabe quién es?
3: Sí, yo quiero que sea el señor Hugo Markovich.
1: Ah, no, pero Hugo Markovich no está en la lista.
3: Ah, ¿no está?
1: Yo le digo lo que están. Juan
3: bueno,
1: Manuel Chapo.
3: Escúcheme. De lo otro, ninguno.
1: Hay cuatro. Juan Manuel Chapo, Eli Cuesta, Julio Ferro y Jorge Milton Capitanich.
3: Puede ser Julio Ferro.
1: Bueno, ahí está. Muchas gracias, señora. Muy amable.
3: ¿Algo más?
1: Sí, dígame.
3: Usted sabe que estoy sin dormir porque toda la noche le corría a los chorros que andan sobre el techo. No te dejan dormir de día, de noche.
1: Repita el barrio.
3: De Villa Centenario, acá, entre José María Paz y Roque Sáenz Peña.
1: Le pasamos al jefe de policía. Villa Centenario, José María sí, Paz y Roque Sáenz Peña, los chorros por el techo.
3: Yo vivo Leandro N. Alén, 250, donde hay una virgen en la puerta, una virgen grande de Itatí.
1: Sí, ¿y los chorros no le dejaron dormir?
4: No.

0: No, yo soy sola.
1: No, no
0: Bueno.
1: diga eso porque dijo la dirección. No, no, no, no, no.
0: Ay, Dios mío, no. Y toda la noche, mire.
1: Bueno, ahí está. Le pasamos al jefe de policía a la dirección. Muchas gracias.
0: Por favor,
1: Sí, listo.
0: yo llamo acá la tercera, viene enseguida, yo le agradezco.
1: Bueno.
0: El otro día estaban por romper el portón, yo llamé la tercera y bueno,
1: Yo le
0: vinieron.
1: pregunto, ¿no será algún novio
0: No, por
1: que
0: favor,
1: quedó
0: no, no,
1: afuera?
0: no. No, no, no.
1: Ah, bueno, está. Ahí pasamos a la policía. Muchas gracias, señora. 10:36 minutos
0: Bueno,
1: en la
0: gracias.
1: República Argentina. Sí, vamos y ahí seguimos, dale, sí.
2: Bueno, vamos con comentarios. Mientras tanto, te contamos
1: Está
2: lo
1: rico,
2: que dice
1: ¿no?
2: Sandra.
1: Está rico.
2: Georgie vino a fiscalizar el gabinete, si están haciendo los deberes, y Vaca Muerta, que es la garantía de los préstamos del FMI y las ventas de tierras. Se vende un país.
1: Sí.
2: Otro comentario. Mónica dice, ¿no hay otras opciones?
1: No, ya vamos a hacer con otras
2: Ok.
1: opciones. Después lo quiero al diputado nacional Guillermo Agüero, si podemos hablar con él, o con cualquier diputado nacional con respecto a esto del tema de las tierras, ¿eh? A mí me dicen, Gustavo, ¿por qué en esta encuesta para intendente no lo pusiste Arada? Ya va a venir Arada en la próxima grilla, pero lo tenemos por teléfono. Profesor, presidente del Consejo del Municipio de Resistencia, Alejandro Arada, buenos días, ¿cómo está usted?
3: Muy buenos días, Gustavo, y todo el equipo.
1: Muchas gracias por atendernos. Bueno, ¿anda por algún barrio, algo? ¿Qué está haciendo?
3: Ahora estamos viendo cómo encaramos nuestro ecocanje la semana que viene. Estamos recorriendo acá los barrios de la zona norte que me falta hacer acá. Nos pidieron, estamos armando todo lo que es la logística, porque la verdad que nos cuesta un montón. Armar el ecocanje, así que lo estamos haciendo con tiempo ya.
1: Sí, ¿en qué consiste?
3: Y nosotros, mirá, previniendo lo que se va a venir, viste lo que está pasando con los primeros datos del niño, lo que pasó al abrir las compuertas de Brasil, el agua que se está viniendo, sobre todo en este, sobre la margen del río Uruguay, creo que después eso va a impactar en nosotros acá en lo que es la zona norte de nuestro país y por supuesto Resistencia, Barranquera, todo lo que es la zona costera y cercana a los ríos van a sufrir gravemente este caudal de agua que se está viniendo. Mirá, lo que nosotros vimos, Gustavo, con todo cada semana que salíamos a limpiar un barrio, a hacer un trabajo de limpieza, que el 80% de la basura que sacábamos de los desagües son botellas de plástica, que las arroja la gente con total negligencia, con total displicencias, después se enoja con la municipalidad, se enoja con nosotros porque se inundan, porque tienen el agua en la calle, en las casas, y la verdad que medio que somos responsables también de que se genere esa situación porque es impresionante la cantidad de botellas que sacamos en cada limpieza que hacemos en los barrios de los desagües, sobre todo los desagües a cielo abierto, la zanja en los barrios que están un poco más alejados del centro, tenemos esa maldita costumbre, evidentemente, de arrojar los residuos a la zanja o de que vayan volando y terminen en la zanja, y la verdad que eso a nosotros nos va a perjudicar en los próximos meses. Y la verdad que nos fue muy bien, no pensamos que íbamos a tener tanto éxito en este ecocanje, ya sacamos de circulación casi que 15.000 botellas de plástico, nos está ayudando a procesar la Fundación Chamánica, el del Quiojo Guzmán, él tiene una trituradora de plástico y la verdad que está haciendo un trabajo increíble también.
1: Bueno, estamos haciendo una encuesta. Usted va a estar en la próxima
3: Sí.
1: grilla de los potenciales candidatos a intendente. Parece ser que Julio Ferro tiene buena intención de voto en Resistencia. A mí me contaba, yo antes de ayer, salí a caminar. Iba a ir por la colectora de Ruta Nacional 16 hacia Corrientes. Se me acerca dos empleados municipales, me cuentan muchas cosas y yo le pregunto. Y yo sé que me están escuchando porque escuchan el programa. Y son radicales, ¿eh? Le pregunto,
3: Sí.
1: che, ¿y Alejandro Arada? ¿Y sabe lo que me contesta uno de ellos? No, al
3: Sí.
1: aire no le están por dejar que sea candidato oficialmente por el radicalismo a intendente de Resistencia. El Ale, si quiere, va a tener que competir por afuera. ¿Se ve usted compitiendo para la candidatura a intendente de Resistencia por afuera del oficialismo?
3: Mirá, yo creo que la construcción política, la verdad que no, desconozco los datos o la quién está mejor o quién está peor, qué sé yo. Yo cada vez que bajo a un barrio, por lo menos la recepción de la gente es muy buena y lo que estamos haciendo, la gente lo aplaude y nos pide que sigamos haciendo este trabajo. Por supuesto que todos los dirigentes políticos que tengan aspiraciones son legítimos candidatos para el 2027. Yo lo que creo que hay que, si hay una competencia leal y hay una competencia donde no intervengan, te quiero decir, otros factores extraños y se da una compulsa transparente, yo creo que si nos toca a nosotros conducir, esperemos que acompañen, y que si le toca a otro conducir, nosotros acompañaremos también. En esto sabés que se juega la posibilidad que tienen, y que me parece que es válido también, la posibilidad que tienen desde el lugar que cada uno ocupa, potenciarse como figuras dentro de lo que uno aspira, qué sé yo, si no sé cuántos candidatos pusiste en esa grilla.
1: Se los digo. Mira, en la próxima grilla entra usted, profesor, entra usted, presidente. En esta grilla está Juan Manuel Chapo con el 13%, Eli Cuesta con el 13%, Jorge Milton Capitanich con el 13% y Julio Ferro con el 61%. Faltan 2 minutos para que se cumplan 1 hora de la encuesta, ahí la vamos a cerrar, y votaron 135 personas hasta el momento. En la próxima grilla entra usted.
3: Bueno, a mí me parece bien, qué sé yo. Yo sumaría los 3 candidatos que tiraste primero, son del mismo partido, te quiero decir.
1: Sí, y los 3 juntos no llegan ni a la mitad de Ferro.
3: Claro, yo creo que esto tiene que ver, yo creo que la imagen fuerte en Resistencia, más allá de lo que podemos tener cada uno, es el gobernador, Leandro Herrero. Sí.
1: ¿Usted dice que Leandro Herrero tiene que ser candidato a intendente?
3: No. Leandro Herrero va a ser gobernador otra vez de la provincia del Chaco. Te quiero decir, el que vaya en la boleta con Leandro Herrero seguramente tiene más chance.
1: ¿Leandro gobernador por una Aradas intendente?
3: Y mirá, nosotros vamos a trabajar, no sé si se va a dar esa fórmula todavía.
1: Le llama Recico y le dice: Alejandro, el gobernador quiere que lo acompañes en el gabinete en la próxima gestión, correte.
3: No sé, tiene que pasar. No sé qué puede llegar a pasar.
1: ¿Mismo ministro de gobierno?
3: No sé, tengo que ver, y yo estoy trabajando para poder gravitar en Resistencia. Hay que ver. También a ver los dirigentes políticos, tanto el gobernador como distintos dirigentes que tienen su influencia, por supuesto que tienen por ahí también preferencia por tal o cual dirigente dentro de la misma fuerza, y me parece bien, y utilizan los espacios que tengan para posicionarlo, y me parece bien. Yo lo que creo es que todos en política tienen la posibilidad de participar, de mostrar. Yo creo mucho en el trabajo, en el mano a mano con la gente que hacemos. Para mí esa es la base, la política. Puede ser que no me vaya bien o que me vaya bien, eso lo veremos más adelante, sí. Pero ese es el trabajo.
1: Las bendiciones en política son necesarias. ¿Usted se siente más bendecido para ser candidato a intendente de Resistencia, por Roy o por Leandro?
3: No creo en las bendiciones, sinceramente. Yo creo en el trabajo, y creo que si uno puede impulsar desde el trabajo y que puedan decir: mirá, fulano de tal, la verdad que está laburando bien, tiene aceptación, me parece que eso es lo más ecuánime que puede haber en política, y me parece que tiene que ir por ahí, te quiero decir, porque todos, a ver, incluidos los muchos medios que
1: espere un momentito, repita, incluido muchos medios, ahí quedamos.
3: Sí, tiene la posibilidad de que se lo de
1: No. Espere, presidente, que está... Hay una pequeña complicación ahí. A ver, ¿ahora me escucha bien?

0: No, su señale. Cortito, corte, lo llamamos de vuelta. Ahí se corrige. Corte, un segundo. Lo llamás de vuelta, Jesús. Ahí nomás. Y lo enganchamos, ahí se corrige la... Ahora, porque cuando hablas mucho tiempo, ya como que se distorsiona.
1: Sí. Ahora, el otro dato. Sí. El 2027 para
0: las elecciones... Cortamos la encuesta, ¿eh? Una hora, pum, cortamos la encuesta y la leemos. En este momento, mientras nos comunicamos de vuelta con el profesor Aradas, una hora duró la encuesta, 137 votos. La consigna es quién te gustaría que sea el próximo intendente de Resistencia. Julio Ferro con el 62%, Eli Cuesta con el 13%, Juan Manuel Chapo con el 13% y Jorge Milton Capitanich con el 12%.
1: Un empate entre Cuesta y Chapo.
2: 38.
0: Sí. No, no le llegan a
2: 38%, estoy sumando bien o no.
0: Sumando los tres,
2: 26 y 12, 38.
0: Sumando estos tres candidatos peronistas, sí. capaz le falta un buen candidato peronista para intendente en Resistencia. Por eso a mí me dijeron, el peronismo no tiene candidato en Resistencia. Estamos de vuelta con Aradas. Presidente, usted dijo y se refirió a los medios. ¿Lo escuchamos?
3: Sí, yo creo que inclusive, por lo menos lo que detecto de algunos medios que le cae bien fulano de tal y por ahí le ponen una cuotita más de
0: a mí me cae bien usted.
3: Está bien, no, y me te agradezco.
0: Ahora que lo vote otra cosa,
3: No, pero totalmente, pero igual te quiero decir, pero para mí, a ver, que esto es para bien, te quiero decir, para mí es válido todo lo que las herramientas que uno pueda utilizar para poder posicionarse. Para mí es válido, te quiero decir, salvo que no sean agresiones ni campaña sucia, sino que esté dentro del alcance de las posibilidades. Para mí está bien porque, mira, el otro día discutía con un vecino, estábamos limpiando, estábamos erradicando un basural, y la verdad es que me dice, se acerca un vecino y me dice, sí, la verdad es que está bueno esto lo que hacen, dice. Y,
0: ¿usted agarra
3: y,
0: la pala, ¿no?
3: Y bueno, ahí está. Nosotros agarramos las herramientas, agarré la pala para ayudar con la...
0: pero eso es algo tremendo, un político con una pala en la mano, es la foto.
3: No, hay muchos dirigentes que hacen muchísimo. Y viene un vecino y me dice, primero me felicita, ¿viste? Y después dice, se da vuelta y dice, no, esto seguro es para la foto. Entonces, si no agarrás, te critican porque no agarrás. Si agarrás la pala, te dicen, no, eso es para la foto. Y la verdad es que yo por lo menos tomé la determinación de trabajar, hacer lo que creo que tenemos que hacer, estar cerca del vecino y después sí. El vecino evaluará.
0: Exactamente.
3: Decir, lo que sí noto es que hay un enojo hacia la clase política muy...
0: Sí, puntualmente, profesor, puntualmente, y sin esquivarme la respuesta. Si a usted el radicalismo oficialmente, no sé si aliado con la Libertad Avanza o no, para las próximas elecciones, no, lo elige como candidato independiente de Resistencia, ¿usted va por afuera?
3: No.
0: ¿Cómo? No. A ver, ¿qué pasa? Justo, una pregunta más puntual. A ver. ¿Qué pasa? A ver, Aradas. No, espere, no te escucho perfecto. Ah, sí, no, bueno, le pregunto, le vuelvo a preguntar porque nos quedó trunca la respuesta porque hubo una distorsión en el audio. Si el radicalismo usted no lo lleva como candidato a intendente de Resistencia, si el oficialismo no lo lleva como candidato a intendente de Resistencia, ¿usted va por afuera? ¿Sí o no?
3: No.
0: Bueno, acá Nicolás le quiere hacer una pregunta.
1: Buen día, profesor.
3: ¿Cómo anda, Nico?
1: ¿Cómo le va? ¿Cómo anda? ¿Qué mensaje deja para la gente que lo quiere dentro del radicalismo y para los que no lo quieren por A por B?
3: ¿Cómo? No te escuché.
0: Que a usted no lo quiere mucho dentro del radicalismo, le pregunta. ¿Qué le dice a esa gente que no lo quiere?
1: Y a los que lo quieren también.
3: Mirá, yo lo que creo que hay
0: yo si fuera nada, digo, a los que me quieren, muchas gracias, a los que no me quieren, váyanse a la mierda.
3: No, yo lo que... Pero es así, en esto es así, te quiero decir, hay gente que te quiere, hay gente que no te quiere, porque dentro de lo que es la vida política, en algún momento habremos estado enfrentados por determinadas situaciones políticas y quedan rencores. Yo la verdad que no tengo esa sensación para con ninguno, puedo estar de acuerdo con algún dirigente en lo que hace y no estar de acuerdo con lo que con otro dirigente con lo que hace, pero no pasa más de eso.
0: ¿Con quién está de acuerdo? Mira,
3: yo

0: hay muchos dirigentes que están.
1: Dígame uno con el que esté de acuerdo.
0: Leandro Esdero está trabajando muy bien.
1: ¿Con la cuál? Que ahí está. Está de acuerdo con el gobernador. Ahora, ¿con quién no está de acuerdo?
0: No, después. Mira, te resumo, Gustavo. Yo tuve una
1: Wiki, Wiki. Eso en mi barrio se dice Wiki.
0: No, para nada. Te cuento. Y empecé a ver la vida también de otra manera. Te quiero decir, yo hace unos meses tuve una situación familiar muy, muy, muy delicada. Y esas cosas que te suceden, te van marcando para otras etapas de la vida y para otras situaciones.
1: Bueno.
0: Y la verdad que vos ahí te das cuenta de lo que realmente importa y de lo que vos decís, la verdad que preocuparme por esto a esta altura de mi vida.
1: Está.
0: Entonces yo hoy lo...
1: Se está moviendo, Alejandro. Alejandro, ¿se está moviendo?
2: Hola,
1: sí. Sí, no. ¿Usted se está moviendo? ¿Está caminando?
2: No.
1: A ver, Alejandro. A ver. Hola. 1, 2, 3, probando. Así se hace. Hola. ¿Se cortó? Listo. Llamamos ya para despedirlo, ¿eh? Después seguimos hablando con él, pero lo llamamos para despedirlo y agradecerle el contacto. Nueva encuesta, la misma consigna, pero los candidatos son, y viste como los Martín Fierro. Bueno, lo ponemos a Alejandro Aradas primero.
3: Uh-huh.
1: ¿Está? Alejandro Aradas primero. Ahí está, lo despedimos a Alejandro.
4: Sí, Gustavo. Sí,
1: antes que se termine un concepto final. Y después, por supuesto, lo invitamos acá al estudio para seguir hablando. Un concepto final respecto a la situación en general hoy de la provincia, del país, y bueno, y de todo lo que está pasando.
4: Bueno, la verdad es que estamos en una situación complicada, se nota en la calle, lo sentimos, pero creo que nosotros estamos haciendo un esfuerzo para ordenar el Chaco y trabajar con los pocos recursos que tenemos. Creo que resistencia es un punto aparte, me parece que es el punto más alto en materia de gestión que tenemos y de fuerza electoral, y hay que trabajar para que esto continúe cambiando y que yo creo que la gente va a confiar en nosotros, y me parece que ese es el camino, Gustavo, el trabajar codo a codo con la gente, trabajar en los barrios, aunque muchos nos retan por determinadas cuestiones. Me parece que el único trabajo que sirve y que valora la gente es el mano a mano, el estar en los barrios, no solo cuando hay elecciones, sino que y no solo en materia de redes sociales, sino que te vean caminando y que te vean con la posibilidad de putearte o de decirte que el trabajo que están realizando está bueno. Entonces me parece que ese es el camino de la política, sí, que tenemos que seguir.
1: Pero está bueno que te puteen, Alejandro, porque totalmente eso te hace, te conecta con la realidad y hace que no te la creas, y si te están puteando es porque hay más cosas por hacer.
4: Totalmente. Yo creo que, y te repito en esto, confío mucho en el trabajo que hacemos. Me parece que eso es para nosotros.
1: Yo tengo una fórmula, Alejandro, y con esto lo despido.
4: Decime.
1: Gustavo Olivelo, gobernador, Aradas, intendente.
4: Estaría lindo.
1: Yo sí le doy el lugar que usted se merece al militante.
4: Estaría lindo eso.
1: ¿Se anima? Conversamos. Muchas gracias, Alejandro. Hasta luego.
4: Abrazo.
1: Muy amable. El presidente del Consejo de la Ciudad de Resistencia, del municipio de la Ciudad de Resistencia, Alejandro Arada. 10:54 minutos. Que pase la abuela. Tenemos una entrada para entregarle a una abuela. Viene la abuela con los nietos. ¿Dónde está la nona? Pase la nona. ¿Vieron la nona con, cómo se llamaba este actorazo? Pase, mira esta, una cara de atorrante tienen estos dos, mirá el chiquitito este, uy. Vení, siéntese uno en cada lado, vení petizo acá, vos vení acá, vos siéntate ahí, hijo, vení, siéntate ahí está con la abuela. Abuela, ¿cómo es su nombre?
5: Delia,
1: ¿de qué barrio son?
5: De Villa San Juan,
1: arrimate ahí, este tiene una pinta, mamita querida lo que debe ser este, ¿cómo te llamas?
5: Tomás,
1: ¿y vos?
5: Milo,
1: ¿son hermanos?
5: No, primos.
1: ¿Son primos? ¿Quieren ir al cine?
5: Sí.
1: ¿Vos querés ir con tu novia?
5: No.
1: ¿No tenés novia?
5: No tengo.
1: No, pero ya vas a tener que estar tranquilo. Ya van a venir los problemas. Quédate tranquilo. Bueno, ¿con quién más?
5: con mi primo, Milo,
1: con tu abuela,
5: y mi tía que está trabajando.
1: ¿Y tu tía que está trabajando? Che, ¿a tu papá no lo van a invitar? ¿A tus viejos, a los papás no lo invitan?
6: No, no quieren ni con él.
1: Ah, no quieren. ¿En las vacaciones se fueron con la abuela? Pero sí. ¿Qué? Bueno, mira, entonces, toma, dos para vos, dos para vos.
5: Gracias.
1: ¿Son cuatro?
5: Sí.
1: ¿Suma? ¿Da cuatro?
5: Sí.
1: A ver, la abuela, vos, tu primo, ¿y quién más?
5: Mi tía.
1: ¿Y tu tía? ¿Son cuatro?
3: Sí. Listo. ¿Saben qué van a ir a mirar?
5: Spider-Man, la nueva.
3: Spider-Man.
1: Bueno. ¿A qué grado bajó?
5: Quinto.
1: ¿Y cómo va? ¿Todo bien?
5: Re bien.
1: ¿Quién te gusta ahí de quinto?
5: Nadie.
1: Ah, te debe gustar a alguien. No querés decir. Nadie. Nadie. ¿Sexto te gusta? Vos sos de una pinta atorrante. ¿Eh? ¿Y vos a qué grado vas?
7: Primer año.
1: ¿Y colegio?
7: Piacentini.
1: Ah, este es cheto. Al Piacentini va. Este es cheto. ¿Y vos? ¿Vos también al Piacentini?
5: No.
1: ¿A cuál bajó?
5: Milo La Marca.
1: ¿Y dónde queda eso?
7: En Villa Prosperidad.
1: ¿En Villa Prosperidad? Ah, en Villa Prosperidad. Ahí está. Bueno. Gracias, hijo. Que disfruten y que ya terminen una semana más de vacaciones. El lunes.
3: El lunes abuela, ¿eh? Sí, sí, sí.
5: Sí, otra vez.
1: Otra vez. Mirá cómo voy otra vez.
3: A prepararse con mucha lectura, suma, porque se viene heavy la semana. ¿Cuál es
1: la materia más difícil en primero?
7: Matemática.
1: Para todo difícil matemática. Vos sabés que yo siempre con 6 nomás en matemática. Yo zafaba nomás. El otro andaba bien. Yo estaba bien en historia, en contabilidad, pero... Qué paradoja. Andaba bien en contabilidad, pero mal en matemática. Ahí está. ¿Novia? ¿Alguien en pista?
7: No todavía.
3: Me parece muy buena respuesta.
1: Hay que estudiar, hay que terminar la escuela, hay que tener trabajo, hay que tener la casa y después la novia.
6: Bueno,
1: sabes también.
6: Bueno. Están caras las novias, ¿eh? Tienen cosas caras las novias.
1: No, para tener una novia tienes que tenerla uno. Porque quieren salir, tienen que invitarle, tenés que. No.
7: Quieren plata.
1: ¿Eh?
7: Quieren plata.
1: No. Pero mandar a laburar y decir si quieren plata.
3: No.
1: Yo quiero amor nomás decir. Listo. Chao. Hasta luego.
5: Chao. Muchas gracias.
1: Hasta luego, señora.
3: Chao.
1: Hasta luego.
3: Gracias. ¿No hablabas de la nona? No sé si hablabas de la obra de donde estaba Pepe Soriano.
1: Pepe Soriano. A Mangiare. Decía, le comió todo. Le comió el rastrojero, le comió el puesto. Y estaba. Osvaldo La Torre, creo que era. No. ¿Cómo era el nombre del actor? La Torre, creo que era.
3: Ya te
1: o
3: digo
1: algo
3: bien.
1: Parecido. Y estaba Minguito, Jorge Altavista.
3: Sí.
1: No es Juan Carlos Altavista. Pase, tome asiento. ¿Para la entrada?
8: Sí.
1: Bueno, nombre y barrio.
8: Buen día.
1: Arrímese al micrófono, por favor, si está amable.
8: Buen día. Diego.
1: Sí. Diego, ¿de qué barrio, don Diego?
8: Resistiré.
1: Del barrio Resistiré. Hoy hay que resistir, ¿eh? ¿En qué labura?
8: Yo soy panadero, emprendedor por mi cuenta.
1: ¿Y cómo le va?
8: Y estamos, yo soy el que le mandé mensaje ese día a Diego Romero que compra con mercadería por 50.000. Bueno, asumemos bien, ¿verdad? Que ustedes decían cómo hace y me quise comunicar y no me pude comunicar para contarle cómo hacemos.
1: ¿Y cómo hacen?
8: Y bueno, hay que remendarse a la... Nosotros no vamos siempre a los hiper, así los mayoristas.
1: Sí.
8: Así que nosotros acá siempre compramos, ponerle hasta 50.000 compramos.
1: Sí.
8: Todo lo que sea fideo, 20 fideos, 7, 8 arroz por kilo. Así que porque vos compras un kilo de arroz en el barrio, está 1.500.
1: Sí.
8: Mayorista está 900.
1: Está 900. Entonces, ahí está.
8: Y ahí vamos todos.
1: ¿Cuántos hijos tiene usted?
8: Yo tengo 4 en total, pero ninguno, ahora en este momento, ninguno vive conmigo.
1: ¿Es usted y su señora?
8: Sí, mi compañera.
1: ¿Y subsiste y le va bien?
8: Sí, o sea, no es para arriba, pero bueno.
1: Pero el que trabaja, subsiste.
8: El tema es que el emprendedor tiene que estar en la plata está en la calle, vos tenés que estar en la calle. O sea, yo vendo un pan casero con chicharrón, ponele, yo lo vendo a 1.000 pesos, un poquito más chico. No es el grande que todos venden a 2.000.
1: Sí.
8: Yo lo hago un poquito más chico y bueno, usted que tiene, yo le digo, le ofrezco a usted un pan con chicharrón 1.000 pesos, me va a comprar 3, 4 pan. En cambio, vos con un pan con chicharrón a 2.000 pesos, que también es lindo porque es grande,
1: sí.
8: Pero 2.000 pesos ya la gente... Nosotros, yo por ejemplo, reinventé la bola de fraile, muchos hacen la bola de fraile. Ustedes compran en el centro de la bola de fraile, es grandísima la bola de fraile.
1: Sí.
8: Y le están vendiendo, qué sé yo, 2 por 2.000.
1: Sí.
8: Y yo la bola de fraile te estoy vendiendo a 6.000 la docena, pero le hago un poquito más chico, es una bolita más chica.
1: Y le das una
8: docena. Y se disfruta más, sí.
1: Claro, a la gente le impacta la cantidad.
3: Claro.
1: Exacto. Le entra psicológicamente.
8: Yo aprendí después de la pandemia. Yo vendía mucho en el hospital, así en el pediátrico. Cuando no lo dejaron entrar más, yo hice barrial.
1: Sí.
8: Y yo veo, o sea, yo soy humilde, yo soy una persona humilde. Entonces yo veo que lo humilde, la persona humilde es la que te compra, la que nunca te banea.
1: ¿Te puedo hacer una pregunta sin que te moleste? Y te estoy tuteando, disculpame.
8: Sí, no.
1: ¿Paga la luz?
8: No, yo pago alquiler completo.
1: Yo
8: pago un alquiler de 180 y ahí me agregan luz y agua completo.
1: Tenés luz y agua. Bueno, vos tenés entonces una panadería.
8: No, yo un emprendimiento en mi casa, yo tengo un horno eléctrico, hermano, así que...
1: Y con eso te rebuscas. Sí. Y vivís.
8: Gracias a Dios,
1: ¿Y tu señora en qué trabaja?
8: Ella, de vez en cuando le llaman para ayudante cocinera.
1: Ah, ya
8: está estudiando una facultad, está estudiando.
1: Ahí está.
8: Está haciendo el último año.
1: La última pregunta y te meto en política.
8: Mira, vine a buscar la entrada al cine porque no conozco lo que es un cine.
1: ¿Y cuántos años tenés?
8: 42 años.
1: ¿Nunca fuiste a un cine?
8: Nunca. Pues yo soy santafesino, soy del norte de Santa Fe.
1: ¿De qué parte?
8: Las Toscas.
3: Toscas, qué lindo.
1: Mis hermanos tienen sus abuelos en las Toscas, la familia Ojeda. Samaniego y Ojeda, en las Toscas. Ahí cerca de la Cutiembre estaban.
8: Sí.
1: Bueno, a ver. ¿Viste que se dice con Milei nos estamos cagando de hambre? Con Cristina vivíamos mejor y todo el despelote que hay en lo político. Vos viviste con 40 años, viviste un tiempo.
8: Sí, sí, sí.
1: ¿Cómo está la vida hoy? ¿Qué pensás de cómo está hoy? ¿Querés que vuelva a lo que estaban? ¿Con esto? ¿Le da una oportunidad? ¿Hay que cambiar?
8: Es que yo me voy a votar. O sea, yo voy a votar por obligación, para empezar. O sea, tiene que votar sí o sí.
1: Es un dato, ¿eh?
8: Sí. Uh-huh. Acá en Resistencia, sí, uno necesitaba... O sea, hay que darle la oportunidad a gente nueva, ¿no es cierto? O sea, vos no podés estar 15 o 20 años ahí, si no hiciste nada en 15 o 20 años o no mejoró. O sea, hay que darle la oportunidad a gente nueva. Yo siempre digo... La juventud, la gente nueva, la gente que quiere realmente hacer las cosas bien, hay que darle la oportunidad. Y un gobernador, un intendente no te va a hacer las cosas bien en 4 años, lamentablemente. Y el presidente en 4 años tampoco te va a cambiar el país. ¿Entendés? Es muy poco, para mí es muy poco. Así que, pero yo de mi parte, yo de los 13 años que vivo solo como guachito así,
1: sí.
8: Que vivo en la calle, y siempre dije yo, el que no se rebusca, lamentablemente, no va a recibir arriba. Mirá, yo vine acá en Resistencia hace 10 años estoy. Sí. A mí me dijeron, ándate en casa de gobierno, que te van a dar para emprendimiento, que te van a dar esto. Y yo no puedo andar, porque yo un día de trabajo que pierdo, ya pierdo todo. Y en casa de gobierno te mandan, no, andate allá, no, andate allá, no, andate acá. Una vuelta, yo vivía en la calle 12.
1: Sí.
8: Y me entraron en mi casa, me robaron garrafa, horno. Se salvó mi bicicleta. Mercadería, tenía de 10 kilos los dulces de leche que hacía la bola Freire, tenía 10 kilos, me robaron nuevo, azúcar, todo, me pelaron.
1: ¿Y empezaste de vuelta?
8: Y empecé de cero. Y ahí ese día me dijeron, andate en la municipalidad. No, andate. Me fui en seis lugares, me fui. ¿Ustedes saben que me dieron una solución? No me dieron ninguna solución. A los 5 días me llegaron con una bolsita de mercadería. Y yo no puedo hacer nada con una bolsita de mercadería, porque yo necesitaba para empezar de nuevo, qué sé yo, un tubo de garrafa, esa. No.
1: Y tuviste que salir a buscar la oportunidad.
8: Sí, no.
1: Ahí está.
8: Y no puedo andar porque me dicen, vení mañana, vení pasado, y yo no puedo perder 2 o 3 días de mi trabajo porque vos perdés. ¿Sabes?
1: ¿Tus hijos no viven con vos? ¿Son grandes?
8: Ahora no, este año no viven conmigo.
1: Pero son grandes.
8: Y el último tiene 13 años.
1: Pero los ves vos, tenés contacto con ellos.
8: Sí, sí, sí.
1: Vos y tu señora, ¿cuántos hijos tenés?
8: Nosotros somos 6 en total.
1: 2, 4, 6. ¿Con tus nenes,
8: exacto,
1: dos?
8: Exacto.
1: Ahí está, 6 entra.
8: Exacto.
1: Andá a disfrutar del cine, hermano.
8: Bueno,
1: y seguí laburando y seguí apostando al laburo, que es lo que nos va a sacar adelante.
8: Por supuesto, esta es la vida. O sea, no, vos no podés estar esperando de arriba. Vos tenés que salir. Yo soy emprendedor, a mí me encanta hacer lo que me gusta.
1: Sí.
8: Así.
1: Ahí está.
8: Entonces, bueno, Nico,
3: cuando vas al cine, te vas a la zona de boletería, presentás estos papeles, le dice la película que quiere mirar y ahí le dan otro troquel para poder pasar a la sala.
1: Bien, aquí a la boletería. ¿Sí? Ahí está en el shopping. Listo.
8: Muchísimas
3: gracias. Y que disfrute. Y después nos cuenta la experiencia.
8: Gracias por escucharnos.
1: No, no. Acá, mirá, ¿cuál es nuestro eslogan? Alerta Urbana, somos todos. No somos uno, somos todos. Muchas gracias.
8: Gracias.
1: Pausa y ya volvemos.
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1: Noticias locales.
0: La crisis del transporte público en el Gran Resistencia continúa profundizándose y los números reflejan el deterioro que atraviesa el sistema. Así lo aseguró el presidente de la Cámara de Empresarios del Transporte Automotor del Chaco, CETACH, Gustavo Larrea, quien afirmó que la combinación de una fuerte caída en la cantidad de pasajeros, la reducción de los subsidios y el incremento de los costos operativos conformó el caldo de cultivo para este desastre enorme que hoy afecta al servicio, es lo que planteó Larrea.
1: Nacionales.
0: 11 intendentes del peronismo se reunieron esta semana con Axel Kicillof, quieren estar en la discusión de cierre de listas como un espacio autónomo y forjarse como la cuarta pata de la mesa de negociación junto al kirchnerismo, el Frente Renovador y el Movimiento de Derechos al Futuro, para sumar nombres y tener peso en la discusión electoral.
1: Internacionales.
0: El Senado de Estados Unidos dio luz verde al nuevo paquete de sanciones contra Rusia durante la visita de Zelensky. El presidente de Ucrania asistió a la sesión donde los legisladores estadounidenses avanzaron sobre las medidas contra las arcas del Kremlin, Putin, y reforzaron los castigos contra el régimen de Irán.
1: Policiales.
2: Detuvieron a hombre que amenazaba a su expareja en Barranqueras. La policía lo localizó en Avenida Farías tras varias denuncias de la víctima. Salud, la Fiscalía en Género ordenó su aprehensión.
1: Deportes.
2: Tigre cayó de local con Nacional, pero avanzó a los octavos de final de la Copa Sudamericana 2026. Luego del contundente 3-0 obtenido como visitante, el equipo argentino sufrió, pero avanzó de fase, donde ya esperaba Montevideo City Torque.
1: Espectáculo.
2: Fátima Flores aclaró que su viaje a Perú y desmintió una reconciliación con Javier Milei. Tras ser vista en Lima, al mismo tiempo que el presidente, la humorista aseguró que se trató de una pura coincidencia y que asistió por una invitación personal de la flamante presidenta de Perú, Keiko Fujimori.
0: 21 grados la temperatura en la ciudad de Resistencia con cielo parcialmente nublado. 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

0: 11:15 minutos en la República Argentina, 20 grados la temperatura en Resistencia. Vamos exteriores con Julio Pareiro porque hay una demanda de choferes de taxi y radiotaxis en Resistencia.
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2: Julio. Muy bien, Gustavo, seguimos ocupándonos de la actualidad, de la sociedad en general y de toda la información. Y me encuentro con el secretario general del Sindicato de Peones de Taxi, Gabriel Ugueli, con quien vamos a dialogar con respecto a esta alerta que está teniendo el sector de taxi con respecto a la crisis que se está viviendo y más las aplicaciones que vinieron a hacer un gran estrago en todo lo que tiene que ver con el servicio del pasajero a través de taxi y radio taxi. Gabriel, buenos días, bienvenido a Alerta Urbana por Radio Guadalama 101.3. ¿Cuál es la situación actual de los taxis en la provincia del Chaco, más en la ciudad de Resistencia?
3: Hola, buen día Julián, buen día a Gustavo. Bueno, buen día, hoy la situación que estamos atravesando es la misma o cada vez peor de la que venimos atravesando desde hace tiempo atrás. Hoy ya nuestra situación es desesperante, dado que nuestro sistema se está muriendo de a poco, o sea, está agonizando muy lentamente y de la peor manera. Esa es la realidad que estamos atravesando hoy. Hoy nos ganaron el tema de las aplicaciones por una cuestión de precios, por una cuestión de comodidad también del pasajero, vamos a decirlo, y también de una falsa publicidad. Yo le echo mucho la culpa a la falsa publicidad que existe en cuanto a que el sistema es más seguro y demás hierba. Esto es un flagelo. Nosotros teníamos hace 2 años atrás, teníamos 700 licencias de taxis en la Municipalidad de Resistencia, más 1.260 y pico de licencias de remises. Hoy eso no bajó ni siquiera a la mitad. Hoy estamos con 100 licencias de taxi, de 700, con 100 licencias de remises de 1.260. O sea, saca la cuenta.
0: Sí. Gabriel, ayer sí, yo me fui a hacer un trámite, me ausenté un ratito a la mañana del programa, me fui a hacer un trámite al nuevo Banco del Chaco, y cuando salí, tomé un taxi que está ahí afuera, y venía hablando con el chofer, él es técnico electromecánico, y me contaba todo lo que tiene que hacer para, por ejemplo, entre otras cosas, realizar el service de y el mantenimiento de su auto, de su unidad. 500 mil pesos le salían, y yo le pregunté y le digo, ¿y el tema Uber? Y mirá, me dice, el que pone el auto para hacer un Uber, las aplicaciones nos están matando, esto de servicio puerta a puerta nos está matando, pero yo también utilicé la aplicación, no me sirvió, porque es para comer el día a día, no ganás para mantener el auto. Y yo le dije ahí cómo está la situación, le pregunté y me dice, mira, tengo un montón de compañeros, Gustavo, me dice, que tienen parado el auto y guardado el auto en la casa. ¿Por qué? Porque no pueden comprar la batería.
3: Eso es cierto, Gustavo, eso es muy cierto.
0: No pueden comprar una batería que sale 160 mil pesos. Y hay una situación más grave, Gustavo. ¿Cuál? Que tienen que pagar la cuota del auto. Y tampoco están pudiendo pagar la cuota del auto.
3: Exacto.
0: O sea, es un problema serio lo que está sucediendo.
3: Bueno, a ver, yo te voy a poner en contexto un poquito para que vos entiendas. Hoy, o sea, para que la sociedad entienda, y de paso te voy a hacer un reto para que vos me digas y veas si yo miento o no miento. En la República Argentina tenés 1.222 municipios. Esos 1.222 municipios hoy en día tienen 75.000 vehículos habilitados. Estamos 75.000 vehículos habilitados legalmente como taxirremises en toda la República Argentina. Esos 75.000 vehículos generan un movimiento de plata entre transferencia y efectivo de 6.500 a 7.500 millones de pesos diarios. ¿Estamos? Estos 6.000, 7.500 millones de pesos diarios tenés que multiplicarlo por 10. Esa plata, aparte de los que yo te dije, esa plata es la que manejan las aplicaciones. Con tarifas predatorias. ¿A qué le llamo yo tarifas predatorias? Las tarifas predatorias son aquellas que no contemplan el desgaste de un vehículo. Yo no te puedo llevar desde la terminal hasta el centro, o el del barrio Las Palmeras hasta el centro, por 3.000 pesos, como acusaba hoy un señor en un comentario de una nota que hice ayer, por 3.000 pesos, cuando yo tengo 2.200 pesos de un litro de combustible y que la aplicación me esté llevando el 50% del viaje. Porque acá lo que no mide la gente es de que las aplicaciones llevan el 50% del viaje. O sea, al tipo que vos le pagaste 3.000, la aplicación le comió 1.500. Entonces es imposible mantener, imposible...
0: Acá hay un mensaje de María. Acá hay un mensaje de María, dice... Hoy la situación económica no te da para pagar un taxi. El Uber te sale más barato que el pasaje del colectivo inclusive, imagínate.
3: Tal cual. Pero eso, o sea, vamos a ser sinceros. Hoy la situación económica que se está viviendo no únicamente en la provincia del Chaco, sino a nivel país, es totalmente terrorífica. A eso tenemos el agravante que en la provincia del Chaco nosotros no tenemos industria, o sea, el 80 o el 90% depende del Estado. Obviamente, los sueldos hoy no alcanzan. Es muy difícil, la gente no va a terminar con la necesidad de traslado. Se tiene que trasladar sí o sí, eso no va a acabar. Ahora, vos tenés un problema muy serio, Gustavo, que es cuando, desgraciadamente, entran estas aplicaciones que ahora te cobran más barato porque no hay movimiento. Pero ¿qué pasa? Yo no escuché a ninguno quejarse cuando las aplicaciones con sus tarifas dinámicas, un viaje de 5.000 pesos te lo cobran 25 y la gente no protesta. Sí. La gente no protesta. Enero del año pasado, yo tengo las capturas de pantalla, sin mentirte, te las puedo pasar cuando vos quieras, como todo lo que yo tengo, lo que yo digo, tengo certificación y tengo forma de demostrarlo. Un viaje desde el barrio Las Palmeras a Corrientes salía 16.000 pesos por una tarifa plana. No te olvides que el sistema regulado, tanto de taxi como de remises, tiene una tarifa plana todo el día. No es como en otras partes del país que se diferencia entre nocturna y diurna. Acá tenemos, en el norte tenemos una tarifa plana. Resulta ser de que esa tarifa salía 16.000 pesos a Corrientes, primero a la 1 de la madrugada. Por vehículo salía, con tarifa de taxi o remis, salía 16.000 pesos, pero por aplicación costaba 45.000 pesos, y la gente pagaba.
0: Sí.
3: Entonces vos por ahí no entendés con qué vara mide la sociedad. Vamos a una realidad, miren lo que dice la Superintendencia de Seguro, los vehículos de aplicación, cuando transporta, tienen un seguro, es cierto, cuando vos subís un pasajero, lo bajás, o sea, para trasladarlo de un punto A a un punto B, el seguro automáticamente caduca. O sea que el seguro no, el pasajero no viaja asegurado. Hoy, y lo dice el diario Época, que fue en la audiencia que hicieron en diciembre del año pasado, cuando quisieron legalizar las aplicaciones, que las llevaron a Foja Cero, llegó a Foja Cero porque no hubo una mesa de trabajo en conjunto. Lo que hicieron, nos quisieron meter de prepo, nos sacaban las paradas de colectivo, permitían de que vos, con el FAL, con el fitito de tu abuelo, podías hacer un servicio de transporte de pasajeros. Eso estaba dentro de la ordenanza. ¿Vos te parece que eso es correcto, Gustavo?
0: Y no. A ver, te pregunto, desde el 10 de diciembre del año 2023 a la fecha, ¿cuántos taxis y radiotaxis menos hay en resistencia?
3: Y hoy tenés 100 vehículos habilitados de 700.
0: ¿600, o sea, 600 vehículos quedaron vehículos fuera del servicio?
3: Fuera, de taxi, ¿eh? Y de remises 1.126.
0: Espera. Desde el 10 de diciembre del año 2023 al 29 de julio del año 2026, taxis eran 700 y hoy quedan 100.
3: Exacto.
0: Remises, ¿cuántos eran?
3: 1.226 tenía el municipio, acusaba el municipio de resistencia.
0: ¿Y hoy cuántos quedan?
3: 100. O sea, te das cuenta que esto no fue para adelante, fue para
0: atrás. ¿Qué propuesta tienen ustedes para mejorar la situación?
3: Nosotros no tenemos problema con la legalización de las aplicaciones y las aplicaciones extranjeras. No tenemos un problema, pero en tanto y en cuanto las reglas sean claras y justas y equitativas para todos. Vos sacás un vehículo 0 kilómetro hoy para salir a trabajar, tenés que ir a la verificadora técnica y hacerle una revisión técnica obligatoria del vehículo, con un vehículo 0 kilómetros, ¿está? Sí. Con una revisión técnica jurisdiccional que no te permite ni siquiera salir a una ruta nacional, porque vos, que medianamente entendés de leyes, sabés que jurisdiccional, al pisar la ruta nacional, vos ya no estás dentro de tu jurisdicción, es otra jurisdicción. Eso es lo que la ciudadanía no entiende. Nosotros tenemos, cada 6 meses, tenemos una revisión técnica obligatoria. Eso no baja de los 85.000 pesos. Tenemos una revisión ocular. Tenemos un carné que, si lo querían hacer de la forma en que quisiera, gracias a que intervenimos en su momento, desde el sindicato se intervino en su momento, si no teníamos que hacer nuestro carné profesional, teníamos que pasar por transporte de carga, hacer un curso, ir a hacer todos los estudios, te salía 500.000 pesos un carné de conductor. Los chicos están llevando 7.000, 8.000 pesos, ¿cómo van a pagar un carnet de conductor 7.000 pesos? Logramos hacer uno de jurisdicción local que no te habilita a trabajar más que acá. Pero los mismos, nosotros tenemos costos altísimos. Hay 3 seguros, el de hecho.
4: ¿Cuál es la salida a todo esto, Gabriel? ¿Cuál es la salida?
3: Armar una mesa de trabajo y empezar.
4: ¿Y cuál es la propuesta de ustedes? Decime una propuesta.
3: Perfecto, la propuesta es, lo que te reclama la sociedad primero es seguridad, que se genere una base de datos de choferes, tanto de taxi como de remises, y de propietarios, tanto de
4: ¿pero
3: taxi
4: no existe
3: como
4: eso ya?
3: No, no existe.
4: Después
3: no
4: del
3: existe.
4: Caso Tatiana...
3: No existe. No digamos cosas que no son. No existe. Y si existe, está del año del caso Tatiana. Que se regule la tarifa, que se ponga una tarifa, que el municipio como ente de contralor la regule, tiene la facultad, que no la quieran hacer, es otra cosa.
4: ¿Esto es responsabilidad del municipio?
3: Esto es responsabilidad de varios actores, municipio, nación, provincia, acá son todos los culpables.
4: Gabriel, nosotros vamos a hacer las averiguaciones por nuestro lado, y vamos a tratar de juntarlos a vos, al área del municipio y al área del gobierno, y a ver qué solución se puede encontrar para que esta actividad no desaparezca y no siga sufriendo más el embate que está sufriendo, porque la reducción en la cantidad de unidades es tremenda. Te queremos agradecer el contacto, ¿eh? Muy amable. Hola, ¿qué pasó? ¿Qué pasó? Julio. Bueno, 11:27 minutos en la República Argentina. Último momento en la, está. Vamos con último momento en la alerta urbana.
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4: La policía de la provincia del Chaco detuvo a un joven de 19 años acusada de apuñalar a otra mujer. Una mujer de 19 años fue detenida acusada de apuñalar a otra mujer en Resistencia. Estamos en comunicación con el jefe de la policía de la provincia del Chaco, el comisario general Fernando Javier Romero. General Romero, buenos días.
5: Buen día, Gustavo, buenos días al equipo, a la audiencia.
4: ¿Qué sucedió? ¿Se desconocieron dos mujeres? ¿En qué contexto se da esta situación?
5: Bueno, el hecho ocurre en jurisdicción de comisaría octava, Gustavo, Villa Prosperidad. En la jornada de esta anoche ingresa al hospital Perrando una femenina lesionada de arma blanca, una puñalada en el abdomen. La misma indicaba que la reconoció a la autora del hecho. Se está investigando los pormenores, obviamente, no sabemos si es un desorden o qué realmente pasó. Cuestiones, obviamente, que se fue agravando la situación de la lesionada, ingresó en forma urgente a terapia, la intervinieron quirúrgicamente, se actuó de oficio por tentativa de homicidio. Y bueno, en la jornada ya de esta mañana, comisaría octava, ya con la identificación de la acusada, procedió a la detención de una joven de 19 años.
4: Dayana Magalí Retamoso.
5: Alias Mica, exactamente. Se procedió a la detención de la misma ahí en el conocido y famoso Pasillo de la Muerte, en Villa Prosperidad, de donde personal femenino la extrajo. La encontró en el pasillo y obviamente ahora está a disposición de la fiscalía en turno.
4: Sí, la víctima es Débora Velázquez, de 27 años. ¿Está fuera de peligro, general Romero?
5: Sí, fue intervenida quirúrgicamente y está estable, reservado su estado de salud en el hospital Perrando.
4: General Romero, también hubo otro apuñalado, pero en Las Breñas.
5: Sí, también tuvimos un herido de arma blanca en Las Breñas, Gustavo, así que tuvimos dos hechos.
4: ¿Qué nos puede decir respecto a ese tema? ¿Está fuera de peligro? ¿Está detenido el autor?
5: Sí, está fuera de peligro y está identificado el autor del hecho y se lo está buscando.
0: General Romero, muchas gracias.
5: Gracias, Gustavo.
0: Muy amable. 11:30 minutos en la República Argentina. Retomamos con Julio, queremos cerrar la nota con Ugeli, que es el secretario general de los choferes de taxi y radio taxi. ¿Está Julio?
6: Sí, ahora sí,
0: Gustavo. Ahora sí, ¿qué pasó, Julio?
6: Nosotros le escuchábamos a ustedes, pero ustedes no nos escuchaban a nosotros.
0: Bueno, vamos nosotros a cerrar la entrevista con el señor Ugeli. ¿Y tiene colocado los auriculares?
6: Sí.
0: Bueno, Gabriel, Gustavo, ¿sabe lo que vamos a hacer? Nos comprometemos nosotros a hablar con los actores del municipio y del gobierno.

0: 10 de diciembre del año 2023 a la fecha, solamente hay 100 taxis y 100 remises, cuando había 700 por un lado y 1.226 por el otro. La verdad,
1: Gustavo,
0: sí.
1: ¿te acordás que al principio te dije que te iba a pedir un favor
0: Sí,
1: para que vos
0: señor.
1: entendieras de qué estamos hablando?
0: Sí.
1: Te pido por favor de que vos pruebes para que veas que los dichos míos no son mentiras. Baja la aplicación de la más conocida y conectate, fíjate a ver cuáles son los requisitos que te escriben, que piden para escribirte como conductor y si te escriben al toque. Y ahí me vas a contar. Eso por un lado. Y otra también, andás sabiendo de que más de 190 vehículos que no están habilitados en Corrientes son los que vienen a trabajar a la ciudad de a la provincia del Chaco. Eso salió en el diario de Época. Y tengo el recorte que te lo puedo mandar con Julián.
0: Bueno, vamos a hacer eso. Muchas gracias, Gabriel. Muy amable.
1: Gracias a vos,
0: Gracias, Julio.
1: Gustavo. Gracias.
2: Muy bien,
0: Gracias.
2: Gustavo. Hasta el próximo informe. Hasta luego.
0: Hasta luego. Son las 11 y 32 minutos en la República Argentina. Nueva encuesta a esta hora. Nueva encuesta a esta hora. La misma consigna. Los candidatos son Alejandro Aradas, Carolina Meiriño, Hugo Domínguez y Diego Arévalo. Hacemos a la inversa. Ponemos tres radicales contra un peronista, en la otra eran tres peronistas contra un radical. Reitero los nombres: Alejandro Aradas, Carolina Meiriño, Hugo Domínguez, Diego Arévalo. Tenemos la encuesta al aire. Mientras tanto, Nico.
3: Bueno, mientras tanto, podemos compartir que en la jornada de ayer asumió Keiko Fujimori. Y también recibió el presidente Milei con elogios.
0: No hizo macana, no criticó al anterior presidente Milei.
3: Por lo menos eso no saltó.
0: No se mandó,
3: no,
0: se
3: hasta
0: mandó
3: ahora
0: ninguna
3: no.
0: macana. Vos no podés visitar un país y a un presidente legitimado por el voto en ejercicio del cargo, destratarlo en su propia tierra, faltar al respeto en su propia tierra. Imagínense cómo hubiéramos reaccionado el pueblo argentino si viene alguien a insultar a nuestro presidente, independientemente de quién fuere. El presidente nos representa a todos cuando está fuera del país. Las cuestiones de Lula con las causas que estuvo por las que estuvo preso, la justicia brasilera lo sobreseyó de todo, anuló la causa. Te guste o no te guste, anuló la causa. Si Lula después apoyó a Massa, a Alberto Fernández, su equipo de abogados apoya a Cristina, es una decisión del presidente. Que lo critiquen en Brasil. Lo podemos criticar en Argentina, pero no podemos ir al país que te abre las puertas a criticarlo a su presidente. Es una falta de respeto. Pero yo, a ustedes dos les decía ayer, que yo sospecho algo.
3: ¿Qué sospechas?
0: Las relaciones con el gigante de Sudamérica.
4: El gendarme de Trump, le dicen a Milei.
0: Bueno, las relaciones entre Lula y Donald Trump no son las mejores. ¿Con quién tiene prácticamente relaciones carnales como lo tuvo Menem con Bush, hoy Donald Trump? Con Javier Milei. ¿Y si esto fue una puesta en escena, si esto fue algo armado y que después el gran conciliador sea Donald Trump?
3: Veremos, puede ser. Ojo que el enojo de Milei más por todo esto, lo que pasa que odia a la izquierda.
0: Pero hay una diferencia. Lula en la causa, que era con Petrobras, que era con una empresa petrolera, era que le dio un departamento y un montón de cosas ahí, que le costó primero el cargo a Dilma Rousseff.
3: Caso Obrevich, si no me equivoco.
0: Claro, que le costó el puesto a la presidente, que era pupila de Lula. Por eso viene Bolsonaro después. Pero el que está preso con una tobillera en la casa es Bolsonaro, no es Lula.
3: Bueno, pero es por
0: como
3: otra
0: está
3: cosa.
0: Cristina acá.
3: A Bolsonaro en este caso no está encerrado por corrupción, sino por armar un golpe de Estado o intento de golpe de Estado.
0: No, es menos grave, no le pasó nada, quiso hacer un
3: pero
0: golpe de Estado.
3: Pero es
0: no
3: la
0: no
3: comparación que te hace la gente, Gustavo. Está preso.
0: Y bueno, es antidemocrático.
3: Está muy bien, pero ante la balanza es como es un héroe este y este es un villano por ser corrupto y sacar a los
0: ¿qué
3: pobres.
0: ¿Qué viene después de un golpe de Estado? ¿Qué viene después de un golpe de Estado? Cualquier gobierno que surja un golpe de Estado, que es antidemocrático, ¿qué viene después?
4: La corrupción.
0: Y es lo mismo, hermano.
3: Bueno, pero yo te digo la lectura que hacen.
0: Sí, la, y el la enojo, lectura que hacen conforme le conviene.
3: Y el enojo de
0: mí...
3: ¿Vos
0: me preguntás a mí, che, a vos te gusta Lula? No, para mí, estoy en Argentina, estoy en Chaco, no sé si puedo decirlo o no. Para mí es un zurdito, no me gusta. pero no podés, no puede ir nuestro presidente.

0: no era ninguna necesidad,
1: en este
0: porque
1: caso
0: vos sos
1: no estoy
0: jefe
1: de acuerdo,
0: de Estado.
1: Pero es mi ley y él habla así.
2: A ver, vamos a poner en la balanza,
0: vamos a medirlo políticamente. En Brasil, en las próximas elecciones, van a votar 157 millones de
3: personas. Sí, brasileños. Es una guasada la gente que vota.
0: Igual que prácticamente lo mismo que en Estados Unidos. En Argentina votan, ¿cuánto? 30 millones. Al menos respetarlo por eso, hermano. Te gusta o no te gusta, al menos respetarlo por eso.
3: ¿Quién es?
0: Respeta,
3: dijo
0: pero,
3: Lula.
0: Claro, pero no respetarlo. De última, no lo respete a Lula. Pero no le falta respeto al pueblo que lo eligió. Te guste o no te guste. Reitero, a mí Lula no me gusta. Pero bueno, 11.37 minutos. Que pasen lo que están para la entrada del cine. Vamos. Alfredo, dale lugar, por favor,
3: no,
0: Alfredito.
3: No quiero. Te pido.
0: Ahí va a pasar a él. Viene. Pase. Tome asiento, señor. ¿Cómo le va? ¿Cómo anda? Tome asiento y acérquese bien al micrófono, por favor, si es tan amable. ¿Su nombre y su barrio?
4: Marcos, del barrio Provincia Unida.
0: Jurisdicción de la Undécima.
4: Sí.
0: Yo trabajé ahí en la Undécima. ¿A qué se dedica?
4: Empleado de comercio.
0: Empleado de comercio. ¿Cómo está? ¿Tiene una despensa?
4: No, yo soy empleado.
0: Empleado en un comercio.
4: En un comercio.
0: ¿De qué rubro?
4: Ferretería.
0: ¿Y cómo están hoy la venta de los tornillos, las cadenas, los bulones, las pinzas?
1: El coso del cosito.
0: ¿Cómo está?
4: Y está medio lento.
0: ¿Cuántos empleados hay ahí en esa firma?
4: 13.
0: ¿13 empleados? ¿Se puede decir la firma? ¿Usted lo puede decir? ¿Cómo se llama?
4: Ferretería Aldo Aguilar.
0: Eldo Aguilar.
4: Aguilar, sí.
0: Es una ferretería importante.
4: Sí, más de 50 años.
0: ¿En dónde está ubicada?
4: Alvear y Calle 1.
0: Alvear y Calle 1. ¿Está medio flojito el tema?
4: Está medio tranquilo.
0: ¿Y los sueldos se están pagando bien?
4: Sí, estamos todos.
0: ¿En eso don Eldo Aguilar cumple?
4: Perfecto, sí.
0: ¿Cumple?
4: Exactamente.
0: Bueno, ¿qué piensa de lo que está pasando en el país? ¿Qué piensa de lo que está pasando en la provincia? Si usted quiere opinar.
4: Y el país está... Ahora estoy medio desconectado del país, sinceramente.
0: ¿Cómo?
4: Estoy medio desconectado del país, no estoy mirando mucho...
0: A nivel nacional. Pero la provincia, ¿acá cómo la ve?
4: La provincia la veo también medio parado, medio tranquilo.
0: Bueno, pues estamos en vacaciones. ¿O es por eso o la ve parada hace rato?
4: No, yo la veo parada hace rato.
0: Sí.
4: Como que venimos a los tumbos. Sí. Hay momentos que estamos bien, aparentemente, y después momentos que venimos...
0: ¿Qué piensa de la Bienal?
4: Yo fui el día jueves.
0: Sí.
4: Una sola vez fue.
0: Sí.
4: Imposible. La parte de los escultores sí se podía ver, ni un problema. Pero la parte de comercio del otro lado era imposible ver.
0: Sí. Muchísima gente.
4: Me gustó mucho este año. Había muchas cosas interesantes, a diferencia de otros años, para ver.
0: Esta estuvo muy linda.
4: Sí.
0: ¿Qué piensa de la cabalgata de la fe? ¿Usted qué religión profesa?
4: No, yo soy cristiano evangélico.
0: Independientemente de lo católico, ¿qué piensa de la cabalgata de la fe?
4: Me parece bien que la gente exprese lo que siente. Creo que en este momento que estamos difícil para todos, me parece bien que la gente vaya, que busque.
0: Dios es uno solo.
4: Exactamente.
0: Dios
4: que vaya, que profese.
0: Bueno.
4: Y que no se quede con eso.
0: Bueno. ¿Cuántos van a ir al cine?
4: 4.
0: 2, 4. Que lo disfrute.
4: Muy bien.
0: Ahí tiene. Muchas gracias.
4: Muchísimas gracias.
0: Nicolás, explicarle cómo es.
1: Vas al cine,
4: sí.
1: Zona de boletería, presenta esos dos papelitos,
4: sí.
1: Le van a dar un ticket de la película que vas a ver para poder ingresar a la sala.
4: Muy bien.
1: ¿Sí? Que le vaya bien, que disfrute.
4: Dale, muchísimas gracias.
0: Chao,
4: gracias.
0: Hasta luego, que lo disfrute.
1: Estábamos hablando de Milei en Perú, además de estar con la presidente Fujimori, recibió un doctor honoris causa en Perú y destacó...
0: Honoris.
1: Doctor honoris causa en Perú y destacó el avance de estas ideas de la libertad en la región.
0: Keiko,
1: tiene un desafío por delante importante.
0: Prometió mano dura,
1: sí. Así que bueno, veremos cómo
0: le va a pasar. Yo creo en la mano segura. Pero qué con esa túnica parece de ¿cómo se llama esto?
1: Masón.
0: Masón parece de Milei con eso.
1: Un capítulo de los Simpsons me hizo acordar eso, perdón.
0: No, pero fuera de broma, parece un masón. El de los Simpsons,
1: ¿viste?
0: No, sí. Cuando va un pelo.
1: ¿Qué le eso? Me acuerdo de una foto.
0: Le quedó un desastre.
3: ¿Existió o no existió la masonería?
0: Milei es Omiro.
3: ¿Existe la masonería en la Argentina o no?
0: Milei es Omiro.
1: Un dato, me permite hablar un poquito de Brasil y lo que dicen las encuestas hasta ahora,
0: sí.
1: Cortito, bueno, sé que no interesa mucho, pero hay varios candidatos, los dos más fuertes. Por un lado está Lula da Silva, que lo que sea en primera vuelta lidera la intención de votos con un 40%. En segundo lugar, Flavio Bolsonaro con un 33% de votos, reitero esto para

0: Primera vuelta. En caso de un balotaje, segunda vuelta, Lula registra un margen de ventaja de un 47% y Flavio Bolsonaro un 42%. Además de estos dos políticos mencionados, hay otros tres que van a competir. Uno es Ronaldo Callao, después sí. Está Romeu Zema y Renan Santos. Son los otros candidatos a presidente para las próximas elecciones en Brasil.
1: Pero va a ser entre Lula y Bolsonaro.
0: Olvídate, ahí está. Después se va

0: Decimos que hicieron mal el trabajo y mi causa se archivó el primero de junio.
1: Sí, Horacio, ¿dónde lo colisionan, dónde lo chocan a usted? ¿En qué circunstancia? ¿En qué parte?
0: Yo,
1: ¿qué
0: día, qué hora? Bueno, usted conoce camino del aeropuerto de la Unidad 11, yo vivo a dos cuadras de la Unidad 11.
1: Sí.
0: De acá el penal de San Peña, camino
1: del aeropuerto. Es jurisdicción de la cuarta, creo, o ahora...
0: Sí, es jurisdicción de la cuarta. Sí, sí. Exactamente. Atrás de la cancha de los penitenciarios, digo yo.
1: Sí, sí, conozco toda la zona, sí.
0: Bueno, y salimos a la urada y veníamos ya para la casa. Y veníamos con la herramienta, todo, ya, tarde. Y nos chocaron directamente de atrás, antes del segundo, lo me gusta.
1: ¿En qué venía usted, señor?
0: En motocicleta y que me chocó atrás en auto.
1: ¿En auto? ¿Usted iba solo, acompañado?
0: No, con un acompañante. Pero mi acompañante, gracias a Dios, el único que tuvo fractura de costilla.
1: ¿Usted
0: que
1: se llevó la peor parte?
0: Sí, yo me llevé la peor parte porque tenía que
1: poner... ¿Este auto tenía seguro?
0: La verdad, todavía no... A eso es lo que yo quería que me ayuden, porque la verdad todavía no lo encuentro, supuestamente, porque no,
1: señora,
0: hay
1: prueba. Lo choca, se da la fuga y se da la fuga.
0: Exactamente. Mire, yo empecé la kinesiología acá en el hospital. De acá de mi casa, hoy tuve la suerte de ir de pasito, le digo al hombre que me lleva, me trae un vecino. Conté 3, 6, 9, 12 cámaras en 10 cuadras ahí. 12 cámaras en 10 cuadras. De la red del Puerto del Sol a la 48 de la unidad 11, hay 12 cámaras. En las 12 cámaras dice que no le pueden encontrar al auto.
1: ¿Esas cámaras son de casas particulares o del 911?
0: No, del municipio. Del municipio. Fuera de la casa.

0: con plata para pagarle, porque soy un obrero más del montón, y bueno, yo le tuve que pedir los papeles míos, vuelta la carpeta mía, no puedo pagarle. Y me fui, yo por mi propio medio, me fui al centro de monitoreo de San Peña acá, me atendió el señor Elías Lator, que es su secretario, y después me atendió el director, que es Ariel Encina.
1: Sí.
0: El señor Lator este me dice que el CD que yo tengo con imágenes no me sirve para nada, ni como para prueba, ni... Eso también, no sé cómo lo obtuviste, me dice. Yo lo obtuve por la abogada, digo que su... me representaba, pero
1: no, quien tiene que valorar si sirve o no como prueba es la justicia, no un empleado municipal, discúlpeme.
0: Bueno, disculpe, eso es lo que me contestó el hombre este, sí, de ese modo, y me dijo esto, le dimos por hacerle una gauchada.
1: Mire, Horacio, acá hay dos o tres cuestiones que usted puede llevar adelante. Independientemente, ¿sí?, de que no hace falta que usted tenga dinero o no para solventar los honorarios de un abogado, de un patrocinio legal. Existe la Defensoría General dentro del sistema de justicia. Nosotros vamos a pasar su caso a la defensora y a la codefensora general, y ¿sabe a quién más le vamos a pasar su caso? Le vamos a pasar su caso al defensor del pueblo. Si usted no autoriza a pasarle su número de teléfono, también le vamos a pasar todo esta documentación.
0: No, no hay problema, basta que...
1: Usted lo que tiene que hacer ahora, pedir o ver la manera, así como se trasladó al municipio, trasladarse a la comisaría cuarta y hacer una nueva denuncia.
0: Ah, bueno, fui a eso y me dijeron que vaya a fiscalía.
1: No, qué, mal, eso, qué mal que está. Sí. Usted dígale a la policía que usted quiere hacer la denuncia ahí.
0: Claro, yo fui ahí y me dijeron que tengo que
1: ir a hacer es darle el curso legal. Usted dice, no, yo quiero que usted me tome una denuncia penal, porque voy a accionar de esa manera penal.

0: Y usted hoy es miércoles. El viernes nos vuelve a llamar a ver si alguien se contactó con usted. ¿Sí?
1: Bueno, señor, bueno,
0: Vaya y
1: señor.
0: haga de vuelta y diga, preséntese en la comisaría cuarta y diga, vengo
1: Sí,
0: a hacer
1: señor.
0: una ampliación de denuncia. Cuente lo que le pasó y cuente lo que usted hizo. Recorrí la
1: No,
0: zona, hay
1: aparte.
0: cámara, está iluminado, me fui a la
1: Sí,
0: municipalidad, cuente
1: ellos
0: todo.
1: saben porque llegó la ambulancia, llegó la
0: Sí,
1: cuarta, llegó el cúmulo
0: sí.
1: que se llama, hacen el perito, no sé cómo sería científico de eso, llegaron
0: Sí.
1: todos ahí, pero en eso no están las filmaciones,
0: ¿Su moto ya le devolvieron?
1: digamos. No, la moto está en la cuarta.
0: Encima.
1: Pero no sirve más para nada porque te imaginas el choque fue atrás, la rueda atrás que va adelante.
0: Encima lo chocan de atrás.
1: Sí, y encima yo por mi mano y
0: Sí.
1: frenando para pasarle
0: ¿Qué
1: unos.
0: hubiera pasado si usted era político, si usted era empleado judicial, si usted tuviera plata, ¿no es cierto? Te estarían investigando todo.
1: Si yo tendría
0: Claro,
1: plata.
0: no, habrán dicho, no, yo no le falto el respeto, pero no, este es un pobre
1: No.
0: caroto, ahí nomás archivar, nomás.
1: Este, como nadie hizo nada, mi familiar, yo tengo mi señora nomás y mi hermana, no tengo mamá y
0: Bueno,
1: no tengo papá y nada de eso.
0: vamos
1: Y
0: a remover el avispero, como quien dice, ¿sí?
1: exacto.
0: El
1: Y
0: viernes nos
1: ahora
0: avisa
1: me
0: si alguien lo
1: primero.
0: llamó.
1: Sí, señor.
0: Muchas
1: Sí,
0: gracias.
1: señor. No,
0: Hasta
1: gracias a usted
0: luego.
1: por la atención.
0: 11:50
1: Hasta
0: minutos
1: luego.
0: en la República Argentina.
2: Bueno, te cuento un título que en los primeros 5 meses del año la importación textil creció un 73% entre enero y mayo del 2026. El ingreso de ropa importada fue de 26.651 toneladas, un
0: Ah, está
2: 73%
0: ingresando ropa
2: más
0: importada. Es
2: alto
0: un logro.
2: que en el mismo periodo del
0: Está
2: 2025.
0: ingresando ropa
2: La
0: importada.
2: importación
0: O sea que
2: creció.
0: nuestro ministro no va a comprar más afuera.
2: No. Ah, está buena la pregunta.
0: No,
2: Veremos.
0: Caputo. ¿Sigue yendo a Europa a comprar camisas y hacer las compras acá?
3: A mí me preocupa la industria.

0: un 12%, en tercera opción Hugo Domínguez, 16%, y Diego Arévalo, que sería la figura del peronismo, sí, un 24%.
1: Sigue segundo siempre Diego Arévalo, cambia en el caballito. Ya está cansado.
2: 52% sería entre Meirinho, Domínguez y Arévalo, más allá que Arévalo sea peronista, y Aradas tiene un 47%.
1: ¿Sacó toda la gente, Alejandro,
2: a votar? Sí, voten.
1: Una hora tiene que durar, ¿eh? Van 20 minutos, una hora, y después vamos a la última. La última va a estar repicante. Pausa y ya volvemos.
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1: 11:57 minutos en la República Argentina. Actualizamos los datos de la temperatura, Nicolás, en
2: resistencia. 22.
1: ¿Y en el interior?
2: Misma temperatura. En todos lados. Prácticamente la máxima va a llegar a los 25, es el dato a tener en cuenta para el día de la fecha.
1: Ayer a la noche hacía 30 grados.
2: Sí. Toda esta semana va a ser bastante calor. Sí. 31 grados se espera para el día
1: viernes. El veranillo de San Juan,
2: San Pedro. No, el veranillo de San Juan, pero yo le digo que el invierno se tomó las vacaciones en esta semanita y podría volver.
1: Ya nos va a atender en agosto.
2: Ya nos va a atender. Ya
1: la turbina, el frío y todo lo demás.
2: Y dentro de 2 meses, el famoso Niño, que por eso se están coordinando distintos trabajos. Inclusive va a haber una reunión con el gobernador de Corrientes, que va a venir para esta zona para ver cómo van a trabajar ambas provincias. Y también los primeros días de agosto se va a dar la Asamblea del Norte Grande en provincia de Misiones, la Asamblea número 24.
1: Ahí también se va a hablar de esto seguramente. ¿Tenemos visita en el estudio, Nicolás?
2: Sí, nos visita una vecina, es Ángela Aguirre, es de Barranqueras, y está pasando por una situación. Teme un nuevo desalojo en el lugar donde está viviendo.
1: Donde está viviendo. Parece ser ya que la quieren desalojar de hace rato. Ángela, bienvenida a Alerta Urbana.
3: Gracias.
1: Bueno, la escuchamos, Ángela. ¿Qué le está pasando?
3: No sé si digo de ahora, de este nuevo...
1: Cuente todo.
3: Porque yo lo que... A mí me desalojaron en el 2011.
1: ¿De esta casa? ¿En qué barrio?
3: En Pirovano 4435.
1: Sí.
3: En el 2011. Pero yo quiero comentarle la verdad, porque yo... Mi marido era un hombre, eso de antes.
1: Sí.
3: Cuando yo me junté con él, yo era joven, tenía 20 años.
1: Sí.
3: Y él ya era un hombre de 38 años, ya era separado, todo. Bueno, él trabajaba en la Universidad del Nordeste, no docente.
1: Sí.
3: Y bueno, yo nos dieron una casita que él vivía solo en esa piecita al lado. Después, en el año 70, en el 73 creo que me compró el terreno este que está al lado donde yo vivo ahora. Del año 70 ya vivo yo ahí, ¿no?
1: Sí.
3: Bueno, me compró el terreno para mí. Tengo 12 hijos con él.
1: ¿12 hijos tú?
3: 12 hijos le di a mi marido y me hizo esto. Bueno, y una nena con discapacidad. Tiene esquizofrenia severa ahora. Está por cumplir 45 años. Pero
1: ¿Vive con usted?
3: No, ahora le llevó el hermano. Está con el hermano en el sur. Porque ella no quería quedarse en esa casa. Lo que pasamos, porque era que no llegaron a esa loja, pero él era porque él hizo un préstamo. Él vino de la universidad. Y eran esos señores de antes, le veía así, que te decía dejá y tenés que dejar. Yo estaba lavando en la pileta la ropa de mi hijo y llega con el compañero de trabajo en la universidad, en una camioneta, ya murieron todos, todos ya murieron. Y me dice, tenés que firmar este papel, tenía algo, he visto letras yo en el papel, pero yo no podía leer porque no me dejó. Me dijo, firma acá. Oye, esto tengo que presentar en la universidad, me dijo él así. Bueno, entonces yo firmé mi nombre, mi apellido, como firmo siempre. Yo no tenía trabajo, yo no tenía sueldo, yo no tenía nada en ese tiempo. Bueno, después pasó los años. Me dice que me mandaban papeles, pero yo como no tenía, no sabía ni lo que era un documento, ni lo que estas cosas que estoy viendo ahora, yo no sabía esas cosas, no conocía, nunca anduve en eso. Pues yo
1: me ¿Le hizo firmar la venta del
3: terreno? No, él me hizo firmar, yo no sé qué hizo después. Según... Cuando salió el desalojo, yo me enteré que dice que él hizo un préstamo del usurero, dice.
1: Y puso en garantía el terreno.
3: Claro, y ese había sido que llegó. Bueno.
1: Es lo mismo que le está pasando a una familia de productores en el interior, en la lateral.
3: Bueno,
1: lo mismo.
3: Espera,
1: el hijo, en este caso su ex marido. ¿Usted es viuda de él?
3: Sí.
1: Sí.
3: Viuda.
1: ¿Se murió?
3: En el 2000 falleció.
1: Él se falleció. Sí.
3: Y después, en el 2011, vinieron a sacar.
1: 11 años después.
3: Sí.
1: ¿Qué extensión tiene su terreno
3: aquí? Es 10 por 30.
1: 10 por 30.
3: Pero es un hermoso lugar. Es un hermoso
1: lugar. Está bien ubicado.
3: Sí.
1: ¿Tiene asfalto?
3: Sí.
1: ¿Tiene todos los servicios?
3: Tengo todo. Tengo al día todo. Bueno, yo de que salí de ahí, vinieron, me desalojaron. Me avisaron, póngale que en diciembre más o menos vino y me dijo que me iban a desalojar. Y yo no le creía porque yo no sabía esas cosas. Nunca anduve en eso. Soy una persona... Y así que vivo en mi casa y si tengo que salir a cobrar, me voy, cobro y vengo. Y no es que ando por ningún lado, le así por vecino, nada de eso. Pero todos mis vecinos me conocen, porque yo me crié a la vuelta nomás, por la LEM.
1: ¿Cómo se llamaba su marido?
3: Piceda Domingo Eduardo.
1: Domingo Eduardo Piceda.
3: Sí.
1: Bueno.
3: Con S y C.
1: Bueno, a ver, él pone en garantía el terreno, se no ve. Paga la cuenta y le remataron el terreno. Sí.
3: Y en el 94 él se fue de mi casa, me dejó con...

0: adoptó mi hijo, el más chiquito tenía 8 años en ese tiempo, y se fue.
1: ¿Le dejó sola con los dos hijos?
0: Con los 12. Se fue a la casa de la madre porque dice que tenía que ir a cuidarle a la madre, qué sé yo, a la hermana y qué sé cuánto. Me dejó.
1: Sí.
0: Bueno, de ahí yo no supe más nada. Y en el 99, cuando vino, de vuelta, vino y me pidió si yo le podía recibir otra vez. Yo le recibí. Digo, conmigo no va a pasar más nada, pero está tus hijos, que hable con los chicos. El padre de los hijos, de todos mis hijos, el padre, así que... Y quedó hasta el 2000 y falleció en mi casa.
1: En mi casa.
0: Pablo.
1: Casa que él sabía que puso en garantía por un préstamo.
0: Y yo no sé por qué ya estaba perdido.
1: Ahí muéstrame el papel que tiene allá.
0: Este es el de ahora que me dieron, porque yo tenía otra abogada.
1: Este es un escrito que interpuso su abogada.
0: Esa es la de ahora, sí. Este es para el desalojo de ahora.
1: Esto es para evitar el desalojo.
0: No, para evitar, para sacar. Me dijo que sí o sí tengo que ahora, para el lunes. Termina la feria y me saca, me dijo, sí o sí. Y el que compró, en remate compró,
1: Juan José. Aguirre Ángel Ataz, con domicilio real, en calle Pirovano 4, de Barranquera, por derecho propio, el patrocinio letrado de la doctora Cecilia Romero Murán y Juan Libedinsky, con domicilio legal, Garay, Juan José, contra Ángel Aguirre, y o José Luis Piceda, y o Noemí Soledad Piceda, y contra todo, y o cualquier ocupante, su reivindicación. Si no, su abogada lo que está pidiendo es que paren esto.
0: No, dice que no. Ya no,
1: conforme este escrito, sí, supuestamente.
0: Claro, era para hacer como
1: es una copia para usted nomás.
0: Claro, es una copia que me dio.
1: Sí,
0: pedí una copia. Él ya hizo eso, pero dice que los jueces no. Y Juan José Garay.
1: ¿Usted sabe leer y escribir?
0: Sí, leí y escribir.
1: Sí. Pero usted firmó engañado, o sea, ni sabía lo que le hacía firmar a su marido.
0: No, porque esa es la única firma que yo le di a él, la única.
1: Sí. Bueno, a usted se levanta la feria y la desaloja.
0: Él me desaloja, ya está, dice que ya está. El mismo abogado ese que está ahí, Juan, dijo que termina. Que
1: Juan Libedinsky.
0: Sí, no daba tiempo hasta el lunes, hasta que pase la feria.
1: Termina. Usted hizo su casa, pasó su vida, crió sus hijos, tiene su perro.
0: Escuche, mi casa, que es donde crié mis 12 hijos, me rompieron todo en el 2011. Me rompieron
1: usted
0: todo.
1: ¿Usted vuelve después a la casa?
0: Claro, porque yo tenía una abogada. Y me dijo que vaya, que entre, después de la pandemia entré yo, el 20 entré otra vez. Primero viví en la calle 15 días, 20 días, viví en la calle con una lona negra, con mi hijo, los más chicos, con mi hija discapacitada y con mi hijo que también se fue al sur, uno que tiene 40 años, que va a cumplir 39 tiene. Y vino una lluvia que nos agarró, que no entró todo agua, nos fundió todo, nuestras frazadas, todo eso, que la municipalidad vio, me mandó de Barranquera, me mandó dos frazadas y no sé qué, una bolsita de mercaderías en ese tiempo. Y en ese tiempo, después mi vecino de al lado me dice, mira, me dice, si querés te alquilo este, así un departamentito nomás le digo, pero y con la puerta nomás, ventana de todo cerrado, no se puede abrir nada, no hay ventilación. Y me fui a alquilar ahí, porque necesitaba, se iba a fundir todo la heladera, el freezer, la cama, todo eso. Entonces vivíamos ahí. Viví hasta el 2014 ahí. Y el hombre me llevó en escribano para hacer. Del 2011 hasta el 2014. 4 años, ¿no es cierto? Bueno, yo le firmé. Nos fuimos a donde se firma para que me deje. Pero llegó la fecha y me pidió que le desocupe. Que le desocupe la casa, que le desocupe. Porque me dice, vos agarraste la casa, me dice, te alquilé, me dice, y vos tenés ahí dormitorio, tenés, ¿cómo es? Lavá tu ropa, tendé tu ropa, todo ahí. ¿Y dónde quería que estén? En la calle, le digo, si no tengo otro lado, en la vereda. En el 22, en el civil 22, está todo lo expediente, en mi expediente. Todo lo que anduve, señor, muchísimo anduve. Me iba con lo del, el de la usina que tenía la carpa, enfrente de ese chef. Resistencia.
1: Ah, sí, que fue despedido y después reincorporado.
0: Sí, bueno, yo me iba ahí de las 7 de la mañana, me tenía que ir a quedarme para que ellos me ayuden hasta las 7 de la tarde. Dejaba a todos mis hijos solos y me iba a quedar. Tenía que estar ahí de las 7 de la mañana hasta las 7 de la tarde. Me consiguió, tengo todos los papeles viejos, tengo una cantidad que tengo de antes, del 2011, antes cuando me sacaron. Anduve por todos lados en la casa de gobierno, me encadené en la casa de gobierno. Tampoco me hicieron solución. Según lo que decían ahí los señores que venían ahí en el, que estaban por lo legal era mi abogado. Sí, él era mi abogado. Y él me decía, dice que él, como él andaba también en los piquetes, vio que le mandaban los papeles de como esto, y él le daban 5 días para mandar de vuelta al juzgado en el 22, donde estaba García Redondo. Él era el juez en ese tiempo. Él me sacó. Él, Lugones, que era escribano, que vive en Barranquera, sí. Vivía. Bueno, todos ellos estaban cómplices, digo yo, porque no me tuvieron pena ni la.
1: Cuando ustedes sacan en el 2011, ¿el terreno cuánto tiempo estuvo desocupado?
0: Y del 2011 hasta el 20, porque después de la pandemia yo entré. Todavía este señor.
1: Ahí estamos pasando un video de hace muchos años.
0: Sí, sí.
1: ¿Cuánto tiene ese video? ¿10 años? ¿15? ¿20?
0: Y no, y el antes de entrar de vuelta otra vez. Antes de entrar de vuelta ahí.
1: Del 2011.
0: Sí, del 2011.
2: Sí, se no me quedó con Diego Molizano.
1: Sí, que en 15 años. 24. Hace 15 años.
0: Después de eso otra vez entramos nosotros porque me dijo la abogada. Como rompieron todo mi casa donde crié mis 12 hijos, no quedó nada. Entonces me dijo, decirle a tu hijo que te ayuden un poquito y hacer una cocina y viví en la piecita con tu hija, una piecita de adelante donde nos hizo el mejor vivir, porque ese también está ahí, ese nos echaron.
1: ¿Cuándo le hicieron el mejor vivir?
0: En 2007.
1: En el 2007.
0: Y yo tenía mi...
1: ¿Esa persona quién es que aparece ahí?
0: Fugia,
2: un dirigente político de Barranqueras.
0: Sí, él también me llegó, me decía que no me iban a, que sé yo, que sé cuánto.
2: En ese momento la asociación de discapacitados.
0: Sí, él estaba con eso, sí.
1: Sí, tiene sus años esa afirmación. Sí. Bueno, ¿usted conoce la Defensoría del Pueblo?
0: No.
1: Nosotros, bueno, le vamos a pasar los números, ahí está su hijo. Llevar a la Defensoría del Pueblo a tu mamá y hable con el Defensor del Pueblo. Lo único que podemos hacer es derivarle ahí. Y que el Defensor del Pueblo intervenga ante la justicia y a ver de qué manera, porque usted firmó engañada.
0: Y sí, eso es lo que yo le digo, pero parece que ellos, como no tiene contacto con la persona que le firmé, como ya falleció, cree que yo miento. Yo no miento.
1: ¿Y son los herederos de esa persona a la que reclaman el terreno?
0: No, este es que compró en remate, Juan José Garay. Porque lo que me dijeron a mí era...
1: Estaba ¿a usted le remataron la casa?
0: Claro, estaba capitaní. ¿Cómo es el apellido? Este Rubio que trabaja con él hasta ahora está.
1: ¿Chapo?
0: No,
2: Rubio Volati, pero no tiene pelo.
0: El otro.
2: Otro Rubio.
1: Un Rubio.
0: Ay, me olvidé el nombre. Estaba Capitaní con.
1: Ay, ¿y qué tiene que ver Capitaní?
0: Dice que ellos son los que me sacaron todo. Ellos le ayudaron y García Redondo era el juez en ese tiempo. Que él le dio a Lugones. Me sacó todo, firmó todos los papeles. Yo me fui y le llegué a García Redondo cuando estaba vivo todavía, en el 2011 estaba vivo.
1: También se murió.
0: Yo no le maldecí porque yo no soy nadie para maldecir, solamente Dios. Pero me vio mi situación, le lloré, le pedí que no me saque, que me ayude. No, se arregló con Lugones, que era el escribano de Barranquera, que tiene la escribanía de Barranquera, está la madre, la hermana y no sé quién más. Y me engañada me llevaron a firmar ahí un día, una, no sé si le conoce a la doctora Britos, no, una rubia de no, que vive, no sé ni no, dónde no sé. Más ya es, porque tanto...
1: Bueno, hagamos así entonces, Ángela, le pasamos el número, la dirección del Defensor del Pueblo, pida una audiencia con él, y yo creo que el único que puede interceder ahora es el Defensor del Pueblo. Creo, yo puedo estar totalmente equivocado, porque si a ustedes ya tomaron una resolución, hay una sentencia, hay que ver si está firme o si se puede seguir apelando, si se puede recurrir a una instancia superior dentro de la justicia, en ese tiempo ganar eso, ganar tiempo y ver de qué manera. Usted tiene que alegar, que fue engañada.
0: Sí, y usted sabe que yo tengo un vecino que vive todavía ahí, sí, en mi barrio, que me conoce de criatura, ¿no? Sí. Y él le dijo a mí, uno de mis hijos, al otro que vive conmigo, le dijo, mira, yo sé bien que tu papá sacó un préstamo en ese tiempo, pero para ayudar a la otra persona que no sé qué le había pasado al compañero de trabajo, no sé qué era. Pero él está de testigo que sí, firmó. Sí. Que me
1: hizo bueno, pero independientemente de eso, puso en garantía el terreno, sí, le hizo firmar a usted engañada y ahora
0: sí,
1: usted
0: remataron. Está sufriendo las consecuencias. En 2011 remataron.
1: Hacemos eso, Ángela. Ahí la comisión le va a pasar el tema del defensor del pueblo y nos
2: el doctor Gustavo Lenkovich.
1: Y ahora cuando se levanta la feria.
2: El defensor del pueblo es el doctor Lenkovich.
1: Y ahora cuando se levanta la feria, y bueno, avísenos cuando la justicia se

0: Presente ahí, usted tiene nuestro teléfono, vamos a estar presentes también nosotros ahí. Bueno. ¿Está Ángela?
1: Sí.
0: Muchas gracias.
1: Gracias a ustedes.
0: No, muy
1: gracias.
0: Amable. Ayúdale, Nico.
2: Sí.
0: Pausa cortita y la volvemos.
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0: momento del flash informativo de Alerta Urbana.
1: Noticias locales.
0: El nuevo Banco del Chaco informó que desde este miércoles está disponible el servicio de adelanto Chaco 24 para clientes en situación normal, activos y pasivos provinciales, empleados de la empresa del Estado de Con, SAMEP y SECHEP y empleados de empresas privadas que perciben sus haberes en la entidad. El disponible se puede consultar en la página web del nuevo Banco del Chaco. Este servicio permite anticipar compras sin pagar intereses y sin costos adicionales. Es muy simple. Se habilita automáticamente y no se debe realizar ningún trámite.
1: Nacionales.
0: Los delegados paritarios de la Unión Obrera Metalúrgica UOM y las cámaras empresariales tendrán este mediodía una audiencia oficial con la Secretaría de Trabajo que puede ser decisiva para resolver el aumento salarial en las ramas metal, metánica y siderúrgica. Para recomponer los salarios de los metalúrgicos y los dirigentes gremiales buscarán recuperar un atraso de entre el 13 y 14 puntos frente a la inflación en medio de una fuerte crisis industrial que combina caída de actividad, despidos y cierre de fábricas.
1: Internacionales.
0: La presidenta encargada de Venezuela, Delcy Rodríguez, anunció que la banca pública y privada otorgará

0: créditos para la compra de vivienda a las personas que perdieron sus hogares por los terremotos del pasado 24 de junio. Las viviendas de hasta $70,000 recibirán un subsidio estatal del 80%, mientras que el 20% restante será financiado a 25 años mediante un crédito para los afectados.
1: Policiales. En Pampa del Indio detuvieron a un hombre de 76 años que golpeó brutalmente a una perra. El terrible caso de maltrato animal fue filmado y denunciado por una vecina. El video se viralizó rápidamente y el atacante fue arrestado.
2: Deportes.
1: Rosario Central igualó 0-0 con Racing en Arroyito por la segunda fecha del clausura. Fue un partido con pocas emociones. El primer tiempo fue más entretenido que el segundo. Pedro Global con un sabor a poco en el gigante. El DT Jorge Almirón se fue silbado.
2: Espectáculo.
1: Pedro Alfonso sorprendió con un divertido resumen poético de sus vacaciones en El Salvador. Tras la salida de Paula Chávez de su ciclo de streaming, la familia viajó al país centroamericano para disfrutar del surf y la gastronomía local. Y el productor reflejó el minuto a minuto con un ocurrente carrete de fotos en redes sociales.
0: Cielo parcialmente nublado en la capital chaqueña con una temperatura de 22 grados 7 décimos. 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

0: 20 minutos separan del mediodía. Recordá que te puedes suscribir al canal de YouTube. Y hoy tenemos una encuesta. La encuesta dice hasta el momento: ¿quién querés que sea el próximo intendente de Resistencia? Las opciones: Alejandro Aradas, Carolina Meriño, Hugo Domínguez y Diego Arévalo. Porcentaje de votación hasta el momento. Esta encuesta arrancó hace 48 minutos, 82 votos. 49% para Aradas, 13% para Meriño, 15% para Domínguez y un 23% para Arévalo.
1: Viene bien Aradas, ¿eh?
0: Podríamos decir que sí. Bueno, recuerden que la vía de comunicación es el 3624-100411.
1: Y 3624-6224-42. Los mensajes de oyentes.
0: Dale.
1: Muy buenos días, radio. Soy Paulo. Gracias por la compañía y tenés mucha razón, Gustavo. La razón que tenés y te voto para lo que te postules. Dios te bendiga. Para intendente cualquiera, menos los peronistas que nos reventaron. Soy Paulo, gracias. Es el mensaje de este oyente.
0: Muy bien, para Hugo, antes del otro mensaje, sí, le hacemos pasar a una persona,
1: sí,
0: que viene a retirar la entrada. Que pase, por favor, por la punta, señor. Dígame su nombre, dígame su edad, su estado civil. Oh, ¿cómo estás? ¿Todo tranqui?
2: Todo bien.
0: ¿Tu nombre?
2: Bueno, es Maximiliano.
0: Maximiliano, ¿cuántos años tenés, Maxi?
2: 18.
0: ¿Qué vas a ir a ver?
2: Estamos queriendo ver Moana.
0: Moana, me encanta, me sumo. Con dos vales te va. ¿Cuántos son?
2: Vamos mis dos sobrinas.
0: Dos.
2: Y tengo dos hermanitos.
0: Cuatro. Faltaría uno más.
1: Cinco.
0: Sí, te doy uno más. Bueno, ¿ya sabes cómo es el procedimiento?
2: No, la verdad.
0: Vas al cine,
2: sí,
0: del cine de la costa, el shopping Sarmiento. Vas a la zona de boleterías, le presentas estos tres cupones, le decís quiero mirar Moana. Y ellos te dan otro cupón donde dice la sala. Y ahí, tuqui, tuqui, tuqui, te vas a la sala.
2: Dale.
0: Que disfrutes. ¿Cómo ves la política? ¿Cómo ves la ciudad? ¿Te gusta un poco? ¿Sos de votar? ¿Sos muy jovencito?
2: Sí.
0: ¿Cuántos años ya tenés?
2: No, 18.
0: ¿18 ya votaste?
2: Sí.
0: ¿Y estás orgulloso o estás medio decepcionado de la política?
2: La verdad no estoy muy metido.
0: ¿No estás muy metido?
2: No me interesa.
0: Ok, perfecto. ¿Y te afecta la economía, tus papás, tus mayores, en donde vivís, se quejan, hacen algún tipo de comentario?
2: En el pueblo de Colonia Benítez.
0: Ok.
2: De
0: allá, ok, mira.
2: Y no, estamos bien, no nos falta,
0: okay,
2: pero tampoco nos sobra.
0: ¿Y pensamiento político se tiran para un lado o ves en el tiempo de las elecciones?
2: No veo en el tiempo de las elecciones.
0: Ok, perfecto, muy bien. ¿Te representa bien el presidente Milei como argentino?
2: La verdad no. Sabría opinar.
0: Perfecto, ni un problema. No le molesto más. Que le vas a bien, muchacho.
2: Muchísimas
0: gracias. ¿De Boca o de River?
2: De River.
0: Chao.
1: Ay, qué lástima. Sí, listo. Chau. Terminó la entrevista.
0: Chau, listo.
1: Ahí contamos.
0: Concha, suerte esta noche con Gimnasia La Plata.
1: Chao, nos vemos. Que andes bien.
0: Muy bien. Bueno, ahora sí, no nos dejo que lea sus mensajitos.
1: Hugo Mulenkovic, del barrio Villa Universidad. La próxima intendente es Aida Ayala, 2027.
0: Bien. Bueno.
1: Soledad de Barranqueras. Hola, buenos días, Olivelo. Los escucho todas las mañanas y veo que siempre están con la gente. Sigan así, muchas bendiciones. Y el otro mensaje que tenemos tiene que ver, a ver si lo encuentro. Acá está, César Varela. Buen día, Alerta Urbana, por las votaciones a Intendencia. Yo y mi mamá votamos a Ferro, Sergio. Gracias. Muy bueno el
0: ¿cómo
1: programa.
0: ¿Cómo que Sergio Ferro? ¿O Sergio el que te mandó un mensaje? O...
1: Sí, no entendía.
0: Bueno, no importa, es Julio, no importa.
1: Pero, a ver, César era el que me mandaba.
0: Ah, ok.
1: Ferro Sergio, dice. Gracias, bueno, muy bien.
0: Está muy bien, no pasa nada.
1: Se equivocó por el nombre de pila, me
0: parece. Puede ser.
1: Mabel Benítez.
0: ¿Qué dice Mabel?
3: Yo le preguntaría a quién le votó.
0: ¿Por qué?
3: Intendente.
0: A ver.
3: ¿Y a qué partido pertenece? Malvenita dice, hola a todos, bienvenido a la Bienal. Y nadie se acordó de Gustavo Martínez, que dejó hermosos esos lugares para que la gente pueda disfrutar.
0: Bueno.
3: ¿Será gente, Gustavito? Vaya uno a saber.
0: Vaya uno a saber. Y por lo menos no se lo menciona ahora porque él de su propia boca dijo que no iba a ser candidato a él, que era tiempo de otros nuevos. Así que bueno, por eso yo creo que no está en nuestra encuesta en esta jornada. Bueno, vamos a repasar algunos de los títulos también en esta jornada.
1: Escucha, Sandra.
0: A ver, ¿qué pasó con Sandra?
1: Cristina llevará su condena ante la ONU.
0: Sí.
1: Si queda absuelta y se candidatea. No sé de qué se van a disfrazar los Milleycuera.
0: Bien, perfecto. Bueno, vamos a, en este momento,
1: sí,
0: hablar por teléfono con un oyente. Se llama Héctor. Hola Héctor, ¿cómo estás? Bienvenido a Alerta Urbana. Alfredo y Nicolás te saludamos.
4: Hola Nico, hola equipo, ¿cómo están?
0: Muy bien, ¿y ustedes cómo andan?
4: Todo bien, gracias a Dios, acá molestándole al señor Gustavo un cachito.
0: Bueno, le escuchamos, no es molestia, primero que nada, y está buscando trabajo. Te escuchamos, Héctor.
4: Sí, la verdad, Nico, que estoy pasando por un momento difícil con mi familia. Hace cuatro años más o menos que estoy sin trabajo. Bueno, tengo un trabajo efectivo. Estamos luchando, estamos pasando un momento difícil económicamente porque no tengo trabajo, mi señora tampoco no tiene trabajo, es enferma y tiene diabetes y presión alta, así que estamos pasando por un momento difícil, digamos, a veces comemos, a veces no comemos. Tengo una nena de 4 años y un chico de 17 que va a la secundaria, y la mayor que está juntada con su marido. Y bueno, y eso, en este momento, digamos, yo necesito un trabajo, solamente quiero trabajar.
0: ¿De qué sabes trabajar, mi estimado Héctor?
4: Y ahora lo que ando buscando es guardia o seguridad, o ahora andaba, mi hermano me regaló una máquina y ando cortando pastos.
0: Bien, vamos a hacer esto, Héctor, si te parece. Vendete primero, si sos de utilizar la máquina para cortar el pasto, y también como seguridad, la gente, ¿cómo se puede poner en contacto con vos?
4: Con el número que está ahí en el currículo, ahí 3724-260281.
0: Bien, muy bien, para trabajar como seguridad. ¿Y también haría el servicio de cortar pasto o vamos solo por el tema de guardia o sereno?
4: No, la changa que salga, lo que salga.
0: Bien, lo que salga. Muy bien. Bueno, repito el número, 3624-260281, es el número telefónico del señor Héctor Vasconcelo. Y él está buscando trabajo como guardia o sereno para poder mantener a su familia. Y también, en el caso de que necesites que te corte el pasto, hay posibilidades que también hagas el trabajo de jardinería. ¿Algo más, mi querido Héctor?
4: Sí, eso nomás, Nico, quería molestarlo, porque la verdad, esta situación a mí me está llevando en un momento que, la verdad, te digo, a veces tenemos para comer y a veces no tenemos para comer. Y
0: dura y en la situación.
4: No tenemos nada.
0: Bien, Héctor, te mandamos un fuerte abrazo y ojalá que encuentres esa llamada con ese laburo. Estamos en contacto.
4: Muchas gracias a ustedes, Nico, al señor Gustavo, a todos los chicos del estudio. Y bueno, y ojalá que esto se mejore para bien, ¿no?
0: Sí, ojalá que sí. Gracias, Héctor, un fuerte abrazo.
1: Bueno, qué despelote se armó con la diputada nacional Lilia Lemoine y la vicepresidenta Villarroel, la interna entre la diputada y justamente Villarroel, presidenta del Senado. Sumó un nuevo capítulo ayer con un fuerte intercambio en redes sociales a raíz del aumento de las dietas de los senadores, que incluyó descalificaciones personales y profundizó la dirigente de La Libertad Avanza. Según se pudo saber, la discusión comenzó luego de que Villarroel respondiera consulta de usuarios sobre, en sus redes sociales por supuesto, sobre el incremento de los haberes en la Cámara Alta y reiterara que no tiene facultades para fijar dietas de los legisladores, ya que esa decisión depende exclusivamente de los propios senadores. Lemoine cuestionó la postura de la vicepresidenta y la acusó de intentar despegarse de una decisión adoptada por el Senado. En ese contexto, la diputada la llamó cuca cruel, mientras que Villarroel respondió con dureza y la calificó de tener un cerebro de microbio, además de cuestionar su capacidad para comprender el funcionamiento institucional de la Cámara Alta. Así que guarda. Se armó el tole-tole, ahí en La Libertad Avanza, entre la diputada Lilia Lemoine y la vicepresidenta Victoria Villarruel.
0: Muy bien, seguimos hablando de política, porque en este caso hubo un comentario sobre lo que ocurrió en las últimas horas con Cristina Kirchner, que lleva su condena en la causa Vialidad ante la Organización de las Naciones Unidas, y a través de una carta abierta, la expresidenta denunció una persecución judicial y aseguró que buscan proscribirla

0: ¿A quién?
1: A Lovarini.
0: Okay.
1: Que le gusta el... la botella loca.
0: Bueno.
1: Sí, hey, completamos la hora, nos faltan dos minutos.
0: Si te termino esto con lo de Cristina, claro, por si sí. Quiero opinar algo, me da curiosidad.
1: ¿Qué pasó con Cristina?
0: Bueno, Cristina hizo una carta abierta donde va a llevar esta condena a la causalidad al Comité de Derechos Humanos de la ONU.
1: No le la guita, hermanito.
0: Y el argumento, ¿por qué se dice que no hizo nada?
2: Pero escuchá la
1: sala. A ver, mira, yo te voy a decir una cosa, las cárceles del mundo están llenas de inocentes.
0: Y bueno,
1: a ver. Es más, dijo hoy la jefa del Servicio Penitenciario Provincial, tenemos más de 1.350 personas presas. Son todos inocentes. Pero abran la puerta y que se vayan en libertad. A eso lo hizo el tío Cámpora.
0: Cristina está en José 1111. No está en una prisión común.
1: Está en un departamento.
0: Dato a tener en cuenta.
1: Está en departamento. Ustedes miren, vayan a la historia. Lo que decía Néstor Kirchner cuando comenzó a hacer políticas. Tenía un terrenito. ¿Y después cómo terminaron?
0: El último no somos. Bueno, el último detalle.
1: A mí lo que ¿sabes lo que a mí me da bronca? Y vamos a analizar la historia y lo voy a poner en este contexto. Que por primera vez en la República Argentina, una mujer elegida dos veces presidente por el voto popular, por primera vez en la República Argentina, hoy esté condenada y con tobillera, presa en su departamento. Eso es una vergüenza mundial. Que una persona que trabajó toda su vida en el Estado y que llegó a ocupar la máxima jerarquía y la máxima investidura en este país, hoy esté presa por chorra. Porque es lo que es. Fue condenado por chorra. Le guste o no le guste. ¿Y qué hacen los chorros? Se victimiza. Cristina tiene la oportunidad de ir a los estrados internacionales. Tiene la oportunidad que lo visiten presidentes que también pasaron por esa situación. ¿Y saben lo que hacen los presos comunes, los pobres? Se vuelven evangelios. Son las 2:33 minutos.
0: Parte de la carta, el argumento, dice que es un intento de proscripción,
1: sí,
0: y afirmó,
1: sí,
0: que la convirtieron,
1: lo que dijo ahí allá acá,
0: a la justicia en un arma para eliminar adversarios. ¿Por sí. qué?
1: Y es que tienen que buscar la forma de seguir embarullando a ese piso y a ese techo de votante que tiene. El 25% que tiene Cristina le ayuda al candidato que venga, a Massa, a Kicillof, porque hay algunos todavía que... ¿Me entiendes? Listo, dale, vamos con eso.
2: Sandra Álvarez, Cristina llevará su condena ante la ONU si queda absuelta y se candidatea. No sé de qué se van a disfrazar los Milei cuera.
1: Ni Cristina, ni Ayala, ni Capitanich, ya son historia, hermano, ya fueron. Ya está. El pueblo ya aprendió.
0: Bueno, uno de los títulos que habría dejado Capitanich es que él no sería candidato y que él seleccionaría a un candidato. Sí. Título, veremos qué pasa, sí, para las, sí, próximas.
1: Qué mal que estamos que seguimos hablando de Capitanich, qué mal que estamos hablando de Cristina, qué mal que estamos que seguimos hablando de la historia y de la historia no aprendimos nada. ¿Qué pasa? ¿Dónde están las entradas?
0: Acá. Porque ahí justo está. Viene un chico y le entra.
1: Ahí está. Ah, viene un chiquito.
0: Sí, señor.
1: Dale, dale. Que pase, que pase, que pase. ¿Quién es? ¿Señora o señor?
3: Una niña.
1: Una niña. Que pase, que pase. Pasa. Hola, hija. Pasa, toma asiento, pero que pase el papá. Está el papá ahí. Ahí está. Acércate al micrófono, hija. ¿Sos menor?
0: Acérquese, por favor.
1: ¿Qué edad tenés, hija?
3: 13 años.
1: 13 años. Vamos a mostrar al papá. Sí, sí. Arrimate ahí, papá.
0: Porque es menor.
1: Ahí está, agachate un poquito. Ahí está. Bueno, hija, nombre y colegio.
0: Nombre y colegio.
1: ¿Con quién vas a ir al cine?
3: Con mi hermano y mis papás.
0: ¿Sabes qué
3: papá?
0: Hacer a mirar?
3: Spider-Man.
0: Puedes mirar Spider-Man, Moana o Minion, si te gusta por esa onda, te recomiendo.
1: Ahí está. Bueno, ¿son cuántos?
3: 5,
1: por favor. Invita uno más.
3: Bueno,
1: Vayan 6. Ahí está, entonces te doy 3. ¿Está? Que disfruten las vacaciones, dale, y que la pasen lindo junto con el papá.
0: Que lo disfruten por esas vacaciones.
1: ¿En qué trabaja el papá?
4: Trabajo en mi cuenta, digamos.
1: Dale, ¿vos sos arquitecto?
4: Sí.
1: Dale un lugar al papá ahí. Dale un lugar al papá ahí. Trabaja por tu. A ver, sentate ahí. Bienvenido a Alerta Urbana. Arrímate el micrófono, por favor. ¿Cómo es tu nombre?
4: Julio.
1: Julio. ¿En qué barrio vivís, Julio?
4: En Villa Alta.
1: En Villa Alta.
4: Sí.
1: Bueno, sos arquitecto.
4: Sí.
1: ¿Y cómo está hoy el rubro?
4: No, para atrás.
1: No pasa, no hay demanda, no nadie. Pero yo veo que hay construcciones, sí, pero la gente construye por sí misma nomás.
4: Sí. Sí, se paró toda la obra pública y por ende se para todo,
1: sí,
4: todo completo, digamos.
1: Sí.
4: Pero sí, la

0: gente, a la larga o a la corta, tiene que buscar activarse, así que algo hace.
1: Sí.
0: Pero sí, se paró muchísimo.
1: No hay tanta demanda hoy de la mano de obra de un arquitecto.
0: No, y tiene que ver con la movilidad
1: Acércate al micrófono, por favor.
0: la
1: Sí.
0: movilidad que ponga también el tipo de gobierno que haya, digamos, movilidad económica, digamos, si tiene inversión en obra pública, todo ese tipo de cosas,
1: Sí.
0: eso hace mover todo, o cómo esté la economía.
1: Sí.
0: Hasta el 2015 yo tenía un promedio de unos 18 trabajos en el consejo por año.
1: Sí.
0: También, bueno, me dedico a otras cosas, pero me tocó pedir una constancia al año siguiente, en 2016, para 2017, y había notado que bajó, pero ese año tenía cero trabajo.
1: Mirado.
0: Digamos, y bueno, eso marca, según los años, qué tipo de gobierno hay, ¿no? Después hubo una leve reactivación, después cayó otra vez, y ahora hay un promedio de dos, tres, cuatro trabajos al año, digamos.
1: Al año. Bueno, si son obras grandes.
0: Hablo para la común, para el común. Hay gente que
1: Sí.
0: está muy insertada con algunas cosas. Y
1: Sí, está en el ruido, por así decirlo.
0: sí, sí, sí, sí, sí,
1: Sí,
0: tal
1: ¿y en
0: cual.
1: el sector privado?
0: No, no, no, y le hablo fundamentalmente del sector privado.
1: Ah.
0: Y también, y en el sector público bajó a cero. También era técnico en cooperativas, digamos, y trabajé durante varios años bastante, digamos, con eso.
1: Sí.
0: Y bueno, hace
1: ¿Sos el
0: tres
1: único
0: años se
1: ingreso
0: cortó.
1: en la casa?
0: Sí.
1: ¿Lo vas a votar de vuelta a Milei?
0: Nunca lo voté.
1: ¿A Esdero?
0: No, tampoco.
1: ¿A quién vas a votar?
0: Y por concepción, digamos, de todo ese tipo de cosas, dije que digamos, tienden a un tipo de política en favor de la infraestructura, en favor de la movilidad, digamos, económica interna al peronismo.
1: Al peronismo,
0: Sí,
1: sea el
0: sí, sí.
1: candidato que sea.
0: Y sí, se alcanza por concepción, por eso te digo, no coincido y no coincido con los hechos de corrupción que puedan haber, pero como concepción me parece que entre las dos cosas es una cosa acá y otra
1: Entras al
0: cosa
1: cuarto oscuro.
0: externa.
1: Entras al cuarto oscuro.
0: Sí.
1: Está la boleta en la provincia.
0: Sí.
1: Está en la. No sé.
2: Sí, va
1: No, no,
2: intendente y provincia.
1: pero no se puede doblar la de gobernador, va junto con la del
2: Con la
1: presidente.
2: de, no, con la de gobierno se puede votar provincia. Gobernador,
1: Claro, porque
2: intendente,
1: tenés.
2: sí.
1: Claro, bueno, mira, entras al cuarto oscuro. ¿Cómo era tu nombre?
0: Julio.
1: Julio. ¿Cómo te dicen?
0: Botei.
1: Botei te dicen.
0: Sí.
1: Botei. Mira, Botei. Vos no le decís Botei, vos le decís papá, ¿no es cierto? Mira, ¿y por qué Botei?
2: Este está brutal.
0: Por botella de aceite.
1: Botei. Mira,
2: Okay.
1: entra al cuarto oscuro.
0: Sí.
1: Y encontrar la boleta para
0: Sí.
1: gobernador,
0: Ajá.
1: escuchá bien,
0: Sí.
1: Esdero, Capitanich y la de Olivelo. Para intendente, la de Roy, la de Chapo y la de Eli Cuesta. ¿Cómo votás? Gobernador.
0: Sí.
1: Esdero, Capitanich, Olivelo. Intendente, Roy, Chapo, Eli Cuesta.
0: Por concepción, que te hablé hace un rato,
1: Sí.
0: a Capitanich, por más
1: Sí.
0: que esté en desacuerdo en algunas cuestiones, si voto por persona, te votaría vos de esas tres.
1: Sí.
0: Y por, ¿cómo se llama? Y bueno, eso depende de una propuesta que
1: Sí,
0: haya electoral.
1: claro. Para
0: Y
1: intendente.
0: para intendente realmente no me gusta ninguno de los tres, pero estaría alineado en una cuestión ideológica y Chapo.
1: Con Chapo, sí.
2: Ahora, en caso de que no te hayan gustado estos nombres que se te dio,
0: Sí.
2: ¿qué elegirías vos, por ejemplo, dentro de lo que es el rubro del peronismo? ¿Quién te gustaría que sean los
1: ¿Quién te
2: candidatos, tanto
1: gustaría que
2: para
1: sea
2: gobierno o
1: candidato al
2: intendente?
1: peronismo?
2: Sería la
1: Porque se
2: pregunta
1: está
2: siguiente.
1: debatiendo.
2: Claro.
1: Capitán dice no quiero ser, todos los otros están ahí.
0: Y mirá, en lo nacional, por lo menos, yo creo que ¿cómo se llama? El gobernador de Buenos Aires viene
2: Kicillof, Axel
0: haciendo
2: Kicillof.
0: hace rato una línea muy marcada, digamos, que para mí coincide con todo lo que por ahí te hablaba, que me parece bien, digamos. Y en la
2: ¿Provincia?
0: provincia, lamentablemente, no veo nadie, salvo personas externas al gobierno, que tengan una concepción, digamos.
1: ¿Es tiempo de un outsider en Chaco también? ¿Como en la Nación?
0: ¿Qué vendría a ser eso?
1: Y uno que se,
0: ¿uno de afuera?
1: Porque uno escucha a Milei, sí, y escucha a los libertarios, dicen, nosotros no venimos de la política. Ya son políticos, sí, sí, sí. ¿Me entendés?
0: Sí, no, no, por supuesto. Ya son políticos. Lo mejor que podría pasar es alguien, ¿cómo se llama? Que cambie primero él mismo. Él mismo.
1: Sí.
0: No podemos cambiar nada si no cambiamos nosotros. De ahí la cosa se va expandiendo, así me parece a mí. Así bueno, que con esa concepción cualquiera podría ser. Y Jesús lo ha sido, ¿no?
1: Sí.
2: Una más. En caso, sí, te planteo dos mujeres que siempre se habla por el lado del peronismo. Por un lado tenés a Magda Ayala y por el otro lado a Claudia Pansardi. Dentro de esta famosa línea del peronismo, si tuvieras que entrar a un cuarto oscuro para elegir a una de las
1: ¿qué
2: dos?
1: ¿Qué mujer te representa?
0: Ayala.
1: Muy ¿quién? Bien.
0: Magda Ayala.
1: Magda Ayala te representa.
0: Me parece que sí, no sé.
1: Gracias, papá. Vayan al cine. Disfruten. Chao. Y se usar por una nota y terminar hablando de política.
2: Ahí está el arquitecto.
1: ¿Vos también eres arquitecto igual que papá?
2: ¿Qué te gustaría hacer?
1: ¿Qué te gustaría hacer?
3: Exa campeona, 6 campeonatos en los últimos 2 años. Epa. UTS femenino, ligas federales, 2 veces.
1: Se le cae la baba a tu viejo. Se le cae la baba a tu viejo. ¿Tenés hijos varones?
3: Tengo un hijo varón y otra hija menor también.
1: Menor también. Sí, a ver, ¿qué te gustaría hacer?
4: Y si no se me da el básquet, me gustaría estudiar algo en la medicina. No,
2: ok. Sé.
1: Sí. Tenés cara así de medio neurólogo. A ver, te vamos a abrir la cabecita que tenés, querido. Gracias. Disfruten. Muy amable. ¿Hay otro? Dale, que pase. Chao, papá. Chao, hija. Chao, que pase. Después me avisan la nota de una tentativa de estafa que se está reiterando y que involucra al INSEP. Sentate. ¿Cómo te va? Buen día. Arrimate al micrófono. ¿Cómo te llamás?
5: Gabriel.
1: Gabriel, ¿de dónde sos?
5: De acá, de Resistencia.
1: ¿Vos sos peronista o radical o libertario?
5: La verdad no.
1: ¿Vos sos independiente? Ajá. ¡Gorila! A mí, yo soy independiente, me dijeron gorila. ¿En serio? ¿Te gusta la política?
5: Y sí.
1: ¿Vos sabías que la política rige nuestras vidas? Claro, por más que te diga, a mí la política no me da de comer, pero te fija los precios, hermano.
5: Sí, por eso.
1: O sea, te, no sé si te da de comer, pero te dice qué comer.
5: Claro.
1: ¿También? Sí. ¿Estás laburando?
5: Sí.
1: ¿En qué trabajas?
5: Y hago electricidad del automotor y después a la, sí, mañana hago reparto.
1: ¿Laburás por tu cuenta?
5: Sí.
1: ¿Cuántos años tenés?
5: 35.
1: ¿Sos papá?
5: Sí.
1: ¿Cuántos hijos tenés?
5: Y 5.
2: ¿5 hijos tenés?
1: ¿Y un cortocircuito? ¿Eh? No sé, ¿no te contó la luz?
2: ¿Cuántos años dijiste tenés?
5: 35.
1: ¿Y tenés 5 hijos?
2: ¿Todo con la misma o varias generaciones o varias?
5: No, 4 con una que es en el interior, pues yo soy a Pampa Almirón.
2: Ah, mira.
1: Sí.
5: Después vine por trabajo acá.
2: ¿Una gestión? Ajá. ¿Otra gestión?
1: Sí, y acá tenés en la segunda gestión. Sí. ¿Y ya sabe que acá hay una segunda gestión?
5: Sí.
1: ¿Sí? ¿Está todo bien?
5: Sí, ya mi hija bien. Ya está por el año que viene, ya sale.
1: Pero son un papá responsable, un papá presente, cumplís con lo que hay que cumplir. Y
5: con lo que se pueda.
1: Con lo que se pueda, claro, claro. A ver, ¿y puedes mantener las dos familias con,
5: sí,
1: lo que labura?
5: Sí, esta chica no tiene problema, o sea, siempre hay que comprar una zapatilla, por ejemplo.
1: ¿Esta chica trabaja, la de acá trabaja también?
5: Sí, me ayuda y compramos entre los dos.
1: Ah,
2: qué bueno.
1: ¿Y cómo se llevan las noches?
5: Y bien, por ahí mi hija viene.
1: No, las mamás, ¿cómo se llevan?
5: No, no tienen contacto.
1: No. Va a ser un logro si la sentan a la mesa las dos.
2: Poliate, épico.
5: No creo, porque aquella es más.
1: ¿Eh? Aquella nos aguantó que vos tengas una acá. Persona, che.
2: ¿Lo sabe compartir que no fue jardín?
1: Che, ¿hay laburo en la calle?
5: Sí, hay laburo. Para mí, sí, siempre.
1: ¿Hay laburo?
5: Yo me vine acá de Pampa Almirón con la mano atrás y adelante y acá ahora tengo mi autito.
1: ¿Te capacitaste en Pablo Almirón o acá?
5: No, me fui a Buenos Aires a hacer unos cursos.
1: Así, ¿haciendo unos cursos allá?
5: Sí, después, o sea, vine acá y rendí para la policía, guardia cárcel, y como salí,
1: sí,
5: mal.
1: Sí. ¿Casa propia alquilás?
5: No, casa de mi señora acá y la otra, sí, allá tenía casa
1: propia. Allá casa propia. ¿Me dijiste que tenías tu autito?
5: Sí.
1: ¿Te compraste tu autito? Laburando.
5: Dos motos.
1: ¿Está? ¿Soy electricista? Yo necesito un electricista, ¿te podemos llamar a vos?
5: Sí, del automotor, no.
1: Del automotor. Sí. ¿Tenés taller o vas a domicilio?
5: Y voy a domicilio y si se complica mucho ya te llevo a casa y tengo la
1: familia. Bueno, un número de teléfono si te quieren contratar.
5: Sí, 3625-6011-66.
1: ¿Sos bueno?
5: Sí, dentro de todo.
1: ¿Eh?
2: Soy bueno, soy buenazo, tenés que decirlo.
1: Sí, soy muy bueno.
5: Responsable,
1: por lo menos. Uno soy de esos mecánicos que levanta el capó, te das cuenta si el que llevó el auto no sabe nada y zaraza.
5: No. Yo ahora, ¿no? Por ejemplo, tengo un cliente que ayer me llevó el auto para que le escanee esas cosas y quería cambiar ya las sondalandas, eso, y le digo que no, que tenemos que medir y todas esas cosas ya, su proceso, sí, no debe cambiar, no, porque después no queda y...
1: ¿Vos querés que vuelva al cliente o que te haga buena publicidad? Porque no. Si le saca la cabeza una vez y después chao.
5: Que quede, obviamente, que no venga con el mismo problema, ¿no?
1: Claro. Pero bueno, eso de que la relón cablecito le está cortando otro acá.
5: No,
1: para
5: no,
1: que vuelva. ¿No? No. Ah, no, porque hay esos guachos. También hay de esos guachos. Está. Bueno, ¿con quién vas a ir al cine? ¿Con la ya o con la de acá?
2: No, no, no. ¿Cuántos son?
1: Con las dos.
2: Ah, no, ya, ya. Hombre, Spider-Man, qué puto.
1: ¿Con cuántas personas han ido al cine?
5: Cuatro.
1: Cuatro. Ahí tenés dos entradas.
2: Recordá que cuando vas al cine, te vas a la zona de boletería, entregas estos tickets y te van a dar por la película que vas a ver y te van a indicar qué sala te toca ver esa película.
5: Acá,
1: claro, claro. Claro, ahí vale dos cada una. ¿Está? Que disfruten, papá. Chau. Sentate ahí, para hablar lo último. ¿A quién votaste en las elecciones pasadas? Acércate al micrófono. ¿A quién votaste?
5: ¿En las elecciones pasadas?
1: En la Nación, para la presidenta, ¿a quién votaste?
5: A Milei.
1: A Milei. ¿Para gobernador en Chaco?
5: Creo que... ¿Quién era que estaba?
1: Y estaba Capitaní y Heredero.
5: No, esa no fui. Esa no le puse un voto de...
1: ¿Qué?
5: Porque en realidad no le conocía a Heredero.
1: ¿Eh?
5: Y a Capitaní no me gustaba como hacía las cosas.
1: ¿Y qué hiciste? ¿A quién lo votaste?
5: Creo que puse otro. Yo le había... Viste que usted estaba como para acá.
1: ¿Lo votaste al doctor Rubén Galassi?
5: ¿Allá que estaba en Pampa?
1: No. Galassi acá estaba, era candidato acá, gobernador. Ah, no, pero él lo pasó. No. Sí, pasó también. Sí, no pasó también. Bueno, pero no le votaste ni a Coqui.
5: No.
1: ¿A Coqui por qué no le votaste a Coqui?
5: Por todo el despelote ese que había.
1: Por todo el despelote. ¿Y a Jero por qué no le votaste?
5: Y porque nunca.
1: ¿No lo conocía?
5: No.
1: No lo conocía. Un dato, ¿eh? Bueno, y al nivel nacional, a Milei. Sí. ¿Ahora lo conoces a Jero?
5: Sí, ahora sí.
1: ¿Lo votás? Si va a Jero y Capitanicha, ¿a quién lo votás?
5: A
1: Jero. A Jero. Sí. ¿Y allá arriba a quién lo votás?
5: Y de vuelta al que está.
1: ¿Le da otra oportunidad a Milei?
5: Sí, porque va a llevar tiempo esto para acomodar todo.
1: Bueno, listo. Gracias. Chau, que la pase linda.
2: Gabriel, señores.
1: Ahí está. ¿Me vas a votar a mí si no me postulo? Pero de 10.
2: ¡Qué grande!
1: Dale, gracias, hijo. 12:48 minutos. ¿Vieron? Todos están coincidiendo en algo. Que si saben a buscar laburo, consiguen laburo, ¿eh?
2: Consiguen laburo. Uno a la calle, pero consiguen.
1: Bueno, es lo que dice gente que viene a buscar la entrada, se sienta ahí y expone. ¿Está? Ustedes... piensen lo que quieran, la gente se está expresando.
2: Tengo un comentario de Alejandro, sí. Dice por acá, el experto en crecimiento con y sin dinero, no la quiere ver. Sí. No arranca la economía, menos Adorni, él crece con dinero en dólares. Y también dice, cuando estén también con tobillera, Macri, los Milei, Adorni, Caputo, Esper, Capitanil, Santilli, Marcos Peña, Villaverde, etcétera, este país sería hermoso y transparente.
1: Ahí está. ¿Vamos con la encuesta?
2: Sí, señor.
1: Cumplió la hora la encuesta. En la anterior eran Chapo, Cuesta, Capitanich y Ferro.
2: Sí.
1: Ganó Ferro. En esta son Aradas, Meiriño, Domínguez y Arévalo. ¿Ganó Aradas?
2: Sí.
1: Se cumplió la hora, 98 votos. Ganó Arada con el 49%, Meiriño el 12%, Domínguez el 14% y Diego Arévalo el 23%. Encuesta cerrada. Vamos con la última.
2: Bueno.
1: Ahí vamos. La última va a durar 10 minutos.
2: ¿10 minutos?
1: No importa. Vamos con la última. Dale. ¿Está? Vamos.
2: ¿La misma pregunta?
1: Sí. María Pía Chacho Cabana. O Pía Cabana pongan. Pongan okay. Pía Cabana. ¿Está? Guillermina Capitanich. ¿Está? Benítez Mola. ¿Está?
2: Hacer un paso prácticamente esto.
1: Gustavo Olivelo. Pía Cabana. Chacho Cabana.
2: Y del otro lado no hay.
1: Pará, Pía Chacho Cabana, Benítez Mola. ¿Quién era el otro?
2: Guillermina Capitanich.
1: Guillermina Capitanich y Gustavo Olivelo. No, los radicales ya están, ya los.
6: Pero claro, ¿no?
2: Está muy bien.
6: Pero él no está dentro de los otros tres, ¿eh? Según Chapo, 12, no.
1: 12:50 minutos en la República Argentina, nueva encuesta al aire para intendente.
2: Comentario mientras de Ernesto dice, no arranca y no arrancará.
1: ¿Qué?
2: No ¿quién? Sé si, no sé.
1: ¿Quién?
2: ¿Qué cosa? ¿La bujía Hecher o claro?
6: Arrancó. Sí, que te pide la patada al revés. ¿Eh?
1: Te pegaba así. La palanca, ¿viste? Cuando sí, volvía.
6: Yo tuve un Chevrolet 46.
1: Ah,
6: o sea, que sé de lo que estoy hablando.
1: Sí, sí, sí.
6: Que
1: sí.
6: Le tenía que dar ahí exacto.
1: Me quedan tres entradas, seis entradas me quedan, ¿eh? La
2: mira.
1: 7:44, dale.
2: Hay un comentario que dice.
6: Sí, no, creo que tenemos que comentar esto porque el Instituto de Seguridad Social, Seguros y Préstamos, INSEP, aseguró que no está llevando adelante ninguna campaña de reempadronamiento ni de actualización de datos personales, al tiempo que advirtió a sus afiliados sobre posibles intentos de fraude mediante llamados, mensajes o contactos por distintos medios. En ese contexto, desde el directorio del organismo solicitaron a la comunidad extremar las precauciones y no brindar información personal o sensible a personas que se comuniquen en nombre del instituto con el argumento de realizar un supuesto reempadronamiento.
1: Sí, tenemos un llamado al aire, hay un MIT. ¿Qué tenemos? ¿Tenemos un MIT? ¿Sí? ¿Estamos conectados con Florencia Romero? ¿Sí? Con Florencia Romero. Hola, buenos días, soy la chica que le escribió el domingo pidiendo su colaboración para difundir la merienda que estamos organizando con mi hermana para el Día del Niño. Disculpen la molestia y muchas gracias. Merienda del Día del Niño, dice ahí el flyer, pero vamos a hablar con ella. ¿Qué pasó? ¿Cortó? ¿Cortó? ¿Eh? ¿Una llamada? Y sí, organícense, por favor. ¿Eh? ¿Y dónde está todo el correlato? Bueno, está, listo, gracias. Estamos en comunicación con Mercedes. Ella es de Presidencia de la Plaza. La quisieron estafar y se hicieron pasar por funcionarios del INSEP. Mercedes, ¿cómo le va? Buenos días.
7: Buenos días.
1: ¿Cómo le va? ¿Cómo anda?
7: Usted.
1: Mucho gusto.
7: El gusto es mío.
1: Bueno. Usted de Presidencia de la Plaza, cuéntenos qué pasó. La quisieron estafar, se hicieron pasar por trabajadores del INSEP.
7: Sí, más bien quería informarle a la gente para que no caiga otra vez como en estos que me pasó a mí, digamos. Informarle que realmente reciben una llamada, que no atiendan, porque es lo que me pasó a mí, porque justamente yo también estoy haciendo trámite en INSEP. O sea, eso es lo que también estaba alerta. Y entonces yo atendí el teléfono.
1: Sí.
7: Y bien empezaron a pedirme en mis datos mi DNI como para cambiar el credencial, o sea, para hacerme otro nuevo, digamos.
1: O sea, usted la llaman y le dicen que eran del INSEP y que le querían hacer una credencial nueva.
7: Claro, para que la cobertura me esté al 100%, digamos. Yo tenía el 50% y bien ellos el 100% sería.
1: Sí.
7: Me querían hacer este credencial digital nuevo.
1: Sí.
7: Y bueno, entonces yo accedí a la llamada, o sea, y empecé a, ellos me empezaron a preguntar, y bueno, querían mi DNI, lo entregué mi DNI, también me pidieron, ¿cómo es? Me hicieron una foto para poder entrar, porque yo tenía, supuestamente, tenía plata en INSEP.
1: Sí.
7: Que era lo que ellos, o sea, como no me cubría el 100% de que no me entraba, digamos, de los medicamentos, entonces ellos querían devolverme el dinero, sería. Entonces uno cae ahí y empieza a dar los datos y empieza a dar todo, la información. Por eso justamente me hackearon la cuenta ahí.
1: Bueno, a ver. Le dijeron que también, tengo entendido yo, porque me llegó la información así, que le iban a acreditar o le acreditaron 500.000 pesos, ¿no es cierto?
7: No, 500 en realidad no, era 732 pesos que yo tenía supuestamente guardado o ahí, de los otros medicamentos que yo había gastado, que era para depositarme eso, entonces me pedían todos los datos
1: ahí de mi cuenta. Bueno, pero no, usted no llegó a concretar todo eso, ¿no? ¿O sí le pasó todos los datos?
7: Y yo les pasé los datos porque en realidad uno, o sea, justamente yo estaba necesitando medicamentos. Ellos me piden también el nombre del medicamento que yo consumo y justamente yo también estoy enferma y bueno.
1: ¿Usted es docente? ¿Usted es docente?
7: Sí. Acá de Presidencia de la Plaza.
1: Bueno, lamentablemente usted tuvo que cambiar las claves, pedir nuevas tarjetas. ¿Qué pasó?
7: Todo, o sea, bloqueé directamente la cuenta porque no se podía entrar en phone banking, no se podía entrar, hasta me bloquearon el teléfono, así que tuve que bloquear mi cuenta por completo.
1: ¿Hasta el teléfono le bloquearon?
7: Sí.
1: Por Dios, ¿lograron sacarle plata?
7: O sea, yo en ese momento no tenía plata.
1: No le pudieron sacar plata.
7: Sí, por eso.
1: Sí, pero le causaron un perjuicio administrativo.
7: Claro, o sea, ahora cuando iba a cobrar, supuestamente sí, me iban a vaciar la cuenta. Sí.
1: Ahí está. Bueno, ahora está todo bloqueado. ¿Hizo la denuncia, Mercedes?
7: Claro, fui al banco y ya me bloquearon la cuenta, así que tengo otra cuenta ahora.
1: Bueno, usted no es la única, hay un caso en Barranqueras también y otros casos más que nos están haciendo llegar. Bueno, gracias a Dios no pudieron con usted, más allá de que sí le causaron un perjuicio administrativo, pero gracias a Dios no le pudieron sacar plata. Muchísimas gracias, Mercedes.
7: Bueno, buen día.
1: Muchas gracias, muy amable. Es un ejemplo, la queríamos sacar a Mercedes al aire para que la demás gente se entere, se dé cuenta y no caiga en este...
2: Claro,
6: y eso hablábamos de esta nota justamente anteriormente.
2: INSEP, PAMI, cualquier ente de salud no te va a llamar para ofrecerte un servicio.
1: No te llaman por teléfono. Encima los guachos te llaman a la siesta o los fines de semana.
2: Y lo demás, si te llaman vía WhatsApp, otra cosa, no te llaman por WhatsApp.
1: ¿Cómo saben estos ladrones y llaman a la persona justa? Enferma, necesitada, a los abuelos.
2: Llaman por voleo y te pregunta.
1: ¿Usted? No es tanto por voleo. No creo que sea por voleo.
6: Porque va bien focalizada.
1: No, va bien. Fíjate, esta mujer tenía la cobertura del 50%, le iban a ofrecer el 100%. Justo estaba necesitando un medicamento. Gracias a Dios no tenía plata en la caja, Nico. Y le llaman a los abuelos un sábado a la siesta. Y el abuelo, hoy que cobra una pensión graciable, una jubilación espantosa,
6: está desesperado
1: y empieza a apretar los botoncitos, empieza a darle clic al teléfono y más tarde te llama, ¿viste? Y te dice, hola, no, ¿qué hice? Pero ya es tarde.
6: Así es.
1: Pero ya es tarde. Yo no le deseo el mal a nadie, pero a estos... ¿Tenemos mensajes?
6: Sí, tenemos mensajes. Graciela de Villa Encarnación, buen día para todos. Ojalá que Olivelo se postule para intendente. ¿Mañana van a dar las entradas para el cine?
1: Sí, mañana también. Sí,
6: Amado Aguirre nos dice, usted, don Olivelo, tiene que postularse, soy de Fontana, dice. Ramón Aquino, próximo intendente, la colorada Aída Ayala.
1: Último momento en Alberto Rodríguez.
6: General Bordón, para mí la próxima intendente es Eli Cuesta.
1: Último momento en Alerta Urbana.
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1: Tenemos información respecto al caso Axel, que lleva hoy 73 días desaparecido. Los defensores de dos de los tres detenidos por la desaparición de Axel Alejandro González, que son Iñiguez y Silva, los defiende el estudio Barceló, el doctor Miguel y Macarena Barceló, solicitan que la justicia cite al ministro de Justicia, al ministro de Seguridad, Hugo Daniel Markovich, al doctor Hugo Daniel Markovich, que sea citado en calidad de testigo en la causa Axel, atentos a sus permanentes manifestaciones y siendo el superior inmediato y responsable del proceso llevado adelante en parte inicial en la causa Axel. Puede pedir declarar por oficio, pero eso demostraría que se considera con privilegios, incumpliendo el artículo 16 de la Constitución Nacional. Citan al ministro de Seguridad de la provincia del Chaco, piden que lo citen al ministro de Seguridad, el doctor Hugo Markovich, los abogados defensores del estudio Barceló, de dos de los tres detenidos por la desaparición de Axel, que ya lleva 73 días en esa condición. Información exclusiva de Alerta Urbana. Son las 2:59. Falta un minuto para que cerremos la encuesta.
2: Sí, señor.
1: Para que terminemos el programa. Y mañana, mamita querida, agarrate Catalina, decía mi abuela. Agarrate Catalina.
6: Que salimos a cabalgar.
1: Agarrate Catalina mañana, ¿eh? Sí.
2: Vamos con las opciones de la encuesta.
1: Sí, son las 3 en punto. Todavía no la cierren, dale.
2: ¿Quién crees que sea el próximo intendente de Resistencia? Sí. 83% para Gustavo Olivelo.
1: Sí.
2: 8% para Sebastián Benítez Mola.
1: Sí.
2: Y después se divide 4% para Cabana y Guillermina Capitanich.
1: Bueno, ¿cuánta gente votaron?
2: 26 votos hasta el momento.
1: ¿Cuánto tiempo duró la encuesta?
2: Prácticamente 7 minutos.
6: 8 minutos.
1: 8 minutos. En promedio con la otra le pasamos el trapo, pero ligero.
2: Te
1: digo yo, ningún candidato del peronismo hoy tiene ascendencia con el electorado de la ciudad de Resistencia. Ninguno. El peronismo, el kirchnerismo, no tiene candidato en Resistencia. Nos vemos mañana. Chao, Alfredo.
6: Chao, hasta mañana.
1: Hasta mañana, Nico.
2: Hasta mañana,
1: Gustavo. Al equipo, muchas gracias. Cerramos la encuesta a todos ustedes. Muchísimas gracias por escucharnos y elegirnos todos los días. Miren, son las 13:01 y casi 500 personas conectadas. imagínense solamente por el stream, imagínense por el... Por
2: un
1: el
2: saludo resto. A Noelia Soto, de Sotelo, sí. Que nos mandó un mensaje, está viendo el programa.
1: ¿Quién es?
2: Nuestra...
1: Un saludo cortito.
2: Un saludo, por eso. Y
1: ¿qué querés vos?
2: Hay un chico menor que quiere una entrada para el cine.
1: ¿Vino con el papá?
4: Lo está esperando abajo, por eso.
1: ¿El papá? ¿Y el papá?
2: Está abajo.
1: ¿Y el chico?
2: Está acá.
1: ¿Y el papá por qué no
2: subió? ¡Oh!
1: Pero pará, ¿por qué el papá no le acompaña al chico?
2: Pues está cuidando la moto,
1: no
2: el auto.
1: No podemos tener un menor acá adentro si el papá está afuera. ¿El papá dónde está entonces? ¿Y el chico no puede pasar al estudio? Porque no está el papá, claro. ¡Chau!

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es abundancia porque Dios es abundancia, entonces la pobreza no es una virtud, salvo que favorezca tu libertad. Gracias a esa libertad caminé por el mundo donde aprendí que hay una sola religión, el amor. Hay un solo lenguaje, el del corazón. Hay una sola raza, la humanidad. Hay un solo Dios y está en todas partes.

El mundo y su gente me transformaron en un hombre universal. Por eso hoy, cuando atacan a un hombre de cualquier secta, me atacan a mí, porque yo soy hombre de cualquier secta, porque soy un hombre entre los hombres, porque la humanidad, gracias a Dios, es mi familia.

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0: Así tipo, la
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5: ¿Qué es lo que pasa ahí?
6: Bueno, mirá, Gustavo, acaba de llegar el ministro de Seguridad de la provincia del Chaco, el doctor Hugo Daniel Marcovi, acompañado por el jefe de la policía, el comisario general Fernando Javier Romero, como así también por funcionarios. Aquí va a haber una rueda de prensa con respecto a los distintos operativos que se realizó en los últimos eventos masivos, tanto en la Bienal como en la cabalgata de la fe. En minutos va a hablar el señor ministro de Seguridad y también el jefe de la policía de la provincia del Chaco. También aquí se encuentra el presidente del Instituto de Cultura, el arquitecto Mario Zorrilla, como también funcionarios municipales, secretario y subsecretario, quienes van a acompañar esta información con respecto a todos estos operativos, tanto en la Bienal como en la cabalgata. En minutos va a comenzar esto, ni bien tengamos la voz del señor intendente, perdón, del señor ministro. Ahí vamos a estar con él.
7: Vos ya estás digamos, haciendo futurología. Buenos días. Sí, porque Marcoy quiere ser intendente de Resistencia.
6: Hay que y va a competir con Sampedro.
7: Si Roy de verdad se jubila, ¿viste? Yo miro que no, que Roy quiere más. Es más, dice que Roy, de su despacho, dice: estoy a 100 pasos. ¿Sí? ¿Se acuerdan de la arruga?
8: Sí. Justamente a Roy le preguntaron en la Bienal si iba a buscar un mandato más y dijo que no. Por lo menos en la última declaración que dijo Larroy, pero viste que el político, si el pueblo.
7: Y Arara pide... dijo, vamos todavía, dijo Arara. Pero a mí me dijeron que Arara le dijeron.
8: Y también
7: destacó. Así, mira. No.
8: Y también destacó.
7: Te podemos dar de diputado, quizá alguna secretaría, pero vos candidato a intendente o por el oficialismo, no.
8: Bueno, y también destacó que la vara de esta Bienal quedó muy alta para la próxima Bienal.
7: Vamos, esta fue la mejor. A ver, lo dijo el presidente de la Fundación Honduray.
6: José Eyman.
7: No, pero la Fundación
8: Urunday.
7: No, lo dije mal. Que Fabriciano decía, la mejor Bienal es la próxima.
8: ¿Sí?
7: Así que está muy bien, la vara quedó altísima.
6: Aquí también está el presidente de la Fundación Urunday participando de este, de bueno, este evento, de esta rueda de prensa.
7: Vamos a hacer un picadito. No, al presidente de la Fundación Urunday y decirle si puede venir acá al piso.
6: ¿Está? Bien, sí, hablo con él.
7: Con Marcovi y con Zorrillo.
6: Bien, voy a hablar después de este, de esta rueda de prensa, ni bien lo tengamos.
7: Dale, gracias Julio.
6: Muy bien, hasta el próximo informe, bien, hasta luego.
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9: Estamos aquí en el centro de alto rendimiento del Club Sarmiento. Estamos puntualmente por una clínica, un campus, como han dado a llamar ellos, especializado para arqueros. No sé si ya pueden recibir mis imágenes.
7: A ver.
9: Les comento mientras tanto que, bueno, a partir del día de hoy, día 29 y hasta el 31 inclusive, se va a desarrollar esta clínica con entrenamiento especializado, charlas de nutrición, de juego aéreo, la participación de captadores nacionales, de equipos nacionales, como por ejemplo el Club de Estudiantes de La Plata. Y bueno, hay una gran convocatoria aquí, no sé si ya pueden ver, esto es más o menos la mitad de los chicos que han venido.
7: Sí.
9: Se ha dividido por grupo etario.
7: Sí. Vos ibas a hablar ahí con un profesor, ¿qué pasó? Con Roberto Baudín, coordinador de la de preparación física.
9: El profe Baudín, sí, lamentablemente se tuvo que retirar porque, bueno, como decimos, está coordinando.
7: ¿Pero está ahí?
9: No, se fue porque lo tienen dividido a los jóvenes.
7: Bueno, pero hay un medio de comunicación, necesitan publicidad. El Club Sarmiento está atravesando por una situación muy difícil. Tiene que acaparar más socios, los socios tienen que ponerse al día. Yo soy socio del Club Sarmiento. Hoy voy a ver cuánto debo y me voy a poner al día. Creo que estoy viviendo 2 o 3 meses. Esta es la mejor forma que un medio de comunicación, con la audiencia que tenemos, se hace presente ahí. Aprovechen, muchachos. ¿Cuánto le hicimos esperar? ¿5 minutos? ¿Cuántos medios están ahí?
9: No, único medio.
7: Bueno, a ver, la comisión directiva le pagan. A ver, yo como socio, escuche, profesor, espera que yo tenga autoridad suficiente, ni necesito que la comisión directiva le diga. Profesor, ¿cuánto?
9: Profesor Roberto Baudín.
7: ¿Usted es empleado mío? Porque yo soy socio del club. Debo 3 cuotas o 2 creo que debo, pero ahora voy pago y ya, listo. Usted es empleado del club, del cual yo soy socio, ¿qué desee, profesor? Aproveche los medios de comunicación porque el club está atravesando por una situación muy difícil. ¿O ya está todo al día? ¿Los sueldos de los empleados se pagaron? ¿Usted está cobrando, profesor? El Club Sarmiento no debe agua, no debe luz, no debe nada, está todo al día, está todo bien. Muchachos, por favor, sean más serios. Sean más serios. ¿Hay algún papá que nos autorice a hablar con el hijo al lado o que hablen los papás, con alguien que podemos hablar ahí?
9: Está solamente el otro profe coordinador, pero que está en este momento, como podemos ver ahí, dando la instrucción,
7: sí,
9: a estos jóvenes. Jóvenes, sí, que nos comentaban anteriormente, vinieron incluso de otras provincias, también, sí, del interior del Chaco, como por ejemplo Fuerte Esperanza, es uno de los jóvenes que se ha acercado aquí.
7: Sí.
9: Así que bueno, independientemente, bueno, que no pudimos llegar a tener la palabra del profesor, queríamos transmitir, digamos, la iniciativa y esta actividad, ¿no es cierto? Que recién
7: ¿es solamente para socios o cualquier pibe puede ir ahí?
9: No, la está abierta para la inscripción para cualquier joven. Varios de los chicos obviamente forman parte de esta.
7: Claro,
9: de
7: ellos también. A ver, ¿y tienen que pagar?
9: Sí, ahí hay una
7: bien bueno, aprovechen esto, muchachos, ahí del club. Ay, mira, ahí abajo, ahí por ese lugar, no sé si es o enfrente, porque esto es, estamos ahí creo que a 50 metros de donde está la comisión directiva del club. Anda y a ver si podemos hablar.
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7: Julio.
6: Bien, Gustavo, ahí estamos en vivo, seguimos trabajando aquí desde el Domo del Centenario. Acabo de finalizar esta rueda de prensa encabezada por el Ministro de Seguridad. Ya me encuentro con el Presidente del Instituto de Cultura, el arquitecto Mario Zorrilla, con quien vamos a dialogar con respecto a la Bienal Internacional de Escultura y todo lo que ha dejado estos importantísimos eventos en la provincia. El arquitecto tiene puesto el retorno y te está escuchando, Gustavo.
7: Arquitecto, ¿cómo le va? Buenos días, Gustavo lo saluda.
10: ¿Qué tal, Gustavo? ¿Cómo te va?
7: Bueno, a mí muy bien, pero a ustedes creo que mejor. La rompieron en la Bienal y, como decía el querido Fabriciano, la mejor Bienal está por venir.
10: Sí. La verdad que estamos muy contentos. Hoy transmitíamos en la conferencia de prensa que muchas veces, en muchos momentos del desarrollo de la Bienal, pensamos que la cosa se nos podía escapar porque realmente fue un aluvión de gente muy impresionante. Pero bueno, por suerte todo estuvo controlado, todo estuvo en paz, no tuvimos ningún tipo de incidentes. Y yo hacía referencia que nosotros desde el Instituto de Cultura por ahí no nos corresponde evaluar los 70.000, si fueron 170.000, si fueron 250.000, si se vendió más, si se vendió menos. Yo creo que acá lo importante es que tenemos que destacar primero que esta Bienal vino a consolidar la política cultural más importante que tiene la provincia del Chaco. Y la segunda es ratificar que tiene el acompañamiento absoluto de toda la ciudadanía, no solamente de la ciudad de Resistencia, sino de la provincia del Chaco. Así que con esas dos cuestiones nos dan impulso para poder empezar a trabajar ya en el 40 aniversario de la Bienal, ¿no? En la próxima edición, que como siempre decimos, suponemos que va a ser la mejor.
7: Sí, el jefe de policía, y respecto a los registros que tiene la institución, a través, por ejemplo, de una de sus divisiones, la división DROM, nos dijo, esta Bienal registró la visita de 1.500.000 personas.
10: Sí. Son números muy impresionantes si uno se pone a pensar que por acá pasó la población del Chaco. Entonces,
7: provincia vecina, no, países vecinos.
10: Por eso digo, son números muy impresionantes realmente que nos sorprende. En la anterior edición habíamos registrado la visita de 1.200.000 personas. Y teníamos estudios previos que nos hacían suponer que íbamos a superar esa cantidad. Pero realmente yo creo que hubo dos o tres eventos puntuales, bueno, concretamente el cierre a cargo de Abel, que hicieron que la balanza explote la cantidad de público. Sí. Realmente es bueno, digamos, yo no quiero centrar el análisis en la realización de los eventos y de los recitales, porque el objetivo y el espíritu de la Bienal, por supuesto, es seguir trabajando la cuestión de las esculturas y del patrimonio escultórico de nuestra ciudad.
7: Y todas estas esculturas quedan acá, eso es lo bueno también.
10: Absolutamente, yo no quiero, por eso no quiero poner el foco ni en la cantidad de gente, ni en lo que convocaron los conciertos o los festivales, pero bueno, tenemos que destacar que eso implica que haya un mayor acompañamiento del público, ¿no?
7: Sí, arquitecto, siempre es materia de discusión y está en el folclore, ¿cuánto se gastó por esta Bienal? ¿De dónde salió la plata? Pero la información que también tenemos es que esta Bienal recaudó 15.000 millones de pesos. ¿Se quedó toda la provincia?
10: Sí, mira, y por supuesto, estos son fondos que ingresan a la provincia. Nosotros en el anterior estudio que habíamos hecho, en la edición 2024, la Facultad de Ciencias Económicas, a través de un estudio económico que hizo, demostró que la inversión de la Bienal volvió multiplicado por 100. Este número que tenemos ahora supera absolutamente. La inversión realizada en relación a lo que ingresó a la provincia supera ese número.
7: Sí.
10: Así que, y yo creo que también se aclaró en varias oportunidades que los fondos destinados a la Bienal provienen de varios organismos y no del presupuesto provincial.
7: Sí, yo vi muchas publicaciones de algunos medios, no los voy a nombrar porque no le voy a dar entidad, porque es ser mufa, es ser mala leche, porque es ir contra los intereses de la provincia respecto a los emprendedores, todo el sector comercial que se volcó a la Bienal para aprovechar esta convocatoria, porque también se criticó eso. Che, hay 10 esculturas y es más comercial, que estás en contra de que un chaqueño vaya y trate de pasarla mejor y de revertir la situación económica por hacerlo, está atravesando y vender un poquito más. Mire, cuando estuvieron los, ¿cómo se llama este grupo de folclore muy famoso? Los Guaira, no es los Guaira, ¿cómo es?
8: ¿Cuándo vinieron ahora? ¿Acá en la Bienal?
7: No, en China.
8: No, vinieron los Totora.
7: Los Totora. Cuando estuvieron los Totora, eran las 2:30 y yo tenía dos kioscos atrás, kioscos no, de comida, y ya no tenían más nada.
10: Quedaron sin mercadería.
7: Quedaron sin
10: mercadería. Pero no solamente eso.
7: Yo le decía a mi hijo, pero anda ya, no, papá no tiene. El papa no podíamos conseguir. Y yo me puse contento, mi hijo se puso triste, no podía comer papa,

0: Entonces, eso, digamos, estamos hablando de una firma reconocida, del medio, que todo el mundo por ahí busca. Pero si uno recorría las inmediaciones de la Bienal, todos los vecinos alquilaban sus patios para motos,
1: para guardar motos,
0: vendían torta parrilla, vendían banderas en oportunidad que jugaba la selección. O sea, realmente por ahí hay un estudio, un análisis que podemos hacer desde lo económico con la facultad, etcétera, pero hay un montón de datos que se nos van a quedar por fuera de ese análisis porque hubo un comercio informal enorme, y yo te puedo asegurar que hay un montón de familias que fueron beneficiadas con esta Bienal. Así que a todas estas publicaciones, que por otra parte son mentiras, todos los números que leí, nosotros no vamos a salir a contestar porque tenemos realmente la forma en que se programa la Bienal, no se realiza 2 meses antes de la realización.
1: Había que ponerlo a todos esos que critican a que organicen un evento, a ver cómo les va.
0: No, pero aparte te digo, hay un manejo absolutamente claro, todo. Para nosotros poder autorizar alguna partida presupuestaria para la Bienal, tenemos que pasar por el control hasta de la Fiscalía General de la provincia. Entonces, todos estos números están, se firman resoluciones, son publicadas en el boletín oficial, los números son públicos. Entonces, todo esto que anda dando vuelta es absolutamente mentira.
1: La gente se da cuenta. Arquitecto, vamos a terminar, si usted me permite, vamos a terminar esta entrevista con una frase, y que se lo dije al presidente de la Fundación Urunday, al señor Eyman, y coincidió totalmente. Esto fue histórico.
0: Así es. Y como decía Fabriciano, fue la mejor, y la próxima va a ser mejor todavía, así que nosotros vamos a seguir trabajando en este sentido, Gustavo.
1: Muchas gracias, presidente.
0: A ustedes. Muy
1: amable. Hasta luego.
2: Gracias, presidente.
1: Bueno, Mario Zorrilla, presidente del Instituto de Cultura. ¿Anda por ahí el ministro?
2: Sí, está aquí el ministro, está el jefe de policía todavía presente en el lugar, pero están un poquito ocupados por el momento. Bueno. Por eso no podemos tener todavía la entrevista, pero...
1: Bueno, ni bien finalice, quedate ahorita porque hay 2 o 3 cositas puntuales que le quiero preguntar al ministro. ¿Está?
2: Muy bien, perfecto.
1: ¿Sabes con quién quiero hablar? Sí. Con la jefa del Servicio Penitenciario Provincial.
2: Ah, espérame, a ver.
1: No sé si está, creo que en formación, no creo que esté.
2: Estaba presente aquí en el lugar, sí. Pero no sé si se habrá retirado.
1: Fíjate, quiero hablar con ella.
2: Dame un ratito y luego.
1: Dale. Bueno, avísanos, Julio, avísanos, volvemos.
2: Sí,
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2: Bueno, mira, Gustavo, acaba de llegar el ministro de Seguridad de la provincia del Chaco, el doctor Hugo Daniel Marcovi, acompañado por el jefe de la policía, el comisario general Fernando Javier Romero, como así también por funcionarios. Aquí va a haber una rueda de

0: prensa con respecto a los distintos operativos que se realizó en los últimos eventos masivos, tanto en la Bienal como en la cabalgata de la fe. En minutos va a hablar el señor ministro de Seguridad y también el jefe de la policía de la provincia del Chaco. También aquí se encuentra el presidente del Instituto de Cultura, el arquitecto Mario Zorrilla, como también funcionarios municipales, secretario y subsecretario, que nos van a acompañar esta información con respecto a todos estos operativos, tanto en la Bienal como en la cabalgata. En minutos va a comenzar esto, ni bien tengamos la voz del señor intendente, perdón, del señor ministro, ahí vamos a estar con él.
1: Vos ya estás digamos, haciendo futurología. Sí, porque Marcoy quiere ser intendente de Resistencia.
0: Y va a competir con
1: Hay que ver si Roy de verdad se jubila, ¿viste? Yo opino que no, que Roy quiere más. Es más, dice que Roy, desde su despacho, dice, estoy a 100 pasos. ¿Se acuerdan de la arruga?
2: Sí. Justamente a Roy le preguntaron en la Bienal si iba a buscar un mandato más y dijo que no. Por lo menos en la última declaración que dijo Arada, pero viste que el político, si el pueblo.
1: Y Arada pide... dijo, vamos todavía, dijo Arada. Pero a mí me dijeron que Arada le dijeron.
2: Y también
1: destacó. Así, mira, no.
2: Y también destacó.
1: Te podemos dar de diputado, quizá alguna secretaría, pero vos candidato a intendente o por el oficialismo, no.
2: Bueno, y también destacó que la vara de esta Bienal quedó muy alta para la próxima Bienal.
1: No, esta fue la mejor. A ver, lo dijo el presidente de la Fundación Honduray. No, Uruguay.
0: José Eyman.
1: Pero la fundación.
2: Urunday.
1: No, lo dije mal. Que Fabriciano decía, la mejor Bienal es la próxima.
2: Sí.
1: Así que está muy bien. La vara quedó altísima.
0: Aquí también está el presidente de la Fundación Urunday participando de este, este evento.
1: Vamos a hacer un picadito. No, al presidente de la Fundación Urunday decide si puede venir acá al piso.
0: ¿Está? Bien, pues sí, hablo con él.
1: Con Marcoy y con Zorrillo.
0: Bien, voy a hablar después de este de esta rueda de prensa, ni bien lo tengamos.
1: Dale, gracias Julio.
0: Muy bien, hasta el próximo informe, hasta luego.
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4: Estamos aquí en el centro de alto rendimiento del Club Sarmiento. Estamos puntualmente por una clínica, un campus, como han dado a llamar ellos, especializado para arqueros. No sé si ya pueden recibir mis imágenes.
1: A ver.
4: Les comento mientras tanto que, bueno, a partir del día de hoy, día 29 y hasta el 31 inclusive, se va a desarrollar esta clínica con entrenamiento especializado, charlas de nutrición, de juego aéreo, la participación de captadores nacionales, de equipos nacionales, como por ejemplo el Club de Estudiantes de La Plata. Y bueno, hay una gran convocatoria aquí, no sé si ya pueden ver, esto es más o menos la mitad de los chicos que han venido.
1: Sí.
4: Se ha dividido por grupo etario.
1: Sí. ¿Vos ibas a hablar ahí con un profesor? ¿Qué pasó? Con Roberto Baudín, coordinador de la de preparación física.
4: El profe Baudín, sí, lamentablemente se tuvo que retirar porque, bueno, como decimos, está coordinando.
1: ¿Pero está ahí?
4: No, se fue porque lo tienen dividido a los jóvenes.
1: Bueno, pero hay un medio de comunicación, necesitan publicidad. El Club Sarmiento está atravesando por una situación muy difícil. Tiene que acaparar más socios, los socios tienen que ponerse al día. Yo sí, yo soy el Club Sarmiento. Hoy voy a ver cuánto debo y me voy a poner al día. Creo que estoy viviendo 2 o 3 meses. Esta es la mejor forma que un medio de comunicación, con la audiencia que tenemos, se hace presente ahí. Aprovechen, muchachos. ¿Cuánto le hicimos esperar? 5 minutos. ¿Cuántos medios están ahí?
4: No, único medio.
1: Bueno, a ver, la comisión directiva le pagan. A ver, yo como socio, escuche, profesor, espera que yo tenga autoridad suficiente, ni necesito que la comisión directiva le diga. Profesor, ¿cuánto?
4: Profesor Roberto Baudín.
1: ¿Usted es empleado mío? Porque yo soy socio del club. Debo 3 cuotas o 2 creo que debo, pero ahora voy pago y ya, listo. Usted es empleado del club del cual yo soy socio, ¿qué desee, profesor? Aproveche los medios de comunicación porque el club está atravesando por una situación muy difícil. ¿O ya está todo al día? ¿Los sueldos de los empleados se pagaron? ¿Usted está cobrando, profesor? ¿El club Sarmiento no debe agua, no debe luz, no debe nada? ¿Está todo al día? ¿Está todo bien? Muchachos, por favor, sean más serios. Sean más serios. ¿Hay algún papá que nos autorice a hablar con el hijo al lado o que hablen los papás con alguien que podemos hablar ahí?
4: Está solamente...

0: el otro profe coordinador, pero que está en este momento, como podemos ver ahí, dando la instrucción a estos jóvenes. Jóvenes que nos comentaban anteriormente, vinieron incluso de otras provincias, también del interior del Chaco, como por ejemplo Fuerte Esperanza, es uno de los jóvenes que se ha acercado aquí.
1: Sí.
0: Así que bueno, independientemente bueno que no pudimos llegar a tener la palabra del profesor, queríamos transmitir, digamos, la iniciativa y esta actividad, ¿no es cierto? Que recién
2: ¿Es solamente para socio o cualquier pibe puede ir ahí?
0: No, la está abierta para la inscripción para cualquier joven. Varios de los chicos obviamente forman parte de esta.
2: Claro, esto también. A ver, ¿y tienen que pagar?
0: Sí, ahí hay una
2: aprovechen esto, muchachos, ahí del club. Ay, mira, ahí abajo, ahí por ese lugar, no sé si es o enfrente, porque esto es estamos ahí, creo que a 50 metros de donde está la comisión directiva del club. Anda y a ver si podemos hablar.
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4: Julio.
5: Bien, Gustavo, ahí estamos en vivo, seguimos trabajando aquí desde el Domo del Centenario. Acabo de finalizar esta rueda de prensa encabezada por el Ministro de Seguridad. Ya me encuentro con el Presidente del Instituto de Cultura, el arquitecto Mario Zorrilla, con quien vamos a dialogar con respecto a la Bienal Internacional de Escultura y todo lo que ha dejado estos importantísimos eventos en la provincia. El arquitecto tiene puesto el retorno y te está escuchando, Gustavo.
2: Arquitecto, ¿cómo le va? Buenos días, Gustavo lo saluda.
6: ¿Qué tal, Gustavo? ¿Cómo te va?
2: Bueno, a mí muy bien, pero a ustedes creo que mejor. La rompieron en la Bienal y, como decía el querido Fabriciano, la mejor Bienal está por venir.
6: Sí. La verdad que estamos muy contentos. Hoy transmitíamos en la conferencia de prensa que muchas veces, en muchos momentos del desarrollo de la Bienal, pensamos que la cosa se nos podía escapar porque realmente fue un aluvión de gente muy impresionante. Pero bueno, por suerte todo estuvo controlado, todo estuvo en paz, no tuvimos ningún tipo de incidentes. Y yo hacía referencia que nosotros desde el Instituto de Cultura, por ahí no nos corresponde evaluar los 70.000, si fueron 170.000, si fueron 250.000, si se vendió más, si se vendió menos. Yo creo que acá lo importante es que tenemos que destacar primero que esta Bienal vino a consolidar la política cultural más importante que tiene la provincia del Chaco. Y la segunda es ratificar que tiene el acompañamiento absoluto de toda la ciudadanía, no solamente de la ciudad de Resistencia, sino de la provincia del Chaco. Así que con esas dos cuestiones nos dan impulso para poder empezar a trabajar ya en el 40 aniversario de la Bienal, ¿no? En la próxima edición que, como siempre decimos, suponemos que va a ser la mejor.
2: Sí, el jefe de policía, y respecto a los registros que tiene la institución, a través, por ejemplo, de una de sus divisiones, la división DROM, nos dijo, esta Bienal registró la visita de 1.500.000 personas.
6: Sí. Son números muy impresionantes si uno se pone a pensar que por acá pasó la población del Chaco. Entonces,
2: provincia vecina, no, países vecinos.
6: Por eso digo, son números muy impresionantes realmente que nos sorprende. En la anterior edición habíamos registrado la visita de 1.200.000 personas y teníamos estudios previos que nos hacían suponer que íbamos a superar esa cantidad. Pero realmente yo creo que hubo dos o tres eventos puntuales, bueno, concretamente el cierre a cargo de Abel, que hicieron que la balanza explote la cantidad de público.
2: Sí,
6: realmente es bueno, digamos, yo no quiero centrarle el análisis en la realización de los eventos y de los recitales, porque el objetivo y el espíritu de la Bienal, por supuesto, es seguir trabajando la cuestión de las esculturas y del patrimonio escultórico de nuestra ciudad.
2: Y todas estas esculturas quedan acá, eso es lo bueno también.
6: Absolutamente, yo no quiero, por eso no quiero poner el foco ni en la cantidad de gente, ni en lo que convocaron los conciertos o los festivales, pero bueno, tenemos que destacar que eso implica que haya un mayor acompañamiento del público, ¿no?
2: Sí, arquitecto, siempre es materia de discusión y está en el folclore, ¿cuánto se gastó por esta Bienal? ¿De dónde salió la plata? Pero la información que también tenemos es que esta Bienal recaudó 15.000 millones de pesos. ¿Se quedó toda la provincia?
6: Sí, mira, y por supuesto, estos son fondos que ingresan a la provincia. Nosotros en el anterior estudio que habíamos hecho, en la edición 2024, la Facultad de Ciencias Económicas, a través de un estudio económico que hizo, demostró que la inversión de la Bienal volvió multiplicado por 100. Este número que tenemos ahora supera absolutamente. La inversión realizada en relación a lo que ingresó a la provincia supera ese número.
2: Sí.
6: Así que, y yo creo que también se aclaró en varias oportunidades que los fondos destinados a la Bienal provienen de varios organismos y no del presupuesto provincial.
2: Sí, yo vi muchas publicaciones de algunos medios, no los voy a nombrar porque no le voy a dar entidad, porque hay, eso es ser mufa, es ser mala leche, porque es ir contra los intereses de la provincia respecto a los emprendedores, todo el sector comercial que se volcó a la Bienal para aprovechar esta convocatoria, porque también se criticó eso. Che, hay 10 esculturas y es más comercial, que estás en contra de que un chaqueño vaya y trate de pasarla mejor y de revertir la situación económica por la cual lo está atravesando y vender un poquito más. Mire, cuando estuvieron los, ¿cómo se llama este grupo de folclore muy famoso? Los Guaira, no es los Guaira, ¿cómo es?
1: ¿Cómo vieron ahora? ¿Acá en la Bienal?
2: No, en China.
1: No, vinieron los Totora.
2: Cuando estuvieron los Totora, eran las 2:30 y yo tenía 2 kioscos atrás, kioscos no, de comida, y ya no tenían más nada.
6: Quedaron sin mercadería.
2: Quedaron sin
6: mercadería. Pero no solamente eso.
2: Yo le decía a mi hijo, pero andá ya, no, papá no tiene. Papa no podíamos conseguir. Mi hijo se puso triste, no podía comer papa. Yo me puse contento porque también veía la cara de ese comerciante. Vendió todo, papá.
6: Sí.
2: Vendió todo.
6: Te voy a contar una. Ayer estuve en Castelli participando de la apertura de la Bienal del Impenetrable y estuve conversando con un comerciante que estuvo trabajando de una conocidísima fábrica de pastas de acá de la provincia del Chaco. Bueno, ellos nos habían dicho que tenían pensado vender entre 200 y 300 raciones por día. ¿Sabes cuánto vendían por día?
2: Sí.
6: 1.200. Triplicaron, tuvieron que traer personal de afuera, tuvieron que traer personal de Buenos Aires y tuvieron que redoblar toda la atención de ese local comercial que estaba instalado ahí enfrente a la laguna. Entonces, eso digamos, estamos hablando de una firma reconocida, del medio, que todo el mundo por ahí busca. Pero si uno recorría las inmediaciones de la Bienal, todos los vecinos alquilaban sus patios para motos,
2: para guardar motos,
6: vendían torta parrilla, vendían banderas en oportunidad que jugaba la selección. O sea, realmente por ahí hay un estudio, un análisis que podemos hacer desde lo económico con la facultad, etcétera, pero hay un montón de datos que se nos van a quedar por fuera.

0: antes de la realización.
1: Habría que ponerlo, habría que ponerlo a todos esos que critican a que organicen un evento, a ver cómo les va.
0: No, no, pero aparte te digo, hay un manejo absolutamente claro, todo, para nosotros poder autorizar alguna partida presupuestaria para la Bienal, tenemos que pasar por el control hasta de la Fiscalía General de la provincia. Entonces, todos estos números están, se firman resoluciones, son publicadas en el boletín oficial, los números son públicos. Entonces, sí. Todo esto que anda dando vuelta es absolutamente mentira.
1: La gente se da cuenta. Arquitecto, vamos a terminar, si usted me permite, vamos a terminar esta entrevista con una frase, y que se lo dije al presidente de la Fundación Urunday, al señor Eyman, y coincidió totalmente. Esto fue histórico.
0: Así es. Y como decía Fabriciano, fue la mejor, y la próxima va a ser mejor todavía, así que nosotros vamos a seguir trabajando en este sentido, Gustavo.
1: Muchas gracias, presidente.
0: A ustedes. Muy amable.
1: Hasta luego.
2: Gracias, presidente.
1: Mario Zorrilla, presidente del Instituto de Cultura. ¿Anda por ahí el ministro?
2: Sí, está aquí el ministro, está el jefe de policía todavía presente en el lugar, pero están un poquito ocupados por el momento. Bueno. Por eso no podemos tener todavía la entrevista, pero...
1: Bueno, ni bien finalice, queda contento porque hay dos o tres cositas puntuales que le quiero preguntar al ministro. ¿Está?
2: Muy bien, perfecto.
1: ¿Sabes con quién quiero hablar? Sí. Con la jefa del Servicio Penitenciario Provincial.
2: Ah, espérame, a ver.
1: No sé si está, creo que es en formación, no creo que esté.
2: Estaba presente aquí en el lugar, sí. Pero no sé si se habrá retirado.
1: Fíjate, quiero hablar con ella.
2: Dame un ratito y luego.
1: Dale. Bueno, avísanos, Julio, avísanos, volvemos.
2: Sí, ¿está? Sí,
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1: Julio Vareiro.
2: Bien, Gustavo, seguimos aquí con la información. Ya me encuentro con la alcaide general del Servicio Penitenciario Provincial. Estamos con Marisa Godoy, quien tiene puesto el retorno y ya te está escuchando, Gustavo.
1: Señora alcaide general, ¿cómo le va? Buenos días. Gustavo Olivero la saluda.
3: Gustavo, ¿cómo estás? Buenos días. Saludos para vos, para tu equipo de trabajo y toda la audiencia.
1: Si usted me permite, me voy a tomar una licencia. Recuerdo cuando usted, y sé el nombre de la otra señora, no me viene a la memoria, se recibieron de oficiales subayudante, y corríjame si yo estoy equivocado o no, ¿su primer destino fue la jefatura?
3: Mi primer destino en realidad fue Villángela. Villángela, Dugratti, y vuelvo a, o sea, después fue jefatura mi destino.
1: Claro, yo trabajaba ahí en operaciones.
3: Y si mal no recuerdo, tuvimos varios procedimientos juntos.
1: Sí.
3: Comisaría décima.
1: Sí, también. Bueno, hoy, para mí, porque es la primera entrevista que le hago en este carácter, flamante jefa o jefe del Servicio Penitenciario de la provincia del El Chaco, donde usted hizo toda su carrera prácticamente después del 2008, ¿no es cierto?
3: Exacto. Ya sí. Anteriormente, 2005, pasé a prestar servicio en lo que era la alcaldía de mujeres en ese entonces, y ya me quedé por ahí.
1: Claro, en el 2008, cuando se crea el servicio, usted pasa de la policía al
3: servicio.
1: Así es. ¿Cómo está el servicio hoy? Le quiero preguntar, ¿cuál es la fuerza efectiva del Servicio Penitenciario Provincial?
3: Entre hombres y mujeres, 1.900 personas aproximadamente, Gustavo.
1: ¿Netamente operativos trabajando en centros de detenciones? ¿Aproximadamente cuántos?
3: Y aproximadamente 1.000 personas, 1.000 y algo.
1: El
3: área metropolitana, sí, y zona interior.
1: En el ámbito provincial, ¿cuántas personas privadas de su libertad están bajo la vigilancia y la custodia del Servicio Penitenciario Provincial?
3: Hoy actualmente, y según el último parte diario, 1.387 personas privadas de su libertad en las 10 unidades que alojan internos.
1: Ahí está. Creo que hay una deuda, y que quizás, y ojalá en esta gestión la suya se pueda saldar. Finalmente, la propia jefatura, el propio edificio de la jefatura, pero principalmente de los institutos de formación, tanto para personal superior como subalterno. Una escuela de oficiales del servicio penitenciario y una escuela de suboficiales del servicio penitenciario. Sería un logro tremendo.
3: Es lo que más anhelamos como servicio penitenciario, y lo estamos trabajando, lo estamos hablando con el ministro de Seguridad, y ojalá se pueda dar, Gustavo. Ojalá.
1: Sí. ¿Qué pasa con Tres Horquetas? Porque ahí sería el predio ideal para construir algo permanente ya, y que sea propia de la institución.
3: Y sería ideal para una jefatura, para la escuela, para... Pero hoy por hoy está desarrollo social con lo que es la aldea de Tres Horquetas.
1: Sí. ¿Cuántos menores hay alojados ahí?
3: Si no me equivoco, y a la fecha debe haber unos 8 menores.
1: 8 menores para semejante estructura. Yo digo, corre por cuenta mía, la cantidad de plata que se gasta en alquileres se podría volcar en la construcción de todo lo que tenga que ver con la demanda edilicia que necesita el servicio. Tema de equipamiento, ¿cómo están, general?
3: Y actualmente estamos bien. Todos los años, por suerte, se hacen compras, así que vamos renovando el stock y estamos bien.
1: En este momento, en el Instituto de Formación Penitenciaria, tanto para oficiales como suboficiales y agentes, ¿hay personas incorporadas? ¿Se están formando?
3: Sí, tenemos cadetes en tercer año, en segundo, y con la última incorporación tenemos en primero. También tenemos un grupo de 50 alumnos que se están formando para agentes que fueron producto de la última incorporación.
1: Sí, le pregunto, ahora en agosto se vuelve a abrir la inscripción para la policía también. ¿Esto va a ser extensivo al servicio penitenciario?
3: Sí, seguro que sí, Gustavo, seguro que sí.
1: Bueno, alcalde, muchísimas gracias, muy amable. Alcalde general Marisa Godoy, jefe del Servicio Penitenciario Provincial. Muchísimas gracias.
3: Por favor.
1: Un saludo.
3: Un saludo para vos, Gustavo.
1: Y un saludo a Ariel Bagatoli también.
3: Serán dados. Un saludo. Gracias.
1: Chao.
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2: El ministro de Seguridad de la provincia del Chaco, el doctor Hugo Daniel Markovich, quien tiene puesto el retorno y ya te está escuchando, Gustavo.
1: Doctor Markovich, buenos días.
4: ¿Qué tal? Buen día, Gustavo. ¿Cómo andas?
1: Bueno, tengo que decirle algo frontalmente, y seguramente ustedes pueden... Quizá no quiera seguir la entrevista conmigo, pero estoy en la obligación de decirlo. ¿Me escucha?
4: Sí, pues, estoy esperando.
1: Dicen que Julio Ferro va a ser el candidato a intendente, no usted.
4: No, no, no tengo ni idea de qué me habla.
1: Hay derecho de resistencia.
4: Aquí, no, pero falta mucho. Aparte, nosotros tenemos un excelente gobernador que ojalá la gente valore todo el esfuerzo que está haciendo y que seguramente lo va a acompañar. Y aquí en Resistencia, ¿qué podemos decir del intendente Roy Nicky, que encontró esta ciudad quebrada, devastada, abandonada? Y bueno, mire usted hoy lo que estamos hablando, ¿no? De la mejor bienal, las calles y las avenidas de nuestra provincia, de nuestra ciudad mejoradas, iluminadas, los barrios atendidos, ripio, riego, iluminación. Bueno, creo que esas son las cosas que tenemos que resaltar, y para lo otro ya habrá tiempo, y bueno, cada uno sabrá lo que quiere.
1: Sí. Ministro, el jefe de policía,
4: y para lo que está, ¿no?
1: Sí, el jefe de policía, y fue primicia en la alerta urbana, dijo que visitaron esta Bienal 2026 1.500.000 personas.
4: Recién confirmábamos eso y me parece que nos hemos quedado cortos nosotros, porque tanto la fundación como la gente de la organización con la municipalidad nos dicen que estiman en cerca de 1.700.000 personas, así que creo que ha sido más que exitosa valorar. Yo quiero decir algo que dije hoy en la rueda de prensa. Yo quiero agradecer y valorar el comportamiento de la ciudadanía chaqueña, de la ciudadanía de Resistencia, del área metropolitana, porque creo que sin ellos esto no se hubiese logrado. Han estado a la altura de las circunstancias. Y a partir de allí nosotros, los funcionarios, tanto políticos como de la policía y del servicio penitenciario, simplemente cumplimos nuestra tarea, nuestro rol, ¿no? Pero la gente se ha comportado como tiene que ser. Por supuesto que hay un rumbo, hay un norte, hay una decisión política de acompañar estos grandes eventos y fundamentalmente de no permitir desorden, desmanes, falta de respeto a la institucionalidad. Bueno, eso la gente también sabe, ¿no? Pero yo creo que por sobre todas las cosas yo quiero reconocer y valorar lo que ha hecho la gente en los festejos por la participación de Argentina en el Mundial, lo que ha hecho en la Bienal, aquí con tanta gente recorriendo, y por supuesto el último evento de la cabalgata de la fe, que ha sido una cabalgata excelente, una cabalgata como nunca antes la habíamos vivido, y yo que conozco porque fui uno de los fundadores con la doctora Gillosa en el año 96, puedo decirlo con todas las letras, ¿no?
1: Sí, yo me imaginaba, porque cuando escucho decir van 29 años de la cabalgata de la fe, y lo miraba al chaqueño y cómo pasó el tiempo, y la gente por ahí parece que lo conoce al chaqueño, que el chaqueño está igual, parece, pero yo decía, pasaron 30 años.
4: No, pero 30. Estamos igual, somos nosotros. Pero sí, pasaron 30. Yo me acuerdo que una sola vez, porque tengo el 28 de julio, el día de gendarmería, el cumpleaños de mi viejo, ¿no? Entonces siempre me acuerdo que una vez, una sola vez por él, porque no podía ni 26 ni 27, lo pasamos a 27 y 28, y él actuó el 28, el día de gendarmería, y creo que le cantamos cumpleaños feliz a mi viejo, que estaba en ese momento allí en el parque. Ayer no fue, el lunes no fue, pero estuvo siguiendo de cerca. Así que imagínense, tantos años, ¿no? Y una sola vez creo que faltó, por no pudo llegar de Perú, que creo que tiene algo también él fijo.
1: Sí.
4: Así que todos los años compartiendo con nosotros ese hermoso festival, pero también hay que resaltar y más aún y reconocer el esfuerzo que hacen los gauchos chaqueños, los peregrinos, los promeseros, todos los años participando en masa. Eran más de 130.000 personas las que estaban, casi 11.000 jinetes, en paz, en armonía. Ha habido, creo que, 5 demorados, no ha habido accidentes, gracias a Dios y al trabajo de nuestra policía.
1: Sí. Pero una persona que le mordió una víbora.
4: ¿Eh?
1: Una persona que le mordió la víbora.
4: Sí, bueno, todavía no todas las víboras podemos manejar, así que bueno, lamentablemente ocurren algunas cosas, pero en un evento tan numeroso, que haya mínimos incidentes,
1: sí,
4: me parece que hay que valorar el esfuerzo que ha hecho el pueblo y la policía de la provincia, ¿no?
1: Sí, se pasa a las filas de La Libertad Avanza, del radicalismo, de la fila de Leandro Esdero, Javier Martínez.
4: No. A Javier lo invitamos la otra vez cuando yo fui a su pueblo. Es gente que conoce el campo, se sumó y participó, estuvo activo con nosotros. El gobernador lo invitó a que nos acompañe en los festejos, en el festival, perdón. Así que, pero esto para nosotros no es novedad. Desde el primer día, intendentes que no son de nuestro signo político han acompañado, y nosotros siempre, siempre lo hemos recibido, estando en gestión de gobierno y no estando, 16 años que llevamos solos adelante la cabalgata de la fe, siempre han estado, siempre han participado, y yo quiero valorar ese gesto, porque son gestos que no se pagan con monedas, son gestos que se pagan con agradecimiento, y el gobernador Leandro Heredero, en eso usted sabe que es una persona amplia, siempre los invita y siempre estamos juntos. En su momento el gobernador Pepo también nos acompañó, así como en alguna oportunidad.
1: ¿Sabes qué? No hay foto en la cabalgata de Capitanich.
4: No, creo que nunca fue. En su momento nos había prometido el ahora senador, pero no me parece que no le gustaban mucho las grandes manifestaciones.
1: Sí. Bueno, parece ser que en una estrategia política, pongámosle que no sea Roy candidato a intendente y que por ahí sea usted el elegido, o usted también tenga sus pretensiones de ser candidato a intendente de Resistencia, es muy posible que compita con Capitanich.
4: No, pero volvemos a lo mismo. No creo que el senador quiera competir con nadie. Me parece que está tranquilo allí en Buenos Aires, alejado.
1: ¿Usted quiere que se quede allá, no?
4: No, yo no hablo de supuesto, ni menos de posibles candidaturas de otro.
1: 74 días
4: sin Axel. Ni de la mía hablo, uh-huh. Porque no soy candidato a nada. Imagínense que voy a hablar de lo demás.
1: ¿Pero quiere serlo?
4: No, yo estoy trabajando hoy en el ministerio. Gustavo, esto ya lo he dicho varias veces. Sí. El gobernador me ha pedido que lo acompañe para ordenar la provincia, para traerle tranquilidad a los chaqueños, a los residencianos, garantizarle más presencia policial, garantizarle más cercanía con sus comisarías. Por eso es que todavía vamos a estar inaugurando la comisaría 16 en el Tiro Federal, la 17 vamos a arrancar muy pronto, la 18 se está comenzando a refaccionar. Bueno, esas son las cuestiones: poner más policía en la calle, comenzar con el vuelta a clase seguro en estos días a través de los alumnos y de la policía de la provincia y del servicio penitenciario. Esas son las cosas que hoy me ocupan. Y trabajando para consolidar un proyecto político que vino para quedarse durante muchos años con nuestro gobernador Leandro Heredero y, por supuesto, el intendente Reynique.
1: Ministro, 74 días lleva desaparecido Axel Alejandro González. Ayer hablamos con su mamá. No, por supuesto, no desiste de su pedido de justicia, que aparezca su hijo, que se sepa qué fue lo que pasó con su hijo, y reitero lo mismo, más en esto coinciden los abogados que integran esta causa de un lado y del otro. No hay nada.
4: Bueno, pareciera que al principio era un caso fácil, porque hubo algunos interesados, ¿no? Desde algunos comunicadores, otros políticos, ni hablar de la defensa, porque esa es su tarea. Por supuesto que lo conocemos también al pie de la letra, quiénes son y quiénes fueron y qué es lo que hicieron anteriormente, y la clase política y la clase dirigencial. Y reitero, algunos comunicadores que se querían hacer los investigadores, que tenían todo en la mano como resolver el caso, dijeron que la policía lo mató. Esa fue la primera expresión, comprando cierto mensaje político, porque se metió la política, como dijo el gobernador. Nosotros fuimos haciendo un trabajo minucioso del primer día con la Dirección General de Investigaciones, llevando adelante las tareas investigativas desde el primer día, como tiene que hacerse, llevando adelante los protocolos, primero de la mano de la fiscal Adolfo, que cuando alguien mencionó que era la policía, inmediatamente dejó la causa en manos del fiscal Santos. A partir de Santos comienza otra etapa, que también de un sector de la justicia que creía que ya tenía resuelto el caso, que armó un caso especial, porque era un caso que todo orientaba a la policía, por versiones y, por supuesto, sin investigar, con los papeles en el expediente ya, simplemente algunos hablaban a boca de jarro sin saberlo. A partir de allí, con el equipo especial, bueno, posteriormente usted sabe que el equipo especial decidió darle a Gendarmería la instrucción de la causa, quedando policía en la búsqueda. Hasta este momento no tenemos resultados positivos. Gustavo, se sigue trabajando todos los días, ustedes habrán visto la orden de operaciones, seguimos volcados a la zona, afuera, en otras provincias, o sea, en todos lados, pero lamento decir que bueno, que como nosotros quisiéramos tener datos antes, cuanto antes, para que la familia quede tranquila, para que la ciudadanía se quede tranquila, no hay antecedentes. Los últimos que vieron a Axel precisamente no fueron los policías, hay gente que está presa, que está detenida por pruebas, por indicios, por sospechas, y a partir de allí seguramente la justicia seguirá investigando.
5: Sí.
4: Espero ya que con criterio netamente objetivo y con los papeles sobre la mano.
1: Sí, ministro, yo, porque conozco a la mamá,
4: le yo también la conozco.
1: Le quiero
4: yo
1: agradecer.
4: Sí,
1: por supuesto, fuimos juntos a verla a María ahí en el barrio Tacay, que la atendió con su con el papá de Axel y sus hijas. Ahora vamos a otra causa, a esta hora, 17 minutos. Yo le quiero agradecer personalmente a la policía del Chaco y a las directivas que dio el ministerio a través de la jefatura para que la patrulla fluvial colabore en la búsqueda de Gabriel Omar Cicuta.
4: Así es.
1: El día de ayer y ahora hace minutos su mamá, Lorena Ford, volvió a subir a una lancha, y en lo que respecta a la jurisdicción y a la responsabilidad de la policía, están haciendo lo suyo.
4: Es que a eso yo quiero, te agradezco que traigas esto a la charla, Gustavo, porque nosotros siempre estamos preocupados, hemos creado esta unidad, entre otras cosas, para esto, por supuesto, para la lucha contra el narcotráfico, el contrabando, trabajar en las inmigraciones, pero también para acompañar a la prefectura. A veces la justicia no nos autoriza, nos ordena, nosotros no podemos salir a buscarlo, como ahora no podemos salir a investigar otras cuestiones de lo que pasó en Fontana, pero estamos trabajando para la búsqueda. En este caso pusimos a disposición la patrulla fluvial para que precisamente se ponga a trabajar en encontrar el cuerpo de Cicuta.
1: Sí, acá Nicolás le quiere hacer una pregunta.
6: Buen día, Malkovich, sí. ¿Cómo le va? ¿Cómo anda? Saludos a todos.
4: Sí, buen día.
6: ¿Cómo van los operativos de ruta por estas vacaciones de invierno? Ya estamos prácticamente a mitad de semana para terminar las vacaciones de invierno. ¿Cómo estuvieron los operativos?
4: Bueno, no fueron días fáciles, no en la época de vacaciones. Ustedes recordarán varios hechos lamentables que tuvimos en ruta chaqueña, nacionales y provinciales, ¿no? Fueron lamentables varios accidentes, varios fallecidos. Lamentablemente hay situaciones que para ahí uno no las puede controlar, pero el dispositivo, la prevención, todo lo que tenga que ver con la salida a las grandes ciudades, en las rutas, donde estamos trabajando, ustedes saben que los radares están operando, es una manera también de ponerle límite a la velocidad, pero hay otras cuestiones que escapan a nosotros y que, bueno, que tienen que ver con la ciudadanía, no con el ciudadano, y que esto muchas veces no podemos manejarlo, y bueno, esto trae como consecuencia que tengamos que seguir lamentando varios hechos fatales que han ocurrido en la provincia.
1: Lamentablemente. Ministro, sabemos que está muy ocupado, tiene otros compromisos. Muchísimas gracias, muy amable.
4: Gracias a usted, Gustavo, y bueno, espero el año que viene en la cabalgata, si no va usted, por lo menos mándelo a Julio ahí que nos acompañe y que tenga a primera mano.
1: ¿Ustedes ya tienen un Julio, no es suficiente?
4: No, tenemos un Julio que nos acompañó el primer día. Ojalá que aparezca Vareiro por allá. Hasta luego.
1: Voy a ver, ministro, voy a ver si consigo un montado, porque no quiero caballo prestado.
4: Ponemos a disposición un caballo nuestro, para que nos acompañe, porque es realmente, nosotros todos los años llevamos algo en el corazón, en nuestro espíritu para pedir, y San Pantaleón y la Virgen siempre nos da una mano.
1: ¿Usted me va a prestar un
4: mi familia?
1: Suyo.
4: Tengo Pitriqui, se llama, un caballo ya viejo, grande.
1: ¿Sabes cómo le voy a dejar la columna?
4: Todos los años lo quiero jubilar, tipo a Julio Weimann, y no quiere. Este año anduvo mejor que el año pasado, así que ya tiene otra vez pasaje para el año pasado.
1: ¿Se quejó Julio de su caballo nuevo porque dice que saltaba mucho?
4: No pude, hoy charlé apenas, pero no, lo vi muy poco, porque él realmente hace mucho esfuerzo, se sube a su caballo y no se baja hasta que llega, y esto también hay que valorarlo. Un hombre de mucha fe que lucha todos los días con su enfermedad, él mismo lo dijo ayer, pero eso lo repito, y creo que es una forma también de todos los días ir ganándole un poco, ¿no?, a esta maldita enfermedad.
1: Gracias, ministro, muy amable.
4: Hasta luego.
1: Hasta luego.
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